esa es Juan Tavares y Traileros del Norte, aquí en el 106.1 Cristal 6 con 6. Gracias por tu compañía. 771-718-4080.

0: Buenas tardes. Ya a las 6 de la tarde y con 10 minutos aquí en el 106.1 Cristal. 771-718-4080. Feliz lunes, buen inicio de semana. Soy Ana Pao. Obvio, para mí es día especial, día bonito, nombre, pues día del trabajador de la radio y televisión, día del locutor. La verdad es que, pues es un día lindo, ¿no? Es un día lindo para nosotros aquí en Radio Cristal. Y te invito, por favor, a que vayas pasando a saludar. 771-718-4080, ¿quién anda por aquí? Y espero que ya nos digan hola, buenas tardes. Y también le mando muchos saludos a quienes van manejando. Oye, pues ha sido un día lluvioso en la ciudad, por varios puntos de la ciudad que me ha tocado andar, me tocó lluvia en diferentes intensidades, pero lluvia, así que manejen con mucha precaución y sobre todo recuerden ser cordiales con el peatón. Y bueno, pues ahí les va, 771-718-4080, quiero que me digas, vamos a hablar de radio, quiero que me digas, hablemos de Radio Cristal. ¿Hace cuánto que escuchas Radio Cristal? ¿Desde que llegó? ¿Desde hace 8 años? ¿O cómo fue que descubriste esta frecuencia? ¿Cómo fue que llegaste acá con nosotros? ¿Hace cuánto? Y también se vale recordar pues, a los locutores que ya pasaron por estos micrófonos, algunos poquitos. ¿Sí se acuerdan que tuvimos un locutor que solo duró un día? Ese me tocó a mí, o sea, estar con él, eso pasó en este último año y medio. Cuéntame, ¿cómo fue que tú llegaste aquí al 106.1 Cristal? Tengo saludos al regreso, no me despido, obviamente regreso rapidísimo. Estás en el 106.1 Cristal.
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2: Ya son las 6:14:30, manzana. Es doble filo y los rojos.

Que se vaya, dice Yuridia, 771-718-4080. Oye, la pregunta ya está hecha. ¿Cómo fue que llegaste a Cristal? ¿Cómo encontraste esta frecuencia? ¿Desde hace cuántos años? ¿A quiénes recuerdas? ¿Te acuerdas de que tuvimos un locutor por un solo día? Seguimos en Cristal.

0: Ya son las 6:23. Gracias por tu compañía aquí en el 106.1. Oye, ¿cómo andas? ¿Cómo estás? ¿Qué me cuentas? Y quisiera saber qué onda, ¿no? Por ejemplo, hoy que sea el locutor, hoy que sea de los trabajadores de la radio y la televisión, la pregunta que te hago es saber, ¿en qué momento llegaste a Cristal? ¿Cómo fue que encontraste esta estación? ¿Y desde cuándo eres fiel a ella? Y eso me encantará saber. Hola, ¿cómo estás, Freddy? Mi preciosa Anita, buenas tardes. Es un verdadero placer saludarte y disfrutar de tu compañía. Me quedo contigo aquí en la sintonía de Cristal 106.1. Recibe un fuerte abrazo. Mira, frasesota. Nunca olvides creer la razón más bonita de mis sonrisas. Tus ojos hipnotizan y tu sonrisa ilumina. ¡Ay, qué buena frase! Quintil, buenas tardes, su majestad. No, hombre, felicidades por el Día del Locutor. Pasa la super, voy a... Dice que se va a ir al fútbol femenil, sí es cierto, que se va a ver a las Tuzas hoy a las 7. De veras, sí, me regalo, tengo algo para decir. Si eres fan también de las Tuzas, escríbeme, por favor, pero córrele. Hola, Julia, ¿cómo estás? Buenas tardes, Anopao, muchas felicidades por el Día del Locutor. Saludos y bonita tarde. Abrazo fuerte, mi querida Julia Vázquez. Abrazo fuerte y gracias por esa felicitación tan bonita. Raúl Herrera de la Garza, muchas felicidades por tu excelente trabajo. Frente al micrófono, Ana Paula, tu voz, dinamismo y profesionalismo no solo transmiten información y buena música, sino que crean una verdadera conexión con la audiencia. Gracias, Raúl. Gracias por acompañarnos cada día y hacer de la radio un espacio único. Gracias a ti. Que sigan los éxitos. Qué bonito mensaje. Y tengo más mensajitos, pero al regresar los comparto. ¿Va que va? Tengo varios audios que quiero... primero meter al aire. No me tardo, estás en Cristal.
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Nuestro secreto es Josy Cuen, aquí en el 106.1 Cristal 6.33. Gracias por tu compañía. Oye, ¿tú desde cuándo llegaste a Cristal? ¿Desde cuándo escuchas Radio Cristal?

0: Buenas tardes, ya 6:36. Cristalitos, oigan, les he preguntado desde cuándo andan por acá en el 106.1 Cristal y la verdad es que sus respuestas han sido padrísimas. Padrísimas. Espérame, tengo algo. A ver, déjame ver acá quién anda. ¡Hola! ¿Cómo estás, Titino? Buena tarde.
1: Hola, hola, Pau. Buenas tardes, noches. ¿Cómo estás?
0: Bien, gracias.
1: Que tengas una excelente tarde, noche. Si mal no recuerdo, era Cheque. Ezequiel.
0: Así es, él fue nuestro locutor por un día, justo. Solo nos duró un día, Cheque. Le mandamos saludos donde ande y lo que ande haciendo que le vaya súper bonito. Hola, ¿cómo estás, mi querido torero? ¡Hola!
2: No, pues si te dijera...
0: Venga, venga,
2: cuando
0: dime.
2: Cuando conocí a Cristal en su primera etapa fue allá
0: quiero
2: por los...
0: saber.
2: 2000, sí, por ahí por los 2000, hermosa. Así me lo medito. Ya hace un buenos ayeres.
0: Ok.
2: Estaba, ¿quién es? ¿Cómo se llamaba esta niña? Ay, no me acuerdo cómo se llamaba. Isabel.
0: Ajá.
2: Estaba Isabel en aquel entonces. Y luego en los programas había una sección donde existía el Cupido de Cristal. Salieron muchas parejitas en esa temporada. Y luego ya llegó, ya conocí a Checo, ya te conocí a ti, conocí a Ale, conocí a Denise, conocí a Koski. ¿Quién más conocí? Han pasado infinidades ahí de locutores, hermosa.
0: ¿Sí?
2: Pero no tan guapas como tú.
0: ¡Ay, qué chulada!
2: Voy a regalar un super saludo a Alece,
0: claro,
2: como Sammy Sammy, gordo cachetón. Alece como Super Pinocho, ser super muñeco.
0: Ajá.
2: A Cervantito y al Pablito.
0: Claro.
2: De toda la buena banda, el Tago Taxi, confiable siempre a la vanguardia. Va que sí, va que yes, va que wow, va que show.
0: Eso es todo, me encanta. Muchísimas gracias, torero. Oye, qué buena onda, mi querido Ángel. ¿Cómo estás? ¿Cómo llegó a Cristal, dice?
3: Hola, hola, Anita, muy buenas tardes.
0: Buenas tardes.
3: Turno. Esperando que te vaya muy bien.
0: Gracias.
3: Y pues, yo te voy a comentar. Yo llegué por primera vez a Radio Cristal en taxi.
0: Ok, bueno. Eso estuvo chistoso, pero bueno, ¿cómo fue que te llegaste a escuchar?
3: Y muchas, muchas, muchas felicidades.
0: Ay, gracias.
3: Por ser la locutora más bonita de Pachuca.
0: Ay, gracias.
4: Y pues fíjate, Anita, que yo desde que la escucho, yo me acuerdo, creo que fue así, recién que empezaron.
0: ¿Ok?
4: Yo creo que tenían ni un mes cuando la empecé a escuchar. Y desde ahí, somos fanáticos.
0: Oye, qué buena onda, muchísimas gracias, Ángel, eso me da muchísimo gusto. Y Sammy, hola, ¿cómo estás?
5: Hola, amiga Ana Paula, ¿qué tal? ¿Cómo estás? Excelente tarde. ¿Qué crees? Fíjate que yo compré un taxi.
0: Ajá.
5: En ese tiempo, bueno, traía yo el mío, pero lo vendí y compré otro taxi. Y en el taxi traía un radio y traía la estación 95.7.
0: Okay.
5: Ahí fue donde pasó una salsa buena, bonita, que me gustaba a mí. Y ahí fue donde conocí a Denis, de lo que era Denis y lo que era Checo, estaban ahí. Y también Alonso Ramírez,
0: claro,
5: estaban los tres.
0: Alonso.
5: En esa época, en
0: yo
5: ese
0: creo
5: tiempo,
0: que
5: hace como 7 años.
0: Creo que era 7 años,
5: siete,
0: estaba Charlie.
5: Años. Sí. Sí, fíjate que sí, sí, ya tiene como 8 años. Desde que era la 95.7. Y todo fue muy padre. Incluso te veo extraño, porque ya no está Denis. Tampoco ya no está Alonso, nomás está el Checo.
0: Cierto,
5: todo
0: cierto.
5: Todo bien, 99.99 con esa estación.
0: Gracias. Yo creo que hace 7 años estaba Charlie y estaba Checo. Y Alonso, según yo, Alonso llegó un poquito después. Pero bueno, qué buena memoria, mi querido Sammy. Saluditos para ti. Julia Vázquez, ¿cómo estás? Saluditos. Creo que ya te había saludado, ¿verdad? Muchas gracias, camisera RFM Rigo. Hola, Ana Pau. Nosotros lo escuchamos desde hace 8 años, desde que estaba Iván, Charlie, Castro y Salvador. Mira el río. ¡Claro! Oye, aparte, bueno, que duraron ellos poquititito, ¿no? Pero qué padre, gracias, chicos, excelente tarde. Sigo mandando saluditos, ¿va? No te despegues. Hola.
6: Hola, hola, mi queridísima amiga Ana Pau.
0: ¿Cómo estás, David?
6: Espero que te encuentres muy bien.
0: Gracias.
6: Pues yo que me acuerde.
0: Ajá.
6: Los empecé a escuchar.
0: ¿Cuándo? ¿Cuándo?
6: Desde hace... Yo creo desde que empezaron.
0: Ok. Sí.
6: ¿Cómo ve?
0: Me encanta.
6: Desde que empezaron a salir. ¿Cómo ves?
0: Me encanta, muchísimas gracias. David, te mando un saludote. Ya regreso con más, no te vayas. Estás en Cristal.
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9: Hola, hola, te saluda Erika García y estas son las noticias más importantes de hoy. Ante cientos de familias reunidas en la explanada principal, el presidente municipal de Mineral de la Reforma, Eduardo Medésigo Rubio, encabezó la inauguración de la tradicional Feria de Pachuquilla 2026. El evento, organizado por el equipo de la administración municipal, la presidenta del patronato del sistema DIF local, Samantha Esparza, así como regidoras, regidores y síndicas, tiene como objetivo ofrecer a las familias un espacio de convivencia y sano esparcimiento. La Fundación Elena Poniatowska Amor SC donó 2,000 libros de lectura al Instituto Hidalguense de Educación, encabezada por Natividad Castrejón Valdés, para así beneficiar a niñas y niños de educación básica en la entidad. Los ejemplares serán distribuidos por la Subsecretaría de Educación Básica, a cargo de Nancy Adriana León Vite, a través de la Dirección General de Desarrollo Curricular, con el propósito de acercar materiales de lectura a las comunidades escolares y fomentar el gusto por los libros. El Instituto Mexicano del Seguro Social hizo un llamado a la población a evitar conducir bajo los efectos de bebidas alcohólicas, con el objetivo de prevenir accidentes viales que puedan poner en riesgo la vida de las personas. El organismo señaló que durante las fiestas patrias suelen aumentar los hechos viales relacionados con el consumo de alcohol, debido al incremento de reuniones familiares, laborales y celebraciones en distintos espacios.
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10: Aquí comenzamos solo para enamorados. Gracias por tu compañía, Gloria Trevi. No estás sola.

Llega María José y esto que se llama Acaríciame. Oigan, tengo muchos audios que voy a compartir a las 8 de la noche. Me encanta escuchar tus historias de cristal. Gracias, cristalitos, son lo máximo. 106.1

Gracias por tu compañía. Hola, buenas noches. Buenas noches, saludos desde Camisería RFM y nosotros escuchamos Radio Cristal desde hace 8 años. ¡Wow! Feliz día del locutor y saludos para Miguelito. Muchas gracias. Saludos y gracias por estar por acá. Lupita, ¿cómo estás? Buenas noches, Ana Pau. Está Anet Moreno. 106.1.

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11: Ya son las 7:18, es Rake. Yo quisiera saludos para Blanquita, también para mamá y papá, Blanca y Sergio. Y para las mini cristalitas, Isa y Peris. Les mando un abrazote y gracias por estar aquí, aquí en Solo para Enamorados.
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Llega Edith Márquez y esto que se llama Total. Gracias por tu compañía aquí en el 106.1 Cristal. Lupita, te mando un abrazo. Dice, hola, Ana

0: 7:25, palmeras en el jardín, Alejandro Sanz.
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0: Ya son las 7:28. Gracias por tu compañía, Eva. ¿Cómo estás? Hola, Ana Pao. Te deseo una semana muy bendecida y un maravilloso día con un corazón alegre. Muchas gracias, Eva. Abrazo para ti.
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0: Y te pienso, es Franco, Franco de Vita. Gracias por acompañarnos aquí en el 106.1 Cristal, solo para enamorados.
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0: Ya son las 7:48. Es Hombres G, te quiero. Gracias por acompañarnos aquí en Solo para Enamorados.
1: Seis punto uno.

Axel dice, te voy a amar. Gracias por acompañarnos en Solo para Enamorados. 771-718-4080. 106.

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9: 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Buenas noches.
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9: Buenas noches. Casi las 8. Faltan unos segunditos. Esto se llama Corazón sin Cara. Anakin Larios.
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al charro del manzano y felicidades también a los charros, porque hoy es día del charro. Muchas, muchas felicidades. Bueno, pues quiero mandar justo saludos al charro del manzano, que deja saludos para nosotros. Gracias, charro, por tu felicitación. Dice para todos acá en Cristal, también para Lulu Monroy. Mándale saludos a la charrita y a su cuñada Gloria, que hoy les toca trabajar el turno de la noche allá en la alcoholera en Santa Mónica. Y también saludo para su compañera Inocencia, justo allá en Santa Mónica. Ay, que sea leve el turno, ¿eh? 8:08.

0: Ya son las 8:12. Gracias por estar en el 106.1 Cristal. Y también por compartir a través del 771-718-4080. Oigan, tengo varios mensajitos, muchos mensajitos pendientes. Muchos, muchos. Vamos a ver quién anda por acá. Hola, hola. ¿Cómo estás, Torero? Tengo saluditos de Torero. Hola.
1: Y ahí regálale un super saludo a ese como Sami Sami, gordo cachetón. A ese como Super Pinocho, o sea, el super muñeco. A Cervantito y al Pablito. Y a toda la buena banda del Tablo Taxi, confiable siempre a la vanguardia. Va que sí, va que yes, va que wow, va que show.
0: Gracias, mi querido Torero. Ahí están los saluditos al aire. Dice que sigue buscando un corazón. ¡Ay! Un corazón solitario. Hola, buenas noches. ¿Cómo estás, Moni Laurel? Dice: hola, buenas tardes, Ana Pao. Saludos y felicidades por ser el día del locutor. Muchísimas gracias. Te mando un abrazote. Gracias. También Isabel Fernández dice: por favor, hola, Ana Pao. Excelente y bendecida tardecita de lunes. Bueno, es que me lo mandaron hace rato y de repente no me daban tiempo de pasarlo antes de. Solo para enamorados, ya saben. Pero dice, le puedes mandar saluditos al amor de mi vida, al niño de las sandalias, quien amo con todo mi corazón. Quien amo con todo mi corazón es mi vida entera. Anda, trabaja y trabaja y que más trabaje. Y gracias. Muchas felicidades por el Día del Locutor. Gracias por alegrarnos nuestros días. Gracias por mandar nuestros saludos, por poner nuestras canciones y mandar nuestras felicitaciones. Quisiera poner más canciones de las que me pide Misa, pero muchísimas gracias por tu mensajito. ¿Quién más anda por aquí? Melo, buenas tardes, Ana Pao. Dice, pues yo los escuchaba y les preguntaba, ¿cómo llegaste a Cristal? ¿Desde cuándo estás aquí? Yo lo escuchaba cuando estaba, no era Charlie, él otra vez lo dijeron ustedes, Checo y Ale. Ah, Alonso. Él empezó a escuchar cuando estaba Alonso. Ok, sí, me acuerdo. Alonso, le mandamos también saludos, gran compañero. Hola, Ramón Reyes dice, un día llegué a trabajar y siempre pongo mi música. Ese día escuché una canción que me gusta. Y nada más ni menos que estaba una hermosa locutora, Denise Vera, la mera mera. De hecho, ¡ay, mi amor platónico! Dice, jajaja, ja, ja. Y con las promociones que estaban me gustó. Y ahora la sigo escuchando. Y hasta me compartió la canción con la que Denise hacía su entrada. Oye, qué padre, era 95.7. En esa época, ¿se acuerdan que cambiamos? Estaba Charlie, Alonso, Eloski, Checo y la guapa Denise. Y si se me pasa alguien, una disculpita. Pues yo creo que sí eran los que estaban, ¿eh? Muchas gracias. Mi querido Roberto Quintanar dice, hola, buen día, por favor, saludos para la familia Hernández Quintanar, que los escuchamos en el Chacón. Gracias, Beto Quintanar.
2: Hola, hola, mi querida Ana.
0: Hola.
2: Pues yo los escucho desde el 2019.
0: Ajá.
2: Pero recuerdo más antes que estaba Checo del Valle.
0: Claro, Checo del Valle.
2: Y había una que
0: le
2: estaba
0: mandamos saludos.
2: Hola, hola, Ana Pau. Yo los escucho desde el 2019.
0: Ajá.
2: Y más antes, yo recuerdo mucho a un locutor que se llama Sergio del Valle.
0: Ese era el que tenía que poner. Te ofrezco una disculpa, Roberto Quintanar. Ya lo sabía y las dejé correr las dos. Pero bueno, Sergio del Valle, le mandamos un saludote, mi querido Checo. Abrazo fuerte. Ahí sigue poniéndole voz a muchas cosas. Adri dice, felicidades a todas y a todos los locutores. Que Diosito los bendiga siempre y que nos sigan contagiando su carisma. Abrazo de oso. Adri en Jocotitlán, Estado de México. Adri, te mando un abrazote. Y termino este comentario con Raúl Herrera de la Garza. Dice, muchas felicidades por tu excelente trabajo frente al micrófono, Ana Paola. Tu voz, dinamismo y profesionalismo no solo transmiten información y buena música, sino que crean una verdadera conexión con la audiencia. Muchas gracias. Dice, yo ya conocí a Cristal 106.1, pero no era constante. Más bien, yo seguía a la mejor locutora. Ay, Ana Paola, desde hace varios años de otra empresa. Y cuando llegaste a Cristal, bueno, pues ahora soy radioescucha de tiempo completo, ya de un año y medio, justo conmigo. Raúl Herrera, te mando un abrazote. Muchas gracias. Quédate conmigo en el 106.1 Cristal.
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2: Dice límite, lástima. Gracias por estar en el 106.1, Cristal. Ahí voy, ¿eh? Ténganme paciencia con los mensajes.

Lupillo Rivera, esclavo y amo. Buenas noches, Cristal. 771-718-4080. Oigan, ahí voy con los saludos, ¿eh? Ténganme paciencita.

0: decir algo. Sí me estoy tardando un buen en contestar los mensajes porque son un montón. No me los borren, no me los borren. Quiero saber lo que pusieron. Y es que a lo mejor era como un saludo que ya pasó un rato. Pero si no es mucho pedir, aguántenme tantito. ¡Hola! ¿Cómo estás? Bonita noche. Gracias por tu compañía, Chinisquis. Te escuchamos.
1: Hola, hola, hola. Ana Pau, saludos cordiales. Directito Chinisquis, saludos y transmites el micrófono por aquí. Pasando a dejar los cordialitos, los saluditos, las felicitaciones para todos los
0: Gracias.
1: Locutores de ahí de Cristal 106.1. Porque al 100 cualquiera. Así me lo mito. No, nosotros ya tiene muchísimo desde que empezó.
0: Okay.
1: Checo, desde que llegó Checo a Pachuca, estaba Charlie.
0: Ajá.
1: Llegó Checo. Llegó Ale.
0: Ajá.
1: Ay, no me acuerdo quién más, pero son los primeritos que me acuerdo que empezaron. Alguien más se me estaba escapando, pero no me acuerdo si que fue Dania.
0: Dania.
1: No me acuerdo.
0: Sí,
1: Dania claro. Morales.
0: Ella estuvo al
1: pero,
0: principio también.
1: Pues ya. Ya tiene sus ayeres. Así mero. De hecho, a mí me tocó llevar en algunas ocasiones, bueno, en algún tiempo me tocó llevar a Ale Ortega ahí a la estación.
0: Ok.
1: Igual la Checo algunas veces cuando se fue de viaje allá a su Morelia.
0: Oye, qué padre.
1: Así mero, sí, pero ya tiene ratito. Que nos escuchamos, siempre hemos escuchado radio y pues por ahí los encontramos y no le hemos cambiado.
0: Muy bien, gracias, Chidisco, y te mando saludos. Gracias por eso. Vamos a ver quién más anda por acá con nosotros. Hola, dice Lucero. Hola, bonito inicio de semana para ustedes. Vamos a darle con todo. Y Moño, desde hoy que les vaya bien a todos, amor. Besitos y brillitos, como dice mi querida Ale. Saluditos. Eso lo dije yo. Y a ver, chamacos. Ah, ya sé. Es que Checo les estuvo preguntando sobre lo que más dice, ¿no? Decimos, felicidades en este día y que sea un año muy bendecido. Un abrazo, son lo máximo. Gracias, Lucerito hermosa, saluditos. Gracias por eso. También le mandamos muchos saludos a desde Camisera RFM. Ya lo había mandado y nosotros escuchamos Radio Cristal desde hace 8 años. Feliz día del locutor. Saludos para Miguelito. Hola, Lupita, abrazo fuerte. Qué linda, ya estoy respondiéndote por acá. Miguel Ángel Acosta dice, para quienes han encontrado la manera de vivir con el buen decir, con el bien pensar y lo combinan con el buen sentir. Han integrado un buen equipo porque han sabido permear en la preferencia de quienes nos encontramos del otro lado del micrófono. Reciba la mejor felicitación que podemos darles. ¡No, hombre, qué bonito! Muchas gracias. Por favor, ¿podrías también hacerle saber a Marisol lo siguiente? De Miguel Ángel Acosta para Marisol. Mi agradecimiento no basta para hacerte saber lo mucho que disfruto tus palabras, las cuales respaldas con sentimientos. Has arreglado el desorden de mi vida, dando sentido a lo que pienso, siento y quiero. Me doy cuenta que amo lo que eres, quiero lo que haces y lo quiero por el resto de mi vida. Ay, no, bueno, qué hermosura, de verdad, qué hermosura de mensaje. Muchísimas gracias, Miguel Ángel, por permitirnos pues ser quienes, a quienes les toquen decir cosas tan bonitas. Gracias por eso. También le mando saludos a Maru. Muchísimos saludos. Hola, bonita tarde. Dice, saliendo de trabajar, muchísimas felicidades a todos los de la estación, que dura muchos años. Yo tengo poco tiempo de escucharlos. Me gustó y aquí me quedé. Felicidades por su día. Un fuerte abrazo. Un fuerte y grande abrazo. Muchas gracias, Maru. Te mando un abrazote. Gracias por eso. ¿Quién me falta? Hola, Perico. Buenas noches. Hola, Pau. ¿Cómo estás? Espero que muy bien. Te mando saludos. Cuídate y Dios te bendiga. Muchas felicidades a todos los que conforman Grupo Cristal. Gracias. Juaco, ¿cómo estás? Buenas noches, mi querida Ana Pau. Saluditos para ti. Muchas gracias. Y también te mando saludos, Héctor y Bombón. Oye, hoy sí no me dijiste si estás con Bombón, pero bueno. Dice, ¿cómo llegué a Cristal? Me pregunta Héctor. Bueno, yo le pregunté, ¿no? Es el tema. Y dice, porque escuché una ocasión que los locutores te saludaban y dijeron Paola. Y lo demás, pues ya fue sencillo. ¿Y desde cuándo? Creo que casi el año. Creo que sí, yo creo que sí, Héctor. Te mando saludos, muchas gracias. No me tardo, ya regreso. Estás en Cristal.
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4: Marc Anthony, y hubo alguien. Gracias por estar en el 106.1 Cristal.

Desde hoy es el duelo. Ya son las 8:42. No inventen, 8:42. Todavía estoy un poco atorada con los mensajes, pero ahí voy, ¿eh? Ahí voy, chiquillos. No se desesperen.

0: Ya son las 8:48, oigan, gracias, saluditos para mi querida Isabel Fernández, ya la saludaba. Eva, feliz día del locutor, mi querida Ana Pao, feliz y bendecido regreso acá, Ana Pao, regreso a casa. Muchísimas gracias. Claudia dice, hola, bonita y bendecida noche, feliz día y que sean muchos años así y que Dios y la vida te sigan bendiciendo con ese don maravilloso que tienes. Nunca cambies, aunque no tengo el gusto de conocerte, pero algún día te estaremos visitando si Dios me lo permite. Te mando un fuerte abrazo, Claudia, qué bonita, muchísimas gracias por esos saluditos, de verdad que linda, te abrazo con el corazón. Anónimo, buena noche, Anita, te mando un fuerte abrazo de aquellos que te reinician la vida por ser esa locutora que sabe cómo hablarle a su audiencia y conquista con esa tierna voz. Gracias por ser la muñequita de la radio, la número uno, Cristal. Espero sean muchos años más en esta estación. ¡Wow! ¡Qué bonito mensaje! ¡Mil gracias! Abrazo con todo cariño y con todo gusto, de verdad. Gracias también para mis queridos amigos de las hamburguesas. ¡Pau! ¡Buenas noches! ¡Qué gusto escucharte en este lunes! ¡Se te extraña los domingos! Dice, para que nos sigas alegrando con tu carisma y tu bonita energía. ¡Gracias que transmites! Aquí andamos saludándote y felicitándote. Dios te bendiga siempre y sobre todo que te quedes muchos años en Cristal. Gracias. Fíjate que en el 98, si no mal recuerdo, que escuché Cristal, después la quitaron y se volvió a reincorporar hace 8 años. Desde ahí aquí seguimos hasta los homenajeamos con su hamburguesa cristalera. ¡Lo sé! ¡Qué bonito! Ya me dijo Ale que fue, por cierto. Que vengan muchos años más al aire. Agradecido estamos de que siempre nos leen y nos mandan saluditos. Y como siempre, saludos a toda la banda cristalera, Sammy, Torero, Charro, a la Charra y a todos los que nos faltan. Que tengan excelente cierre de lunes. Gracias. Saludos, Julia Vázquez, Adri en Jocotitlán. También saluditos y abrazos para ti. Muchísimas gracias, Chinisco, y ya lo saludé. Lupita, abrazo fuerte para ti de nuevo. Ramón Reyes, Alex Gutiérrez. Hola, ¿cómo estás?
1: Buenas tardes.
0: Buenas tardes. Bueno, eso me lo mandó hace rato.
1: Yo llegué a Pachuca. Ajá. En 1992 y ya existía Cristal.
0: Cristal.
1: Bueno, se llamaba la estación Cristal Pachuca. Y en el promocional decía Sonido Cristal Pachuca. Son las 10. Saludos.
0: Muchísimas gracias. Saludos para ti. Ya regreso a la recta final.
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0: Oiga, ya ando contestando los mensajes de texto de buen día, perdónenme. Ya no soy yo. perdónenme, pero ya creo que veo doble. Ahí les voy a corregir. Buenas noches. Gracias por su compañía. Déjenme ver quién me está faltando de saludar. Mi querida Claudia Eva Balni dice... creo que esto era para... Esto era la respuesta para la mañana, pero bueno, ahí está el saludito. Hola a todos, soy Iri y les deseo...
1: Y yo les paso a desear un feliz día de los locutores de...
0: Muchas gracias.
1: Alexa,
0: buenos días. ¡Qué buena onda! Y pidiéndole a su bocina que le suba el volumen a Cristal. Buen camino a casita, Dios te acompaña. Dice, hasta mañana hermosa, dice Lupita. Lalito dice, hola, buenas noches, Pao. Checo, todos el equipo que colaboran para alegrarnos y vibrar corazones. Abrazos y bendiciones para mis tres colaboradores. Amigos, feliz día, noche. Gracias también. Alex, muchísimas gracias. Bonita noche. Mi querida Lili Tobar, ¿cómo estás? Bonita noche. Gracias por tu mensajito. Aquí estás. Hola.
2: Hola, Pau, buenas noches. Soy
0: Lili. Buenas noches, Lili.
2: Desde Toluca la Bella, un poco fría, pero bella. Muchas felicidades hoy en este gran día.
0: Gracias, mi querida Lili. Te mando un abrazote, Ramón Reyes. Gracias. Freddy, creo que ya son todos. Muchísimas gracias, chiquillos. Daniel, gracias. Sammy, a todos. Cuídense mucho. Los dejo con mi querida Lortega. Yo soy Ana Pau. Que tengan bonita noche. Gracias por hoy. Adiós.
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5: Hola, ¿cómo está? Les saluda Alejandra Cruz y esta es la información que tiene que conocer.
6: Es decir, 12 millones de familias van a ser beneficiadas por todo el programa de vivienda en el sexenio. Y significará cerca de 1.2% del PIB anual de inversión. Y por supuesto, los empleos que genera, 2.4 millones de empleos.
5: La presidenta Claudia Sheinbaum afirmó que el programa Vivienda para el Bienestar generará una derrama económica anual de alrededor 1.2% del PIB nacional, con más de 300 mil millones de pesos tan solo por parte del Infonavit. La presidenta Claudia Sheinbaum planteó abrir una discusión sobre la regulación de la inteligencia artificial en los procesos electorales. Esto ante el uso de bots, algoritmos y noticias falsas. Y recordó que una propuesta para identificar contenidos generados con IA en la propaganda no logró respaldo. La Confederación de Cámaras Nacionales de Comercio, Servicios y Turismo llamó a las familias mexicanas a comprar en establecimientos formales durante las fiestas patrias para que la derrama estimada en cerca de 40 mil millones de pesos generada por alimentos, bebidas, artesanías, entretenimiento y hospedaje se quede en las comunidades y fortalezca los comercios y negocios familiares de todo el país. El presidente de Estados Unidos, Donald Trump, afirmó que Ucrania y Rusia acordaron dejar de atacar sus infraestructuras energéticas y sostuvo que el aumento del precio mundial del diésel se debe principalmente a dicho conflicto y no al que su país mantiene con Irán, que ha provocado el bloqueo del Estrecho de Hormuz.
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Ya son las 9:03. Te dejo la pregunta del día en un ratillo. Ahí a través de nuestro estado de WhatsApp, 771-718-4080. Bienvenido, bienvenida. Estás en Cristal.

Gracias a la señora Tommy hermosa y adorada, que dice, hola Ale preciosa, mi cajita de música, feliz día del locutor, mi hermosa señora Tommy, sabes que te quiero, que te adoro, gracias, gracias de verdad, siempre me encanta leer que me dices mi cajita de música, siento que es de mis apodos favoritos, gracias hermosa Tommy, te quiero con el corazón.

0: sí, chamacos. Muy, pero muy buenas noches. Gente chula, bonita, hermosa, preciosa, de Pachuca, de Hidalgo y sus alrededores. Mi nombre es Alejandra Ortega. Recuerda que estoy contigo hasta en punto de la medianoche. Y el día de hoy, día del locutor y día del trabajador de la radio y la televisión, quisiera preguntarte, ¿cuál es esa historia, la más impactante, la que más te ha marcado, que has escuchado en radio o que has visto en televisión? Va nuevamente la pregunta. ¿Cuál es esa historia, cuál ha sido la más impactante que escuchaste en radio o viste en televisión? Y es que el día de hoy, pues hay que recordar que en este Día del Locutor, la radio no solamente se escucha, la radio también se siente. Hay voces que nos hacen sentir sin haber visto jamás a la persona que está detrás del micrófono. Una voz que nos despierta con energía, magia y carisma como Checo Olal de todas las mañanas. Una persona que nos acompaña a desayunar, a hacer ejercicio, ir a la oficina o regresar a casa después de dejar a los niños como la bella Ana Pao. O quizá una persona que te pone a reflexionar, a pensar y que a veces te hace enojar como Alejandra Ortega. El día de hoy, 14 de septiembre, celebramos en nuestro país el Día Nacional del Locutor, una fecha dedicada precisamente a reconocer pues quienes han hecho de su voz un modo de trabajo. Así es que cuéntame, ¿cuál es esa historia impactante de la radio o de la televisión que te dejó marcada? Y yo les voy a decir una cosa, últimamente en TikTok me salen a mí muchos videos de casos de la vida real. Un programa que marcó, pues yo creo que la década de los noventas en la televisión y estaba conducido por la señora Silvia Pinal. Historias que a mí, les juro, me marcaron el corazón. Voy a ir a la pausa comercial, la línea telefónica está abierta para ti. Así te doy la bienvenida a través de Cristal.
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2: Gracias, gracias a mi querida, querido, no sé qué es, Iriel Remy, que dice, ando en línea, hay que echar plática. Acuérdense que no podemos pasar tanto tiempo en la línea telefónica aquí en cabina porque pues estamos con un ojo al gato y otro al garabato, pero aquí estamos mi querida o querido Iriel Remy. Oigan, díganme, ¿es hombre o mujer este nombre tan lindo, tan suave, pero no sé qué es?

Gracias a la bellísima Eva por estar en sintonía, que dice, Ale, buenas noches. Feliz día del locutor, con mucho cariño para ti. Te pongo a bailar. Sa, sa, sa, sa. Gracias, mi querida Eva.

0: Gracias a mi estimado Lalito, que dice, pásenla bien, que sean muy felices, lindos reyes de la música y la comunicación. ¡Qué bonito!
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¿Cuáles fueron aquellas historias de radio o televisión que más te impactaron? No importa si eso fue hace poco, si fue cuando eras niño. Compártelo conmigo a través del 771-718-4080. Y bueno, vamos a comenzar con el tema de las radionovelas. Fíjate que, de hecho, Radio Educación señala que las radionovelas y los radioteatros fueron fundamentales para la historia de la radio en nuestro país y que algunas producciones llegaron a transmitirse varias veces al día. Entre estas producciones más importantes está El Derecho de Nacer, una producción que llegó a nuestro país en 1950. Y aunque esta historia nació en Cuba por allá de 1948, se convirtió también en un fenómeno en México. La versión mexicana llegó a la XCW por allá de 1950 y tuvo entre sus protagonistas a Dolores del Río, Alicia Montoya, Manolo Fábregas y Eduardo Arozamena. La historia, un embarazo fuera del matrimonio, prejuicios sociales, familia, secretos y discriminación.

0: conectaba precisamente con una sociedad que para ese entonces en México era súper conservadora. Y aquí fíjate que hay algo fascinante. El derecho de nacer tuvo una vida enorme después de la radio, ya que llegó al cine y posteriormente llegó a la televisión, convirtiéndose en una de las historias más adaptadas en Latinoamérica. ¿Te la sabías? Me voy a ir rápidamente con mi querido torero. Buenas noches, ¿cómo estás? ¿Qué me cuentas?
1: Descansa, Ana Pau. Nos escuchamos mañanita. A ver si te alcanza todavía. Si no, ya, pues ya ni modo.
0: Ana Pau ya se fue a hacer antes.
2: ¿Qué onda, mi querísima Ale Ortega? Muy buenas nochecitas. ¿Cómo está usted? Se te quiere, se te aprecia. Bienvenida a tu último turno. Y cerramos contigo este hermoso día. Y así, de puras buenas, buenas, mi querida María Ortega, sí, a mí la que me marcó mucho, así que dijéramos recuerdos, fue la hora marcada. Y en este, y en radio, todavía me tocó escuchar al Tres Patines, al Chucho el Roto y a Calimán. Esos son los que me marcaron en mi vida. ¿Por qué? Porque no había así muchas televisiones. Era más la radio. Igual también sabes cuál me marcó así, esa no es historia, pero el que anunciaba allá en el Azteca. Se perdió el tal niño, lo esperan en la puerta de tal.
0: Oye, qué interesante, ¿eh? Ahorita les voy a contar, les voy a seguir platicando de las radionovelas. Qué fenómeno, ¿eh? Qué fenómeno fueron en nuestro país. Voy a ir a la pausa comercial, pero no te despegues de sintonía. Quédate conmigo. Estás en Cristal.
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0: Y ahorita que decía mi querido torero, oye Ale, pues estas radionovelas de Calimán, de Chucho el Roto, ¿qué me dicen, por ejemplo, de Porfirio Cadena? La terminación 1999 dice, Ale, muchas felicidades en este día de locutor. Ya estamos en sintonía escuchando a la mejor locutora del mundo mundial. No dice eso, pero yo digo. Son las 9:31 en Cristal.

Gracias a mi querido JT que dice, buenas noches, Cristal. Muy buenas noches también para ti. Que sea un bendecido cierre de lunes.

0: 9:41, 9:41 a través de Cristal. Oigan, hace ratito mi querido torero hablaba de Calimán, una radionovela que rápidamente se colocó entre el gusto de los radioescuchas. Es una producción del año 1963 y yo creo que Calimán pues merece un lugar especial. Calimán, el hombre increíble, comenzó en la radio mexicana en 1963. Fue transmitido por Radio Cadena Nacional. Su voz fue la de el gran actor Luis Manuel Pelayo, mientras que Luis de Alba interpretaba a Solín, su gran amigo. Y después ocurrió algo impresionante. Pasó de radionovela a convertirse en una historieta. ¿Y qué crees? Que se convirtió en uno de los personajes más reconocibles de la cultura popular mexicana. La historieta llegó a publicar 1,351 números consecutivos durante 26 años. ¡Cállate los ojos! Y por supuesto, la frase que decía Calimán: serenidad y paciencia, Solín. Mucha paciencia. ¿Se acuerdan de eso? No. Yo le estaba diciendo a mi querido torero que pues obviamente las radionovelas no son de mi época, ¿no? Pero yo recuerdo que a mi abuelita, a mi tita, le gustaban mucho las radionovelas. O sea, Calimán es de 1963 y esa frase, serenidad y paciencia, Solín. Mucha paciencia. No, o sea, cállate los ojos. Yo creo que las señoras se van a acordar de esta, ¿eh? Creo que sí. Corona de lágrimas. Otro de los títulos que forman parte de la memoria de las radionovelas mexicanas y que posteriormente tuvieron una enorme vida en televisión es Corona de lágrimas. Este es un ejemplo perfecto de cómo la radionovela se convirtió en una especie de laboratorio, digamos, un laboratorio narrativo para poder medir a la audiencia y que después llegara a la pantalla chica. Oigan, hay una novela así, ¿verdad? Les estoy diciendo que así se llama. ¿Quién protagonizaba? Yo nunca he sido novelera. Nunca he sido novelera. Vamos a buscar. Aquí, ahorita ando aquí en el internet. Corona de lágrimas. Es una novela del año 2012, dice. Estaba protagonizada por Victoria Rufo y Ernesto La Guardia, por mencionarte alguno. Aparece África Zavala, Mane de la Parra, Alejandro Nones. Oigan, lo que les tengo que decir, que en algún momento la primera dama del estado de Hidalgo llora bien sabroso. Llora bien sabroso la señora Victoria Rufo. Les digo, yo nunca he sido novelera, pero mis respetos para la señora Victoria Rufo, ¿eh? La verdad es que sí. Dice para que un anónimo, alita de pollo. Oigan, así me decía uno de mis amigos en la secundaria. Y luego ya nos seguimos frecuentando ya muy grandes. Mi querido Migue, hasta Morelia, Michoacán. Alita de pollo, dice, buenas noches, muchas felicidades por estar y contagiarnos con esa voz aguardientosa que te caracteriza como una chica controvertida, simpática y coqueta. En pocas palabras, eres la cerecita del pastel, pero sobre todo muchas felicidades por ser un día de la locución, esa carrera que a muchos aún les da miedo, pero a ti no. Te mando un abrazo con mucho cariño, que sean muchos años aquí con nosotros en la mejor, en Cristal 106.1. Dice, en Pachuca te queremos, Ale, te queremos. Dice, y respecto a tu pregunta, me dice este anónimo, me impactó mucho cuando le destrozaron su corazoncito a mi querido locutor consentido. No voy a decir nombres por respeto, porque sí me dolió a mí también. Pero admiro su fortaleza, entrega, el trabajo, porque aún estando roto, salió a hacerlo al aire. Lo que él solamente sabe hacer. Híjole. O sea, yo sé que... Quiero adivinar. Yo digo que es Checo Lalde. No sé si alguna vez ha salido al aire con el corazón roto, Pero si es una persona que se entrega al 100%, que entrega todo el corazón y que solamente él hace lo que hace de manera inigualable. Mi querida Anónimo, gracias de verdad por ese mensaje tan bonito. Tengo que ir a la pausa comercial, pero continuamos con más. Estás en Cristal.
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2: ¿Cuáles son esas historias de la radio o la televisión que te marcaron? Compártelo conmigo a través del 771-718-4080.

Ya son las 9:49. Gracias a mi querida Angie hermosa y adorada. Me dice Ale, feliz día. Espero que tengamos la dicha de escucharte por muchos años más. Me hizo una imagencita hermosa. Gracias, gracias. O sea, ustedes quieren que yo me vaya a mi casa llorando, ¿verdad? El día de hoy. Gracias, mi querida Angie. Te mando un beso y un abrazo grandotote. Hasta Europa, en Michoacán. Gracias por seguirme a donde vaya, por estar presente y por todo lo bonito que tienes para mí.

Gracias a mi querido Luis González, que dice, Ale, ya andamos conectados otra vez, gracias a Dios. A mí la novela que me gustó mucho fue la de Esmeralda con Leticia Calderón. Ella era ciega en esa novela, ¿no? Se supone. Dice, bendiciones para ti. ¿Por qué no invitaron al pastel del octavo aniversario? No, hombre, si yo te contara. No, ya, ni me hagan llorar ahorita. Dice, linda noche, te acompañamos hasta las 0 horas. Es Buena Vista, Social Club y Coldplay en Cristal.

0: ¿Cuáles son esas historias de radio o televisión que más te impactaron, que más te llegaron al corazón? Fíjate que otra de las radionovelas más importantes en nuestro país fue El Ojo de Vidrio, o como lo conocimos en muchos lugares, Porfirio Cadena. Otra producción, fíjate que dentro de la tradición de historias populares mexicanas, fue precisamente esta. El propio catálogo histórico de radioeducación incluye al Ojo de Vidrio, Porfirio Cadena, entre las grandes producciones más representativas del género de la radionovela. Me voy a ir rápidamente con un par de mensajitos y a la pausa comercial. Dice por acá mi querido Roberto: Ale, a mí de las historias que más me marcaron es la del Chavo del Ocho. Oigan, cuando le dicen que es ratero, ratero, ratero, ratero. Sí, yo nunca vi el Chavo del Ocho, pero he visto unos cortos. Qué feo que sean así. ¿Por qué le decían ratero al Chavo del Ocho? ¿Qué se había perdido en la vecindad o qué se había aparentemente robado? Y dice Meteoro, la caricatura oficialmente. Muchas gracias, mi querido Roberto. ¿Pasa algo feo ahí en Meteoro o no? Dice para acá mi querido Ismael Fonseca: Ale, feliz día de locutor. Excelente inicio de semana. La historia de conocer a Intocable en las instalaciones de Radio Cristal hace muchos años, dice. Aún estaba Checo del Valle e Intocable apenas empezaba a escucharse, apenas empezaba a ser famoso. No manches, mi querido Ismael, qué belleza de historia, verdaderamente. Voy a ir a la pausa comercial, pero la línea telefónica está abierta para ti. 771-718-4080. ¿Cuáles son esas historias de radio o televisión que marcaron tu vida y por qué? Compártelo conmigo.
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1: 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Gracias a mi querido Miguel Ángel, que dice, ¡ale, buenas noches! ¡Feliz Día del Locutor! Dios me los bendiga a todos. Muchas gracias, mi querido Miguel. Gracias de verdad por estar en sintonía, por acompañarnos y por tus bonitos deseos. Ya son las 10:08.

0: Ya son las 10 de la noche con 12 minutos. 10 de la noche con 12 minutos. Oigan, ¿por qué las radionovelas fueron tan importantes? Fíjate que las radionovelas no solamente contaban historias, sino que creaban imágenes dentro de la cabeza de millones de personas. Había actores, narradores, musicalizadores y además especialistas en efectos de sonido. Un caballo podía hacer cascos, música, viento, respiración, una puerta, y el cerebro del radioescucha construía precisamente todo eso que había para tener en su cabeza la imagen del caballo. Y entonces, yo creo que esa es una de las cosas más interesantes, más bonitas a la hora de que hablamos de la radio. Crear tu propia imagen de lo que estás escuchando. Fíjate que las radionovelas además fueron un super negocio, ¿eh? Empresas de jabones, perfumes, productos de limpieza patrocinaban esas historias, particularmente porque llegaba a grandes audiencias femeninas o a las amas de casa. Y ahorita te voy a seguir contando un poquito acerca de las radionovelas, pero yo creo que sí, la radio todavía nos permite, probablemente menos, pero nos permite imaginar. Les voy a contar una historia. Cuando yo todavía estaba en Morelia, la gente me iba a veces a visitar de sorpresa a la cabina de la radio en la que trabajaba y yo estaba muy cercana a la puerta de acceso y entonces cuando tocaban me decían, hola, venimos a conocer a Ale Ortega. Y ya les decía yo, ah, pásense a la cabina, siéntense, acomódense. Y yo, ah, mucho gusto. Y me decían, oye, pero venimos a conocer a Ale Ortega. Y yo soy Ale Ortega. Se me quedaban viendo con cara de, no, o sea, tú no puedes ser Ale Ortega. Y yo, que sí, pues, yo soy Alejandra Ortega. Estiraba mi mano para saludar, mucho gusto. Me decía, no, es que por la voz nos imaginamos que Ale era una persona de probablemente 1.70 de estatura y a lo mejor algo llenita, probablemente gordita, y ya una señora muy grande. Y hace algunos días me dice Migue Acosta, oye Ale, Marisol y yo nos quedamos sorprendidos de verte en los videos, de verte en las fotografías que a veces colocan en los estados de WhatsApp, porque imaginamos que ya eras una señora muy grande. Y yo, ¿qué pasó, Miguel? Yo soy una chava fresca. Pero me da mucha risa que la mayoría de gente que no me conocía piensan que yo estoy altota, estoy grandotota, porque tengo pues una vocesota, ¿verdad? Mi querido Sammy, buenas noches, ¿cómo estás? Bienvenido.
1: Hola Alejandra, ¿cómo estás? Excelente noche, buenas feliz noches. Día del locutor.
0: Gracias.
1: Respecto
0: gracias.
1: A tu pregunta, a mí lo que marcó más fue la mano peluda.
0: Ay, no.
1: Sí, escuchaba yo ese programa, no, pues era en la noche, pues nos daba más miedo.
0: No.
1: Sí, ese programa me marcó.
0: Cállate los ojos.
1: Estuvo muy bonito, estuvo muy padre, pero bueno, por eso porque ya murió el que le inventó y el que decía, esta es la mano peluda. Bueno, donde quiera que esté, que Dios lo tenga en su gloria. Excelente noche.
0: Sí, allá que se quede, mi querido Sammy. Tengo que ir a la pausa comercial. Y yo dije, ahorita me voy a empezar a contar aquí una historia de terror. Si me empiezan a contar historias de terror, sépanse de una vez que los voy a bloquear. No lo hagan, por favor. Me voy a ir a la pausa comercial, pero quédate conmigo en el 106.1 de tu radio.
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Gracias a mi querido Mario Hernández, que dice, ¡ale, feliz día de la locutora! Tarde, pero seguro, bonita noche. Muchas gracias, mi querido Mario, igualmente para ti.

Vámonos con la información. Oiga, tengo que ir rápidamente a la pausa comercial, pero antes estábamos hablando sobre las radionovelas. Y fíjate que hay mucha gente que cree que las radionovelas han muerto completamente. Sin embargo, yo digo que no han muerto, se han transformado. Y es que con la llegada de la televisión, pues las telenovelas heredaron parte de la estructura con las que las conocemos, precisamente de las radionovelas. Hoy sus descendientes pueden encontrarse en podcast, en ficción sonora y en audioseries. Y yo he escuchado a gente muy chava, muy joven, que dicen que qué oso eso de las radionovelas. Pero yo les voy a decir que yo me piqué, ahora le llaman audioseries, pero es prácticamente lo mismo. Tiene el mismo concepto, el mismo formato que la radionovela, con una audioserie que se llama Caso 63. La puedes encontrar en plataformas digitales como Spotify. ¿Me estás diciendo que la vuelvo a escuchar? Está bien. Me voló la cabeza, ¿eh? Me voló la cabeza, se las recomiendo ampliamente. Caso 63 es una chulada, caray. Dice por acá mi querido Isabel, escuchando Cristales de Acayuca. Yo también escuché a San Martín de Porres, Lupita Ruedas Buenas, radionovelas como Calimán y Porfirio Cadena. Lo mejor, Calimán, es que al tener más series, híjole. Y lo mejor es que Calimán es el que ha de tener más series que otras radionovelas. Híjole, desconozco ese dato, pero Calimán fue una chulada. Dice por acá mi querido César Saldívar, excelente noche, antes que nada y como dicen los clásicos, más vale tarde que hasta el próximo año. Que estés pasando un muy feliz día de locutor y que con tu talento y carisma y sobre todo la magia de tu voz, vengan muchos años más de éxito por adelante. Ahora sobre la pregunta. La historia que me marca en radio es el poder interactuar con los locutores, entablar conversaciones, establecer lazos como con ustedes

0: en cristal. Qué belleza, mi querido César. Gracias, gracias de verdad. Y ahora lo que más me ha marcado de la radio, y recuerdo con añoranza, es la tremenda corte con José Candelario Tres Patines, el tremendo juez, Luz María Nananina, Rudencino Caldeiro y Escubilla, y el secretario. Oigan, yo recuerdo que a mi papá le gustaba mucho eso de Tres Patines y la tremenda corte. Tan bárbaro, chiquillos. Gracias, gracias. Rápidamente me tengo que ir a la pausa comercial, pero quédate conmigo en la plataforma musical de México.
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Gracias a mi querido Isidro, que dice, Ale, buenas noches, que Dios te bendiga y siempre te dé fuerza y voluntad para seguir aguantando, que sigas brillando y dando alegrías con esa linda voz. Gracias, mi querido Isidro. ¡Sale!

0: Tengo que irme a la pausa comercial, pero antes la bellísima Anel me dice: cuando yo era niña, vivíamos en casa de unos viejecitos y tenían un radio de madera. Escuchaban La Charrita del Cuadrante. Era pura música ranchera y yo los visitaba y me decían: cántanos, Anel. Yo cantaba según la canción que pasara y era tu retratito. Lo traigo en mi cartera. El puente roto, dos arbolitos y otras. Me daban de paga un taquito que me sabía a gloria. Y lo que más me gustaba eran los arberjones con nopales. ¡Qué bonita historia, mi querida Anel! Ok, dice, otra era oír cri-cri y pensar que el locutor me oiga. Y yo le decía: por favor, ponga la de la muñeca fea o la del ropero. Dame el llavero, abuelita, y enséñame tu ropero. ¡Ay, qué belleza, mi querida Anel! Tengo que ir a la cápsula de Liste, pero quédate conmigo, regresa en 10 minutos, porque seguimos platicando de esas grandes historias de la radio y la televisión a través de la Plataforma Musical de México. No le cambies.
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6: Hola, hola, bienvenidos, bienvenidas, ¿cómo están? Estamos en un episodio más de Ya Oíste. Yo soy Génesis Sainez y hoy tenemos un tema muy peculiar, un tema que puede pasarle a cualquiera, nadie está exento. En la cocina, en el trabajo o incluso en tu casa, en la calle, que son las famosas quemaduras. Y vamos a hablar sobre qué hacer en un momento difícil que está, porque muchos entramos en pánico en ese momento, es como de, ay, se está quemando, está pasando algo, pero no, a esto nos viene a acompañar nuestro querido doctor Oscar Reyes, jefe del servicio de urgencias. ¿Cómo está, doctor?
7: Hola, buenas tardes, bien, gracias, aquí, gracias por la invitación.
6: Ay, muchas gracias a usted por acompañarnos. Esto se va a poner bueno, porque estamos en una temporada donde justo puede haber muchas, muchas quemaduras, pero vamos a empezar sobre qué son las quemaduras, doctor.
7: Bueno, las quemaduras prácticamente son lesiones causadas por agentes físicos externos, principalmente sea fuego directo, líquidos calientes. Existe también las quemaduras por corriente eléctrica y en menor medida, pero también existen las quemaduras químicas. Entonces, wow, básicamente son lesiones térmicas, básicamente.
6: ¿Cómo son los tipos de quemaduras, doctor, que le han llegado?
7: Bueno, las quemaduras se clasifican, puede ser por, como ya mencionamos, por el tipo de agente que la ocasiona, que ya mencionamos que puede ser por fuego directo. Le llamamos por escaldadura, quiere decir por líquidos calientes, quemadura química y quemadura eléctrica. Esa es una clasificación que es de acuerdo al agente físico que lo ocasiona. Y para nosotros como médicos es muy importante clasificarla de acuerdo a la profundidad o la gravedad de la lesión.
6: Okay.
7: Hay varias clasificaciones, conforme van pasando los años, se han creado varias clasificaciones. La más usada o la que está más en boga es la que le divide en primer grado, segundo grado y tercer grado.
6: Sí.
7: Ajá, eso es de acuerdo. A nosotros como personal de la salud nos funciona mucho para determinar la gravedad de la lesión y a la vez de saber la gravedad de la lesión, saber si el paciente requiere ser tratado en un hospital o puede ser tratado en su domicilio. La quemadura de primer grado es la que comúnmente cuando vamos a la playa y nos asoleamos.
6: Lo bronceadito, ajá, acá.
7: Esa es una quemadura de primer grado. Obviamente, pues como la mayoría de la gente sabe, pues no es necesario ir al hospital para tratar eso.
6: Incluso hay gente que se broncea por gusto, ¿no?
7: Ajá, o sea, exactamente. Y es algo irónico, pero las quemaduras de primer grado son dolorosas precisamente porque afectan las capas superficiales de la piel, que se llama epidermis, y es ahí donde están los receptores del dolor.
6: Ya tocamos el de grado 1.
7: Primer grado,
6: ya ven. Nos vamos con el de segundo grado.
7: Okay. Sí, el de segundo grado, ya estamos hablando que ya la quemadura es más profunda. De hecho, la quemadura de segundo grado se divide en superficiales y profundas. Ajá.
6: Okay.
7: El segundo grado ya afecta capas más profundas de la piel, en este caso la dermis. Y este tipo de quemadura es muy importante porque la recomendación es que sí se tenga una atención médica, que ya son más profundas a diferencia de las de primer grado. ¿Cómo los vamos a identificar? La piel se pone rosa y las famosas ampollas o flictenas. Ajá, ya
6: sí.
7: Es una característica de las de segundo grado que ya van a cursar con ampollas. Ajá, entonces, este tipo de quemaduras, la sugerencia es que sí se vaya a alguna atención médica, a diferencia de las de primer grado.
6: Sí, sí me ha tocado ver, no me ha pasado, pero sí me ha tocado ver que el aceite creo que es lo más común que vemos, que les cae en la piel e inmediatamente como que empieza a salir la ampollita, o sea, obviamente entre el movimiento y todo, de que te arde, me tocó ver que a mi mamá le salió una enorme, pero no entendía, o sea, yo en mi mente es como, ¿por cómo es que sale o por qué salen las ampollitas? ¿Es como media de protección de la piel o por qué se da?
7: La mayoría de las quemaduras de segundo grado, como bien mencionas, está ocasionado por líquidos calientes, ya sea aceite, agua hirviendo, o también por objetos calientes como el clásico, la plancha, la secadora.
6: Yo con mi plancha del peine.
7: Entonces, la ámpula o ampolla, como se le conoce, flictena, no es otra cosa que se sale el líquido de la piel y se acumula ahí. De hecho, más adelante vamos a ver que cuando ya las quemaduras son más extensas, algo que daña mucho al paciente es la pérdida de líquido o de volumen, que le llamamos nosotros.
6: Okay.
7: Ajá. Aquí también es importante mencionar, ya cuando entramos a una quemadura segundo grado, nosotros ya a nivel médico, es muy importante la extensión de la quemadura. ¿Estás de acuerdo que no es lo mismo que te, como bien mencionas, que te quemes una área pequeña de tu mano a que te quemes, por ejemplo, todo el tórax, ¿no? O todo el pecho. Sí.
6: Pero pasemos a la de la quemadura de tercer grado, que esa es la última de la escala, sí, por así decirlo.
7: Es la más grave. Por lógica, pues la profundidad es mayor. Aquí es cuando el paciente inclusive ya tiene exposición de hueso, exposición ósea, cuando ya se quema tendones, ya se queman como músculo. Obviamente pues son pacientes que se exponen a corrientes térmicas o están mucho tiempo expuestos, sobre todo cuando hay fuego directo, ¿no?
6: Claro.
7: Y desafortunadamente muchas de las veces el tratamiento es quirúrgico. Muchas veces inclusive si una extremidad está muy afectada, inclusive puede requerir amputación. Entonces ya es una quemadura pues ya más grave, ¿no?
6: Y hay una pregunta que me gustaría hacerle, porque creo que todos necesitamos saber esas acciones rápidas, que en dado caso, no sé, estoy en mi casa y veo, o sea, para poder ayudar y también para saber qué hacer yo, ¿no? ¿Qué hacer cuando estás en ese momento que no estás obviamente en el doctor o en lo que llegas? ¿Cómo tratarlo o hacerlo inmediatamente una quemadura?
7: La principal recomendación es no aplicar ninguna sustancia a la quemadura.
6: Ni la famosa clara de huevo.
7: No, ni hay veces que le ponen antibiótico en crema, tampoco se sugiere. Clara de huevo, algunas cremas como el tepezcohuite, el aloe. Entonces, la sugerencia es no aplicar nada de eso. Tampoco agua fría. Mucha gente, pues la lógica muchas veces llegaría a pensar, pues si se quema y está caliente,
6: claro,
7: pues échale agua fría, ¿no? Sin embargo, no. Sí se sugiere, obviamente, que se lave la herida con pura agua, pero que el agua sea tibia o templada.
6: Ok. Uh-huh.
7: Tampoco se recomienda poner hielo.
6: ¿Y, por ejemplo, el agua es en contacto directo o como suavecito?
7: No, directo.
6: Directo, uh-huh. Ok.
7: Ajá, entonces, y después taparla con un apósito. antiadherente, o sea, evitar que no sea un apósito que se pegue en la piel, y obviamente pues que esté limpio, ¿no?
6: Claro, principalmente.
7: O sugerencia que esté limpio. Y si la quemadura sí se ve que tenga ampollas o todo sugiere que sea de segundo grado, pues sí se sugiere que vaya a atención médica.
6: Y lo que hoy nos comparte, doctor, es muy, muy importante, porque hay cosas que ni siquiera sabemos. O sea, podemos decir que es muy como de, ay, no me va a pasar, o nada más me quemé tantito, pero lo dejamos a la desidia y son cosas que se pueden complicar. Nos ayudó a desmentir muchos mitos. Muchas gracias. Y pues, sin más por el momento, yo le agradezco mucho que nos haya acompañado. Espero que se le haya pasado muy bien.
7: Sí, al contrario, gracias a ustedes.
6: Y pues nada, Este Lovers, la verdad es que yo estoy muy, muy agradecida. Muchísimas gracias, doctor, por esta compañía, por compartir información tan valiosa. Yo soy Génesis Sainz, fue un gusto tenerlos aquí. Muchísimas gracias, nos vemos en el próximo episodio. Adiós.

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2: Gracias también a mi querido Martín, que dice: Ale, muchas felicidades. El día de hoy que se festeja tu profesión. Dice: antes escuchaba X Radio, novela, a Porfirio Cadena, El Ojo de Vidrio. Felicidades y buenas noches. Gracias.

0: Me voy con un mensajito, ¿vale? Porque ya tengo que ir a la pausa, ¿verdad? Dice por acá Don Berna. Ale Chaparrita, muchas felicidades porque eres la mejor locutora del mundo mundial. Mándale saludos a mi hijo Emiliano. Un beso y un abrazo para el pequeño Emi. No sé si sea pequeño, pero pues yo siento que los papás siempre ven pequeñitos a sus hijos, ¿no? Dice, amo la historia de la radio. A mí la que más me gustaba era Calimán. Oye, siento que me parezco a esa monita que me mandaste, Don Berna. Tengo que ir a la pausa comercial, pero un beso nuevamente y un abrazo para Don Berna y para Emiliano que nos acompañan durante esta jornada. Ya son las 11 en punto. Quédate conmigo en la Plataforma Musical de México.
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0: Me voy también con mi bellísima Lupita, que dice, Ale, buenas noches, que tengas un excelente inicio de semana yendo de bendiciones. ¡Feliz día del locutor! Muchas felicidades, locutora hermosa, que Dios te bendiga y llene de éxito tu vida. Gracias por ser la voz que nos acompaña, que le pone brillitos a nuestro día a día. Te mando un abrazo enorme, te quiero mucho. Atentamente, Lupita Lara. Muchas gracias, mi querida Lupita. ¿Sabes qué? Valoro mucho tu mensaje. Gracias por acompañarme. Que los buenos deseos se te multipliquen por miles. Estamos entrando, chamacos, a la última hora de este día, 14 de septiembre, Día del Locutor.

Gracias a la bellísima Irma, mi reina hermosa, gracias de verdad. Dice por acá, Ale, en la XCW salía Paco Stanley. Yo fui a verlo y a concursar en esos programas que eran a las 5 de la mañana. Diario ponía el despertador para oírlo porque era bastante divertido. Dice, y discúlpame Ale, la verdad es que voy prendiendo el radio. Ya oí que el día de hoy es el día del locutor. Mil y más de mil felicitaciones por tu amena compañía como locutora. No hombre, mi querida Irma, gracias de verdad. Gracias por estar en sintonía, gracias por acompañarme y por tus bonitos deseos.

Hoy hablamos de las mejores historias que nos dejó la radio y la televisión en este Día Nacional del Trabajador de la Radio y la Televisión. Ya son las 11:08.

0: las 11 con 11, chamacos. Pidan un deseo. Dinero, dinero, dinero, dinero. Oigan, me voy con el tema de las mejores historias que han contado la radio y la televisión. Y yo creo que la mayoría de ustedes va a coincidir con esta de la televisión. Cuna de Lobos. Una telenovela que estuvo vigente de 1986 a 1987. Y aquí entramos de lleno, pues precisamente a nuestro país. Cuna de Lobos fue uno de esos fenómenos que trascendieron la pantalla. Catalina Krill se convirtió en un personaje cultural. El parche en el ojo, el vestuario, las frases, el peinadito y sobre todo la capacidad para convertirse en una villana inolvidable. Existen referencias de la época que señalan niveles extraordinariamente altos para una telenovela. Aunque las cifras exactas que circulan actualmente no siempre están respaldadas por fuentes de medición comparables, la verdad es que esta telenovela rompió récords televisivos, rompió paradigmas y reunía a la familia en torno a la televisión. Y voy a poner un audiecito de mi querida Irmita que me había dejado hace un ratito. Irma, gracias de verdad, gracias por todo lo bonito que tienes para nosotros.
1: Ay, mira, no sabía yo que ibas a hablar de Mil y Mil, y yo también hablé de Mil y Mil disculpas. Te doy un abrazo, no te conozco, pero con tu hermosa voz siento que eres preciosa. Que Dios te bendiga y cuide ese trabajo, porque yo no sé si sea bien pagado.
0: No lo es.
1: Pero a mí me gustaría, en un momento dado, me hubiera gustado ser locutora también. Ah. Dios te bendiga, recibe un abracísimo.
0: Mi querida Irmita, ojalá que tengas la oportunidad algún día de compartir con nosotros en el micrófono y que ese sueño se haga realidad. Y luego a veces me preguntan, oye Ale, ¿ser locutor, conductor es bien pagado? Híjole, muchachos, les tengo malas noticias. Gracias también a mi querido Dani Díaz, que dice, Ale, descansa y sueña lindo. Hasta mañana. Muchas, pero muchas gracias, mi querido Dani Díaz. Tengo que ir a la pausa comercial, a la identificación, aguántenme poquito. También por acá, mi querida Irmita Pérez. Dice, Ale, muchas felicidades y mil bendiciones por el Día del Locutor. Sin ustedes, la vida no fuera tan bella. Un fuerte abrazo a la distancia, mi querida Irmita Pérez. También un beso y un abrazo para ti. Gracias siempre por las cosas bonitas que tienes para nosotros. Que sea una guardia tranquila, una guardia bendecida. Gracias, gracias de verdad por todo el amor que nos compartes. Y un beso y un abrazo enorme para toda la pandilla, para todo el equipo que siempre le pone todo el amor a su profesión. Voy ahora sí a la identificación. Continuamos con más en la Plataforma Musical de México.
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2: Oigan, no. Mi querido Tocayo dice: feliz día del locutor, Tocayita. Espero que te guste. Dice: mañana me voy a poner en contacto con Ana Pao. Mañana ya lo escribo. Me dejó un acróstico, pero bonito. Se los voy a compartir. Cuando ríes y hablas, se siente tu esencia. Ale Ortega, literal. Si ustedes juntan todas las letras del inicio de cada párrafo, de cada renglón, se forma la palabra cristal. Mi querido Alex, millones, millones de gracias por ese detalle, por tomarte el tiempo y por todo el cariño y el amor que nos tienen. Créanme que son correspondidos.

Gracias también a mi querido Freddy, que dice, ale, buenas noches, ya estoy aquí como siempre, un poco tarde, pero con el gusto de siempre saludarte. Me quedo en la sintonía de cristal. Gracias, mi querido Freddy, también por ese videito que me compartes. ¡Qué detallazo! Son las 11:19.

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2: Ochespirito como tal es probablemente uno de los ejemplos más interesantes de contenido que ha logrado escapar a la época. Y es que la serie se sigue transmitiendo en algunas partes del mundo, sigue estando vigente en los catálogos de la televisora de San Ángel. Y hay que recordar que para las épocas más actuales, este contenido se convirtió en una serie animada y se siguen vendiendo prácticamente los contenidos como pan caliente. Me voy a ir con algunos de sus mensajes, ¿vale? Porque pues ya es tarde, ya casi cerramos el changarro. Hay varios todavía. Oye, Arturo, ayer fuimos, ya lo decía en la tarde. Ayer fuimos a cenar con mi querido Checo Lalde allá con nuestros amigos de hamburguesas, de Tuzos, de hamburguesa, los amigos. Mira, ¿me acuerdo? Y empiezo a salivar. Y luego llegamos a la casa de todos ustedes, Checo y yo somos vecinos, y nos estábamos mensajeando todavía en el WhatsApp. Me decía, oye Ale, no puedo dormir, vivimos en el mismo... en el mismo conjunto habitacional. Y me decía, me mandaba WhatsApp en la noche y me decía, oye Ale, no puedo dormir. Le digo, no hombre, después de la hamburguesa que te tragaste, que te jambaste, pues tú también, o sea, no hombre, un señor, o sea, yo la verdad es que siento que fui bastante decente a la hora de cenar, y aún así, o sea, de verdad, o sea, me la hubiera llevado en topper. Pero el Checo no es una grosería, ese Checo. Dice por acá mi querido Arturo, Ale, buenas noches, qué gusto poder saludarte. Queremos felicitarte por tu día, te mandamos un abrazo. Dios te bendiga siempre con mucho trabajo para que tengas harto dinero. Toquen madera, muchachos, toquen madera, que se nos haga lo decreto, lo ¿cómo se llama? Lo manifiesta. Dice, gracias siempre por alegrarnos con tu lindo carisma, esa energía tan linda y tu linda personalidad. Ayer tuvimos el placer de conocerte, eres un ángel, nunca cambies. Yo iba en unas fachas, mi querido Arturo. No, hombre. No, qué vergüenza me dio, pero pues ya me dijo el Checo, es ahora o nunca que vamos con los chamacos de hamburguesa, los amigos. Yo dije, pues ya, mira, total, si me quieren ver fea, que me vean en persona. Andaba yo en unas fachas. Ay, no, pero la verdad es que qué delicia. Mi querido Arturo, que hagas ajo conocerlos. A mi querida Pau también le mandamos un beso y un abrazo. La Pau y el Arturo nos andaban tirando carrilla ayer, ¿eh? Muchas gracias. Gracias también a mi querido Beto Durán, que me decía, Ale, felicitaciones por tan bonita labor. Regalarnos siempre unas horas con tu compañía a través de este medio y desvelarnos. Hay un montón de historias en la radio. Yo grababa cassettes con los programas de historias de terror, aunque se quedan por ahí, sé que andan por ahí, pero ya no tengo dónde oírlas. Dice, cuando la estación de acá de mi ciudad aún transmitía en AM, Chucho el Roto todas las mañanas, de 8 a 9 de la mañana antes de ir a trabajar, lo oíamos con mi mamá. ¿Te acuerdas de la pantalla que regalaste acá en Morelia? Mi hermana aún la tiene. No me digas eso, Beto. Ahí sácale una foto a esa pantalla. No me digas que todavía tienen. Ah, no, cállate los ojos. En Morelia regalé una pantalla. Tienes mucha razón, mi querido Beto. Entre algunas otras cosas. Pero qué chulada. Oigan, tengo que ir a la pausa comercial. Pero quédense conmigo hasta que cerremos el changarro, ¿eh? Chin chin el que se raje. Voy a la pausa y continuamos con más.
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Gracias a la mollejita que dice: Ale, buenas noches, si no estoy confundido. Hoy es el día del locutor, así es que muchas felicidades y excelente noche. No estás confundido, ¿eh? Un fuerte beso y un fuerte abrazo para todos nuestros amigos de la mollejita.

Dice las chiquis, Ale, hasta la medianoche ya dijiste, ¿eh? Nada de irte antes, yo dije, ahorita nadie se va a dar cuenta si me largo. Muchas gracias, mi querida chiquis. Ánimo, dice, yo apago el radio hasta que te despides, ya me voy, mira, a mimir y me acuesto. Dice, tu vibra nos deja dormir a gusto. Gracias, preciosura, gracias de verdad.

0: Ya casi nos vamos, chamacos. Pero antes de irnos, fíjate que otro de los grandes monstruos de la televisión, yo creo que ustedes sí lo recuerdan, Siempre en Domingo. Siempre en Domingo fue una plataforma nacional de lanzamiento de talentos. Raúl Velasco podía presentar a un artista y convertirlo en una figura conocida en México y posteriormente en otros mercados latinoamericanos. Y yo podría decir que hasta a nivel mundial. Y aquí hay algo fascinante. Fíjate que antes de YouTube, de TikTok, de Spotify o de Instagram, existía un programa que podía decidir quién aparecía frente a millones de personas y quién no. Gracias a mi querida Anel 2125 que dice: Ale, gracias mi niña hermosa y muchas felicidades por tu alegría, tu buena vibra, el amor que nos demuestras a través de tu sonrisa, tus lindos mensajes. Es una terapia muy benéfica a nuestro sistema nervioso, nos mantiene alegres y acompañados por usted y por sus compañeros, que Dios los bendiga. Era, híjole, es que de verdad siento que mira, vamos a andar de unos sangrones. Gracias también a la bellísima Lupita que dice: Ale, yo miraba Papá Soltero, que en algún momento estuvo protagonizada por el señorón César Costa, por Pocholo. ¿Cómo se llamaba la que era la señora de que ayudaba en el servicio? Gumara, algo así, ¿no? ¿Cómo? ¿Y el nombre real de esa artista? ¡Híjole! ¡Qué belleza! Gracias nuevamente a mi querido Arturo, de verdad, por estar acá en sintonía. También a mi querida Chiquis, que dice: Ale, los que no estuvimos ante un micrófono con la oportunidad que tú tienes, nos hace ilusión estar en cabina. Claro que yo no iría porque ya casi no manejo y menos de noche. Además, mi vida ya no va a tener mucha fuerza porque tengo 66 años, pero me ilusiona, dice, ver jóvenes como tú. Oye, mi querida Chiquis, pero pues el cuero es el que se arruga. La edad solamente es un número. Algún día, algún fin de semana puedes venir en la tardecita y aquí compartimos, hombre. Tú anímate. Anímate aunque sea a probar las mieles de este señorón. Gracias también a mi querido Beto Duranda. Dice: Ale, así fue la suerte. Se la llevó cuando se mudó la pantalla, la televisión que se ganó la hermana de mi querido Beto Durán. Dice, pero pues ni más. Dice, yo pensé que la iba a dejar y se la llevó. Tengo que ir a la pausa comercial. Regreso prácticamente para despedirme, pero quédate conmigo en la plataforma musical de México.
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Ya me voy. Ya me voy, chamacos. Gracias a las chiquis, al Beto Durán, a Lupita, a mi querido Freddy, por supuesto también a mi bellísima Angie, hasta Uruapan, Michoacán. Y bueno, el contenido de la radio, de la televisión, sigue cambiando, sigue evolucionando, al igual que su público. Recuerda que hay para todos los gustos, para todos los colores, para todos los bolsillos y para todos los sabores. Pero yo te puedo garantizar algo antes de irme. La gente que estamos de este lado, la gente que estamos detrás de un micrófono, nos emocionamos tanto como tú al escuchar nuestra canción favorita, al recibir una llamada, al recibir un mensaje, al recibir tus palabras de apoyo. Así es que en este día del locutor, del trabajador de la radio y de la televisión, yo quiero agradecerte a ti que enciendes tu radio todos los días, que decides colocar a tu radio en el 106.1. Gracias infinitas por dejarme tener un trabajo que no se siente como trabajo y gracias por permitirme entrar a la comodidad de tu casa, de tu hogar, de tu negocio, en el transporte público o donde quiera que nos acompañes y ser parte de tu familia. Que tengas una excelente noche. Como siempre te deseo lo mejor, que descanses, mucho amor, besos y brillitos. Y gracias, mi querido Abelín, gracias. Oye, Abelín, hemos estado muy desconectados, espero que mañana podamos ya tener contacto porque estoy cerrando ya el changarro. Muchas gracias también a mi querido Giza, pero muchas gracias a cada uno de ustedes. Mucho amor, besos y brillitos. Hasta el día de mañana. Bye, bye.

Estate, Señor, conmigo, siempre, sin jamás partirte. Y cuando decidas irte, llévame, Señor, contigo. Porque el pensar que te irás me causa un terrible miedo. De si yo sin ti me quedo, de si tú sin mí te vas. Llévame en tu compañía donde tú vayas, Jesús. Porque bien sé que eres tú la vida del alma mía. Si tú vida no me das, yo sé que vivir no puedo. Ni si yo sin ti me quedo, ni si tú sin mí te vas. Por eso más que a la muerte temo, Señor, tu partida. Y quiero perder la vida mil veces más antes que perderte. Pues la inmortal que tú das, sé que alcanzarla no puedo. Cuando yo sin ti me quedo, cuando tú sin mí te vas. Amén.

0: Buenas, buenas noches. Bienvenidos sean todos ustedes a través de Radio Cristal. Prepárense para disfrutar de una noche más acompañado de un servidor, por supuesto. Mi nombre es Uriel Soto. Voy a estar contigo llevándote la buena información aquí en la plataforma musical de México hacia cada rincón en donde sonamos, por supuesto, Pachuca, Hidalgo, la bella Irosa. Besote para allá. A toda la gente que nos escucha en el 106.1 del FM. También a todos los que nos escuchan en el 93.3 del FM. En el Valle de Toluca, gente bonita de Toluca. Que allá hace frío, pero la gente es súper cálida y súper amorosa. Al igual que en Tenancingo, los que nos escuchan a través del 104.9 del FM. Besote. Y para toda mi gente del Valle de México que nos escucha por acá. En donde será Teoloyucan, Huehuetoca, Coyotepec, Ecatepec, Coacalco, Tultitlán, Tecámac, Zumpango. Híjole, hay muchísimas zonas del Valle de México en donde llegamos y que siempre es un placer poder tener la compañía de todos ustedes. Besote para toda mi gente del Valle de México que nos escucha en el 103.7 del FM. Oigan, prepárense porque en esta noche vamos a platicar sobre un tema súper interesante. ¿Cuánto dura cada alimento, los alimentos más comunes que tenemos o que compramos en el refrigerador? ¿Cuánto duran antes de que pues se nos puedan echar a perder? Es una buena recomendación para ti que a lo mejor eres un inexperto todavía o apenas estás iniciando tu vida independiente, apenas estás haciendo tus compras, que si tu despensa. Bueno, te voy a dar este dato interesante para que sepas cuánto puede durar cada alimento refrigerado y sin que se te eche a perder. Así que no te despegues, estás en Radio Cristal.
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0: Ya estamos de regreso a través de Radio Cristal. Gracias por seguir con nosotros. Yo soy Uriel Soto y vamos a platicar en esta noche sobre un tema súper interesante, el tema de la comida, pero en específico de cuando la dejamos en el refrigerador. Para ti que apenas estás iniciando tu vida independiente, apenas estás siendo un adulto independiente, como dice la rolita, o que a lo mejor simplemente quieres saber sobre esta información y que no se te vayan a pasar las fechas, los días, para que no se te vayan a echar a perder algunos de los elementos más importantes o primordiales que pueden estar en nuestro refrigerador. Prepárate porque vamos a comenzar con las carnes y los embutidos. Estas carnes y embutidos tienen buenos días para poder estar refrigeradas, pero por ejemplo, el pollo crudo dura de 1 a 2 días refrigerado. Después de ahí puede comenzar a echarse a perder. La carne cruda, por ejemplo, la de res o la de cerdo, dura de 3 a 5 días. Obviamente, refrigerado. Escucha bien esta parte porque es muy interesante. La carne molida también, igual que el pollo, puede durar de 1 a 2 días en el refrigerador. Pero esto, como les comentaba, solo refrigerado. La recomendación para esta parte, las carnes, los embutidos, que si el pescado, que si el jamoncito, la salchicha. Bueno, el jamón, salchicha, sí se recomienda que se mantenga refrigerado, pero el pollo crudo, la carne molida también cruda, el pescado crudo, siempre se recomienda que se mantenga en otro tipo de estado de frío, como el congelamiento. Estos sí los tienes que tener totalmente congelados si es que no los vas a utilizar en los próximos días. Quédate con nosotros, ahorita regresamos para seguir platicando de esto y mucho más a través de Radio Cristal. No le cambies.
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0: Ya estamos de regreso a través de Radio Cristal. Gracias por seguir con nosotros. Yo soy Uriel Soto y seguimos platicando sobre cuánto dura cada uno de los elementos más importantes de nuestra comida en el refrigerador antes de que se nos pueda echar a perder. Vamos ahora a platicar del pescado crudo. Ya platicábamos en el bloque anterior que cosas crudas como por ejemplo el pescado, la carne molida, la carne cruda, de pollo, de cerdo, el pollo crudo, que si la pechuguita, el pollo completo, se recomienda siempre tenerlo refrigerado, pero a una temperatura diferente, más bien congelado. Por ejemplo, el pescado crudo, si solamente lo dejaras refrigerado, duraría de 1 a 2 días con buen estado. Después de ahí, podría empezar a descomponerse. Por otro lado, el jamón que ya abriste, estos que ya vienen en paquetitos así como con Ziploc y demás, si ya lo destapaste, te puede llegar a durar de 3 a 5 días refrigerado en tu refrigerador, valga la redundancia. También las salchichas, cuando ya las destapas de su paquete, estas tienen más tiempo de duración, pueden durarte hasta una semana en el refrigerador hasta que se empiecen a echar a perder. Vámonos a la siguiente sección con los huevos lácteos básicos. El huevo crudo puede durar de 3 a 5 semanas guardado en el refrigerador. Este sí dura bastante, así que lo podemos tener un buen rato, de 3 a 5 semanas, incluso poquito más de un mes. Pero si ya coces el huevo y lo guardas así cocidito, este solamente te duraría una semana en buen estado antes de que se eche a perder. Por otro lado, la leche, cuando ya la destapas de su empaque, la cajita o el empaque de plástico, te puede durar de 5 a 7 días con buen estado y después se comienza a descomponer. El queso fresco te puede durar hasta una semana y este tiene una variante interesante porque hay quesos frescos que incluso después de que están refrigerados pueden llegar a añejarse y transformarse en otro tipo de queso que todavía te puede servir bastante para consumirlo y pues para deleitarte como a lo mejor acompañado con unos frijolitos o para las enchiladas, para los chilaquiles. Buenísimo. Vámonos a la pausa comercial. Ahorita regresamos con esto y mucho más aquí en Radio Cristal.
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0: Continuamos a través de la plataforma musical de México. Yo soy Uriel Soto y seguimos platicando sobre la descomposición de los alimentos dentro del refrigerador. ¿Cuánto te pueden durar para que no se te vayan a pasar las fechas? Mucha atención, porque si eres de estos personas primerizas, de estos adolescentes que apenas están en su independencia, a lo mejor puedes tener estos tips bastante a la mano, porque sí, se te pueden llegar a echar a perder algunos alimentos. Vámonos con las tortillas. Estas son interesantes, son básicas en la alimentación mexicana. Las tortillas, una vez que las compras, te pueden durar hasta una semana en un buen estado en el refrigerador. Después de esto, hay que revisarlas antes de poder consumirlas. La mayonesa, una vez que la abres, te dura hasta 2 meses. Esto sí, por el tipo y cantidad de conservadores que tiene este producto, puede llegar a durar muchísimo más tiempo dentro del refrigerador. En la parte de los cocidos o la comida que ya guisaste, ya preparaste, a lo mejor que te sobra un poquito de un guisadito, lo guardas, lo refrigeras para el otro día o para más tarde. Bueno, el arroz cocido de 3 a 4 días te puede durar. Los frijoles cocidos también de 3 a 4 días. Los guisados, no sé, a lo mejor que sea unas albondiguitas, que sea un picadillo, que sea una tinga, te puede durar también de 3 a 4 días refrigerado. Al igual que los caldos, que si el de res, el de pollo, el de camarón, 3 a 4 días puede permanecer perfectamente en el refrigerador. Las salsas caseras, estas que tú realizas, que le pones que si el jitomatito, el chile, el ajo, la cebolla, muy buenas por cierto, te pueden durar de 5 a 7 días refrigeradas dentro de tu refrigerador. Y por último, la pizza. Esta, que rica es, pero te puede durar de 3 a 4 días en estado de refrigeración. Después de esto, habrá que revisarla porque puede que ya no esté tan buena para consumirla. Pues bueno, señoras y señores, yo espero que este dato les haya servido bastante para esas personas que apenas inician su vida independiente, o simplemente si no lo sabías, pues bueno, esta es una buena manera de conocer los temas y que no se te vayan a pasar las fechas para las cosas que tienes guardadas en el refrigerador. Pero bueno, nos vamos, señoras y señores, gracias por habernos acompañado. Mi nombre es Uriel Soto, te quedas una hora más con Diana Santana en la cadena de Radio Cristal. En la producción de los controles está Rafa Madrid y Alex Arriaga. Gracias, guapetones, por su compañía y por su chamba. Que sigas teniendo una excelente noche. Chao, chao.
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0: Poli, Crayolis, ¿cómo estamos? Bienvenidos una vez más, excelente martes. Oiga, el martes no te cases ni te embarques ni de la señal de Radio Cristal. Te apartes, en la producción y en los controles está el suave. Detrás de este micrófono yo soy Diana Santana, híjole. Y me encanta de verdad poder acompañarte a lo largo de estos 60 minutotes. Fíjate que hoy vamos a platicar que el olor de tu pareja te relaja. Vas a decir, Diana, ¿de qué me hablas? Bueno, la ciencia detrás del por qué el aroma de tu chico, tu chica, puede calmarte y darte seguridad. ¿Quieres saber de qué se trata? Te invito para que te quedes con nosotros. No le cambies. Voy y vengo.
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2: Tu pareja también puede ayudarte a bajar el estrés. Vas a decir, ¿de qué me estás hablando, Diana? ¿Sí? Cuando nosotros olemos a nuestra pareja, nos puede ayudar a relajarnos y a disminuir la sensación de estrés, porque nuestro cuerpo interpreta esa presencia como algo cercano, conocido y, por supuesto, seguro. Vámonos a la pausa, no le cambies.
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0: Oigan, y ya para finalizar, pues te cuento que sí, también cuando nuestra pareja está lejos, es lo más normal que busquemos su aroma en una camiseta, en un calcetín, en una sudadera, en una almohada, bueno, hasta en unos chones, ¿no? Ese olor puede darte cercanía, consuelo y tranquilidad. Así que cuéntenme, ¿a ustedes les ha pasado que el olor de su pareja los hizo sentir como más en paz, como más tranquilos? Cuéntenmelo todo a través de las redes sociales, nos encuentran como @radiocristal. Nos vamos, gracias, en la producción de los controles El Suave, detrás de este micrófono soy Diana Santana, cuídate mucho, gracias, bye, bye.
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0: través de toda la cadena Cristal. Monty Villalobos, muchas gracias. Rafita Madrid, de ese lado, muy bien. Gracias siempre, ¿eh? Gracias, de verdad, agradecido. Salvador Ángel Robles, Toluca, Tenancingo, Pachuca, Ecatepec y más allá de la frontera. México, México, México, ay, Dios mío, estamos en el mes más mexicano. Ya estás listo para esa gran noche mexicana. Ya estás listo para pasar un ratito con los amigos, con la familia. México, sin duda, una riqueza cultural y también una gran riqueza en historia. La identidad de México se nutre de sus raíces prehispánicas, del mestizaje que le dio origen a tradiciones vivas. Hay tantas tradiciones, la verdad, documentadas y muy populares a nivel internacional.
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0: Estamos en el mes de México. México, México, México, que viva México. La biodiversidad y la naturaleza, a pesar de ocupar una porción pequeña de la superficie global, México alberga entre 10% y el 12% de las especies registradas en todo el planeta. Esta condición de país megadiverso se refleja en las selvas, en los desiertos, en las montañas, en los litorales que cruzan todo el territorio nacional. México, definitivamente, como México, no hay dos.
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0: El día de hoy, saludando a todos los que están en el trabajo, a manejar con cuidado y a manejar con precaución. Estamos sin duda en el mes más mexicano. México, México, México. Esa gastronomía, la verdad, ay Dios mío, bastantes platillos, mucha diversidad, muchos sabores en toda la República Mexicana, con esos platillos exquisitos. Hay muchos que no hemos probado, hay que hacerlo. Esos platillos típicos, la gastronomía mexicana, la comida reconocida internacionalmente.
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0: El día de hoy estamos hablando de esa maravilla que tiene México, México, México. Lugares tan padrísimos que tenemos en el estado, que tenemos en cualquier parte de la República Mexicana. La verdad, hay muchos sitios arqueológicos que vale la pena visitar. Muchos parques, muchas playas. Tenemos prácticamente un encanto en el México lindo y querido. La biodiversidad, sin duda, por regiones está también maravillosa. En este mes, te saludamos con todo gusto, soy Chava, mes de México.
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0: Amigos, amigos, amigos, si yo pudiera gritar, gritaría como un buen mexicano, pero no sé gritar así. ¿Tú sabes gritar tipo mexicano? No, sí sabes. No, no sabes. ¿No, Jimena? ¿No sabes echarte un grito mexicano? Tampoco. Que la canción. Pues grábenos su mejor grito mexicano para ponerlo al aire. Es un placer saludarles a cada uno de ustedes en Los Grandes Grupos. Ya saludamos a Alex Elino en la producción, también a Jimena. Mi nombre es Manuel Barrón, ya disfrutando de este 15. ¡Qué buena onda! Ya huele a pozole, a pambazos, a garnachita. Qué rico, qué sabroso. Hay que festejar en grande. Bienvenidos todos.
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0: Oigan, ¿qué es lo que más les gusta hacer en la fiesta del 15 al 16? Así que digas, no manches, me gusta mucho, pues ahí, no sé, reunirme con los compadres, echar vasito rojo, o no sé, tal vez juntarte con la familia y jugar, pues ya sabes, los juegos de mesa, o juegos así como que muy creativos, donde toda la familia pueda participar, hasta la abuelita, o no sé, tal vez ahí con la, ya sabes que luego el chisme, híjole, se pone bien bueno ahí en la cocina, ahí con la abuelita, con las tías, sobre todo la tía que no tiene nada que hacer, es la que mejor cuenta las cosas, con una manera exagerada, pero las cuenta bastante padre. ¿Qué es lo que más te gusta hacer en la noche del 15 para 16? A ver, coméntanos. Hoy es el clásico que prende la tele y se desentiende de todos. ¡Qué cosas!
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0: Tenemos nuestro WhatsApp, tenemos nuestro teléfono en vivo y a todo color. ¿Quieres una canción de los grandes grupos muy mexicana? Pues adelante, ¿eh? Porque, por ejemplo, hay grupos, vamos, valga la redundancia, gruperos de la época de los 90 que también sacaron versiones, ¿no?, o canciones rancheras, ¿no? Por ahí está Liberación, están Los Caminantes, incluso Los Tigres por allá andan, Bronco, también Los Bukis, Los Temerarios, mucha gente, muchos grupos más bien, pues se animaron a grabar mariachi. Pero ¿saben ustedes quién fue el primer grupo grupero de los 90 que dijo, me aviento a la onda del mariachi? Y por consecuencias, me acuerdo, eso fue en el 92. La onda del mariachi no estaba tan arraigado ya en México. Sí, estaba en grandes personajes de la música ranchera, pero no estaba vendiendo tanto. Llega este grupo con una canción y ¡pum! Enaltece la música ranchera y de todos los artistas del género ranchero y empiezan a vender como loco. ¿Te acuerdan de qué tema? ¿De cuál? A ver. Exactamente, Temerarios, mi querido Alex, y la canción se llama, a ver, por acá en el auditorio, a ver, se llama Mi Vida Eres Tú. Con esa canción, no hombre, con ese sonido de trompeta, guitarra y todo lo demás que conlleva la música ranchera, rescataron el género ranchero y fue una bendición para todos los que se dedican a ese movimiento. Pero bueno, tenemos mucho más.
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0: Adiós, chiquita. Me encantas.
1: Adiós, Gary, querido.
2: ¿Qué estabas haciendo con él?
1: Si me viste, ¿para qué preguntas?

0: ya nos vamos. Muchas gracias. Pues no sé ustedes, ya, pero pues vamos a trabajar un ratito. Al rato vamos a prepararnos. Vamos a ponernos nuestro bigote, ¿cómo se llama? Postizo, porque somos lampiños. Vamos a poner nuestro sombrero bien mexicanote, nuestro zarape, etcétera, etcétera. Y a disfrutar de lo lindo. Y por favor, todo con medida, con mucha responsabilidad. Y si hay que combinar algo, háganlo, pero menos el alcohol con el volante. Por favor. A nombre de Alex, el León, que estuvo en la producción. También Jimena, que hoy vino, por cierto, de China Poblana. Mi nombre es Manuel Barrón. Muchísimas gracias. Cuídense mucho y pórtense muy bien.
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Hola, hola, ¿cómo estás? Qué gusto saludarte, mi guapurita, 15 de septiembre. Felicidades a todos los que hoy están de cumpleaños, celebrando algo bonito y especial en este 15 de septiembre, que llevan el nombre de Independencia, Noche de la Independencia. ¿Habrá alguien que se llame así, Independencia? Bueno, no sé, pero si es así, felicidades. Arrancamos, buenos días, Cristal, Rafita Madrid en la producción, soy Jazz Quebec. Bienvenidos.

Oigan, hoy sí tenemos un cumpleañero independencia, don Ricky Muñoz de Intocable. Hoy cumpleaños, don Ricky, que pues ha de hacer unos fiestones tremendos, ¿no? Don Ricky Muñoz, bueno, vamos a escuchar algo de él y le felicitamos con todo.

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4: Vamos a platicar un poquito acerca de las comidas raras que hemos inventado los mexicanos y que parecen como experiencias gastronómicas bastante raras y complicadas. Por ejemplo, hace no mucho tiempo, comíamos por un lado pues el coctelito de frutas y por otro lado, si se nos antojaban unas papitas, pues las papitas. Ahora ya le llaman dorilocos. Esta bolsita de papas, pero que se le agrega jícama, pepino, cacahuates, gomitas, chamoy, bueno, hasta cueritos en algunos lados. Y ya le pones un montón de salsa valentina, de chamoy, de limón. Bueno, es una cosa... ay, muy rica, pero que parece una verdadera comida de Frankenstein, ¿no? Porque ya le ponen de todo.

Seguimos donde quiera que estés acompañándote. Estamos platicando esta mañana de estos inventos culinarios que son típicos de nuestro país y que nosotros le hemos dado un sentido único porque le agregamos un montón de cosas. Antes tomábamos o comíamos un atolito y un tamal. Y por otro lado, si se nos antojaban unos chilaquiles, pues también unos chilaquiles bien servidos, cremita, todo. Ahora ya hay torta de chilaquil en la guajolota. O sea, ya se le pone el tamal, pero no nada más eso, ya se le pone chilaquiles, rojos, verdes, con queso, con cebolla. Bueno, hay quien le pone hasta milanesa o un huevo estrellado.

Bueno, ¿qué otra cosa nos faltó aquí? Los doriesquites, ahora ya las roscas de tacos, bueno, una cantidad, la torta de gelatina, qué cosa. ¿Qué otra cosa le agregamos aquí? Feliz 15 de septiembre, mi guapurita. Rafita Madrid en la producción, soy Yas Quebec y juntos te deseamos una excelente mañana. Nosotros vámonos por una, ¿qué estará bien? Una torta de chilaquiles y regresamos con más. Con permiso, buenos días.

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Estate, Señor, conmigo. Siempre, sin jamás partirte. Y cuando decidas irte, llévame, Señor, contigo. Porque el pensar que te irás me causa un terrible miedo. De si yo sin ti me quedo. De si tú sin mí te vas. Llévame en tu compañía donde tú vayas, Jesús. Porque bien sé que eres tú la vida del alma mía. Si tú vida no me das, yo sé que vivir no puedo. Ni si yo sin ti me quedo, ni si tú sin mí te vas. Por eso más que a la muerte temo, Señor, tu partida. Y quiero perder la vida mil veces más antes que perderte. Pues la inmortal que tú das, sé que alcanzarla no puedo. Cuando yo sin ti me quedo, cuando tú sin mí te vas. Amén.

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2: Las 6 de la mañana en punto. Buenos días, criaturillas del Señor. Arrancamos con Alfredo Olivas y Edén Muñoz. Esto se llama Recuerdos en Común.

¡Ándale! 6 de la mañana, ya con 7 minutos, criaturillas del Señor. Esta es la música de Flor Silvestre, se llama Cielo Rojo. Oigan, ya huele a pozolito, ya huele a ganas de festejar. Y sobre todo, de por la noche gritar, ¡Viva México! Vámonos con más buena música. 6:07. Buenos días.

0: ¡Buenas, buenas! ¿Cómo estamos, alegrías? ¡Buena mañana de martes, martes 15 de septiembre! Oigan, estamos iniciando ya esta gran y poderosa mañana como debe de ser, con toda la buena vibra, toda la buena actitud. Y dale, dale toda tu ternura. Yo soy Checo Lalde, me quedo contigo en los micrófonos hasta las 9 de la mañana. Oigan, por acá ya anda Cerex conectando con nosotros y deseándonos un excelente, excelente día. Saludos también para lo que viene siendo criaturillas del señor, el buen Raulino. Mira nomás, ya anda conectando con nosotros. Saludos también para Girasol Brillante, a quien le mandamos un gran, gran abrazo. Y bueno, llega el momento de compartirte en esta mañana.
1: Esta es la pregunta del día.
0: Ándale, la pregunta del día. Oigan, digamos que vamos a hacer una fiesta, pero, ojo, debes de traer algo con la inicial de tu nombre, ¿ok? Vamos a hacer una fiesta mexicana, pero tú debes de traer algo con la inicial de tu nombre. Mira, por acá anda el buen Andrés Velázquez. Dice, buenos días. Andrés llevaría aguardiente para agarrar ambiente. Ándale tú, hasta rimó y toda la cosa. Saludos también para mi queridísima Perlita. Perlita, buenos días.
2: Hola, hola, chiquito, buenos días.
0: Good morning. Yo traería
2: entonces el pozole.
0: Ándale. Oye, bien, ¿eh? Me late chocolate. Pozolito, pozolito. Por acá el buen Eduardo Álvarez dice, muy buenos días, saludos a la banda de Radio Cristal. Disfruten esos días patrios. ¡Viva México, sí señor! Y bueno, como mi nombre es Eduardo, inicia con la E, yo voy a llevar esquites. Bien, oye, unos esquites y toda la cosa. Por acá anda mi buen Manuel Charmín, buenos días.
3: Buen día, chiquito.
0: Hola.
3: Hola, chiquito, muy buen y excelente día. Sí, que la estás... que lo estés pasando bien allá en cabina y felicitando por este 15 de septiembre. Sí, que todos los... bueno, tus radioescuches se la pasen bien en su casa, con su familia, y que lo disfrutemos todos, ¿sí?
0: ¡Claro!
3: Ahí. ¡Feliz martes!
0: Gracias, mi buen Manuel. Te mandamos un gran, gran abrazo. Oigan, y antes de continuar, tenemos unas bonitas felicitaciones. Y es que mira, por aquí anda conectando con nosotros mi queridísima Blanquita Estela Lara. Dice, muy buenos días, Checo, feliz martes y felices fiestas patrias. Oye, ¿puedes felicitar a mi sobrino David Aarón Hernández Lara, que hoy cumple 34 años, gracias a Dios, que se la pase súper bien? Él se encuentra en Santana, California, Estados Unidos, que lo queremos mucho todos los Lara Jaén. Así que mi buen David Aarón Hernández, te mandamos un fuerte abrazo. ¡Feliz cumpleaños! Por acá tenemos otra bonita felicitación y es que ya anda conectando con nosotros Mati. Dice, chiquito, muy buenos días. Por favor, ¿le podrías poner las mañanitas para mi hijo Alain Salvador, que hoy cumple 14 años? Y también para mi sobrina Alexa Paola, que cumple 4 añitos. Dile que los amo mucho, que Diosito los bendiga siempre y que muchas felicidades. Así que, bueno, mi queridísimo Alain Salvador y Alexa Paola, ¡feliz cumpleaños! Les mandamos un gran, gran abrazo, criaturillas del Señor. Muchas felicidades.
1: ¡Sí!
0: A celebrar. Y luego en 15 de septiembre, oigan, mucho mejor. Son las 6 de la mañana, 14 minutos. Buenos días, Pachuca.
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Ya son las 6 de la mañana con 19 minutos. Mira por acá, díselo, muy buenos días. Que sea un hermoso día para celebrar. Yo soy Leti y bueno, me tocaría llevar los limones para el pozole. Ok, oye, me late, 6 con 19.

0: Las 6 de la mañana, ya con 27 minutos, caraturillas del señor. ¡Ay, ay, ay! Oigan, si apenas van conectando con nosotros, hoy les preguntamos. Hagamos una fiesta mexicana. Debes de traer algo con la inicial de tu nombre. Algo con la inicial de tu nombre. Por ejemplo, mi queridísima María dice, no, hombre, Checo, yo voy a tener que llevar el mariachi. Oye, bien, ¿eh? Me late chocolate, criaturilla del señor. Dice por acá Marta, hola, Chequito, muy buenos días. Pues yo llevaría las morelianas. Que tengas un feliz martes, gracias. ¿Quién anda de este lado? Buenos días.
1: México lindo y querido, si muero lejos de ti, que digan que estoy dormido y que me traigan aquí.
0: Despertó
1: buenos
0: mexicano,
1: días, buenos días, mi buen Checo Lalde. Siempre, siempre con toda la actitud. Excelente, bendecida mañana de martesito.
0: Eso.
1: Lo mejor de lo mejor para todos y cada uno de ustedes ahí en cabina de control. Compañeros del Tequis, audiencia de Radio de Cristal. Quedamos presentes y pendientes, chaparritos y orejones. Buenos
0: ¡ándale!
1: Días, señores.
0: Oye, pero tú qué vas a llevar, mi buen angelito.
1: Y pues yo, Checo, llevaría unos aguacatitos. Para ándale. Lo que se ofreciera.
0: Oye, sí, el aguacate nunca debe de faltar, criaturilla del señor. Dice por acá, excelente día, Checo, muchas bendiciones para ti. Gracias por alegrar nuestros días. Saludos para mi bebé Alexander. Y mi esposa Ivonne, que te están escuchando. Y yo llevaría la fiesta Jamaica, porque pues su nombre es Jorge, obviamente. Oye, mira, Jamaica, pues sí, nos hacemos una agüita, ¿no? Getsemaní, hola.
2: Hola, Checo, buenos días. Somos Getsemaní
3: y Georgina.
2: Y nosotros nos presentamos con la palabra
3: gelatina
2: y guacamole.
0: ¡Ándale!
2: Gracias, Checo, nos mandan nuestra estrellita.

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1: Y más adelante hablaremos de estos cuatro pilares, lo fundamentales que son y lo que no puede faltar justamente en cada uno de ellos. Son las 6:30. Buenos días.
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2: Las 6:32.

¡Ándale! 6 de la mañana ya con 35 minutos, dice por acá Checo. Oye, ¿a mí tocaría llevar los rábanos? Porque, pues obviamente, la R está en mi nombre. R con R, ¿cómo es eso? Ya se me olvidó. 6 con 35.

0: Las 6 de la mañana ya con 41 criaturillas del señor. Gracias a toda la gente que sigue conectando con nosotros. Mira, por acá anda Aida Islas, dice: hola Checo, buenos días. Ya estamos dándole en el puesto de tamales y yo llevaría aguas. Supongo que aguas, porque por ahí creo que se nos anda comiendo una palabra, mi queridísima. Bueno, una letra. Pero yo quiero pensar que son aguas. Mi queridísima Aida, te mandamos un gran abrazo. ¡Hola, Danae!
1: Amigo Checo, sería dulces, mole y refrescos. Son el mío, de mi mamá y de mi papá.
0: ¡Épale!
1: Y que Dios te bendiga. ¡Feliz!
0: ¡Gracias!
1: Que te la pases muy bien en toda la compañía de tu familia,
0: Checo. Igualmente, Danae. A ver, por acá anda Cari Cervantes. ¡Ay, ay!
2: Hola, muy buenos días, Chequito. Pues no hay ningún platillo mexicano que empiece con mi nombre. Entonces yo estaría yo llevando solo mi presencia. Excelente día, Chequito.
0: Puedes llevar un kilo de carnitas. Ahí ya comienza, mira, con tu nombre. Con K. Sí, claro. Kilo de carnitas, kilo de bistec, kilo de chorizo. Ahí lo utilizamos para los pambazos, tú no te preocupes por eso, pero mira. De que llevas algo, queridísima Cari Cervantes. No, hombre, aquí nadie se zafa. ¿Quién anda por acá? Buenos días.
3: Checo, Checo, muy buenos días. Tengas allí en cabina y a todos los que estén ahí cerca de ti.
0: Gracias.
3: Yo, mi nombre es José Luis y yo sería jugos de limón para el mezcal.
0: ¡Ándale! Eso, me late chocolate, Para todo mal, mezcal. Y para todo bien también. Y si no hay remedio, pues nos echamos litro y medio. Dice por acá, muy buenos días, Checo. Me pueden mandar un saludo para Isabel López de parte del buen Gregorio. Ahí está el saludo bien especial. ¡Hola, Cachibombo!
4: Checo, buenos días, buena mañana para todos y cada uno de ustedes. Pues yo llevaría un jabalí.
0: ¡Ay, ah, ya, ya! ¡Íralo!
4: ¡Para
0: ¡claro!
4: La pachanga en grande, Checo. Ya que mi nombre empieza con la J.
0: ¡Eso!
4: A ver si no se te ha olvidado mi nombre, Checo, porque... Ay,
0: no, te llamas Javier. Lo tengo anotado aquí en un pizarrón. Javier Así Calderón. Que
4: buenos días, buena mañana y viva México, señores.
0: ¡Eso! ¡Vientos huracanados, mi buen Javier! De vez en cuando te voy a decir tu nombre original para que no se me vaya a olvidar nunca. A ver, por acá, ¿quién anda? ¡Buenos días!
5: Hola, chicos, soy Iván. Yo llevaría elotes y esquites. ¡Adiós, Checo!
0: ¡Ándale tú! Elotes y esquites. ¿Cómo la ven? ¡Buenos días!
6: Hola, Chequito, buenos días. Yo soy Lidia y yo llevaría los limones.
7: Hola, ¡eso! Chequito, yo soy Regina y yo llevaría los rábanos.
0: ¡Ay, ay, ay! Oigan, aparte los limoncitos con rábanos y luego ya si le ponemos un toquecito de sal, saben súper mega deliciosos, ¿eh? Digo, hay gente que no le gustan los rábanos, pero la verdad es que mira, luego con ese sabor medio picosito, quedan de rechupete. Por acá anda Freddy, ya conectando con nosotros. Dice, muy buenos días, criatura del señor, que tengas un excelente martes. Ya te saludo aquí en la sintonía de Cristal 106.1. Te mando un fuerte, fuerte abrazo, mi buen Checo. Y nos manda una imagen con la siguiente frase. Hoy es 15 de septiembre y te deseo un día lleno de alegría, unión y muchas bendiciones. Que Dios cuide de ti, de tu familia y de tu hogar. Y que nunca falten motivos para celebrar y para agradecer. ¡Viva México! ¡Viva México, mi buen Freddy!
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0: Ay, ay, ay, 6 de la mañana, 45 minutos, criaturillas del señor. Y bueno, ya hablábamos que una buena fiesta mexicana se sostiene en cuatro pilares fundamentales. El primero de ellos, pues ahora sí lo que viene siendo la gastronomía, ¿no? El plato fuerte, tacos, por ejemplo, al pastor, guisado o asada. O por qué no, también pueden entrar el pozole, verde o rojo, o los tamales, o la barbacoa, o las carnitas. Son infaltables. ¿Qué? Eso, ustedes me entendieron.
9: ¿Qué?
0: En una buena fiesta mexicana. Oigan, también los antojitos y las botanas. Chicharrones con salsa. Guacamole fresco con totopo. Unos elotes o unos quesquites preparados. La salsita de molcajete verde, roja o hasta macha, ¿por qué no? Y obviamente, los dulces tradicionales, que si las alegrías, las glorias, las cocadas, los tamarindos, y de postre, pues un pancito dulce, ¿no? ¡Claro!
9: ¡Sí!
0: Vámonos a la pausa, 6:46.
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2: ¡Ándale! 6:48 a.m. ¡Buenos días!
3: ¿Qué pasó, Checo? ¡Buenos días!
2: ¿Qué onda, gordito cachetón?
3: Que tengas un excelente y bendecido martes, primerísimo día, en esa cabina para todos, toditos, todos de la A a la Z.
2: ¡Ay, ay, ay!
3: Un saludote para toda la familia de Cristal 106.1 y para todos los compañeros de TX.
2: ¡Órale! ¡Va!
3: Ajá, ajá, ajá.
2: ¡Mándale saludos, Angelito!
3: Dale. Échale ganotas con todas las ganotas. Y pues yo llevaría... pues tequila, porque creo que con la letra de mi nombre no hay nada que llevar. Pero pues yo llevaría tequila, lo más tradicional. ¿Cómo ves? Y que se midan, que no tomen mucho. Si
2: oye,
3: toman, no manejen, y si manejan, no tomen.
2: Pero espérate, Gil. Gil, ¿sí puedes llevar guacamole, oye? No, hombre, este luego dice que no hay nada. ¿Cómo de que no el guacamole? Ay, Diosito santo, de veras contigo, ¿eh? Por acá mi buen Pablo, la comadreja, dice, hombre, Checo, pues ni modo, me va a tocar llevar el pozole. Vámonos con música del mimoso.

0: ¡Ándale! 7 minutos serán ya las 7 de la mañana, criaturillas del señor. Oigan, vean nomás lo que dice el gordito cachetón.
1: Checo, era un pretexto para llevar la tequila porque luego nadie la lleva.
0: No.
1: Ay, no, de veras, contigo, ¿cómo tienes tiempo?
0: Angelito, es que... A ver, Angelito, tú... ¡Gordito cachetón! Bueno, ahorita me va a regañar porque le cambié el nombre. No, ya lo estoy escuchando. Es que, a ver, acuérdate que no debemos de tomar, debemos de portarnos bien. Por eso no te dejé que llevaras tequila. Pues es que, oye, pues también tú luego andas pensando en el vicio. No. Lo que vamos a hacer es que te vamos a venir anexando por andar pensando nomás en eso, para que se te quite. Mira, por acá dice el buen Ricardo Grande. Buen día, con mi inicial, unos ricos mixiotes de carnero. Ándale tú. Arlet dice, Checo, mira, yo te llevaría alcohol y atún a la mexicana. Ricardo dice que los rábanos con limoncito y con sal para acompañar o botanear. Abren el buen torero. Torero, ¿qué onda? Buenos días.
2: ¿Qué onda, mi queridísimo Checo, Chequín, Checo, Sergio? Muy buenos días, excelente y maravilloso. Marcito, no te cases ni te embarques.
0: Hola.
2: Mi nombre es Alfonso y yo llevaría el alcohol.
0: ¡Épale! Mira nomás. No, nomás andan pensando en el vicio, ya los descubrí. Por acá dice Claudia. Hola, Chequito. Muy buenos días. Yo llevaría el clamato para unas ricas y deliciosas micheladas. Por acá dice María, ándale, aprendan a María, dice Checo. Yo llevaría morelianas y molletes. Eso, ese es Toño y Moño, criaturilla del señor. Blanquito Estela dice, Checo, buen día, yo llevaría los bolillos y los elotes. Mira, uno con cada inicial de su nombre, para que vean. Dice por acá, mándale saludos muy, muy especiales a lo que viene siendo los choferes de la ruta Santa Mónica-Pachuca, para Edgar Ortiz, repartidor de agua allá en Santa Mónica. Y bueno, llega el momento de despedir esta primera hora con música de José Alfredo Jiménez. Porque esta canción perdió el fin de semana. Yo vi que muchos se quedaron con ganas de cantar, ¿verdad? Entonces, se llama Caminos de Guanajuato. Son las 6:55. Buenos días.

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Las 7 de la mañana, ya con 7 minutos, criaturillas del Señor. Llega el fantasma, se llama El Culpable.

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3: Las 7 de la mañana, ya con 10 minutos. Buenos días. ¿Cómo estamos, oigan? Bienvenidos, bienvenidas a este segundo día de la semana, martes 15 de septiembre. Oigan, aquí ya andamos con todos los preparativos para el día de hoy festejar como se debe. Y sobre todo tener una jornada llena de mucha alegría, de mucha buena actitud y listo para gritar ¡Viva México! Oigan, hoy por cierto, hablando de este grito ya tan famoso que muchas veces, pues de cada uno, ¿no? Creo que cada mexicano le agrega como algo bien interesante. Pues hoy queremos que justamente participes en dos cosas hoy. A ver, tenemos la pregunta desde muy temprana hora. Ahí va, ¿ok? Vamos a hacer una fiesta mexicana, pero debes de traer algo con la inicial de tu nombre, ¿ok? Así que piénsale. Y, bueno, queremos que te presentes con tu ¡Viva México! Tu ¡Viva México! Así bien mexicanote, bien alegre, bien fuerte. Así que por acá los vamos a estar esperando. 771-718-4080. ¿Cómo suena tu ¡Viva México? Desde tu garganta, desde tu pecho, desde tu alegría y tu orgullo de ser mexicano o mexicana. A ver, ¿quién anda por acá? Buenos días. Hola.
4: Hola, chiquito, buenos días. Lindo y bendecido día. Yo llevaría una Coca-Cola bien fría y unos cacahuates para la botana.
3: Ándale, tú mira nomás. Ya tenemos el primer pago de comercial.
5: Muy buen chiquito. Pues yo llevaría algo que no puede faltar. El tequila. Excelente día, saludos.
3: Ándale, tú oye, pero si no... Pues si yo según te llamas Emanuel, ¿de dónde salió la T del tequila? Santa cachucha del señor. Por acá dice muy buenos días, Checo. Yo llevaría los frijolitos charros. Vientos huracanados, mi buen Paco Mejía. Te mandamos un gran abrazo. La chaparrita dice, no hombre, Checo. Yo llevaría lo que viene siendo los guajolotes. Ok, me late. A ver, por acá Vane González dice, hola, buenos días. Yo llevaría los vasos de esquites. Y nos deja su audio.
6: Hola, Checo, buenos días. Yo soy Vane. ¡Y que viva México!
3: ¡Eso! A ver, ¿quién anda por acá? Buenos días.
7: Hola, Checo, mi nombre es Mati. Y yo lo que llevaría a la fiesta mexicana sería el maíz pozolero.
3: ¡Ándale! ¡Viva México! Oye, bien, ¿eh? Maíz pozolero, dijo. A ver, por acá.
8: Hola, Checo, yo trajo los limones.
3: ¡Los limones! ¡Vientos huracanados, criaturilla del señor! ¡Buenos días!
9: ¡Que viva México! ¡Saludos!
3: ¡Saludos, Carlitos!
9: ¡Viva México! ¡Me mandas mis estrellitas, gracias!
3: ¡Claro que sí, Jimenita! ¡Con muchísimo gusto te mandamos estrellita!
10: ¡Hola, chicos! Soy Yael. Yo llevaría un yoyo. ¡Y viva México!
3: ¡Eso! ¡Saludos! Oye, bien, ¿eh? Lo están haciendo muy bien, criaturillas del señor. Vámonos a la pausa. Son las 7 de la mañana ya con 14 minutos. Buenos días.
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0: ¿Qué? ¿Ya se acabó? Bueno, vamos.
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2: Las 7 de la mañana, ya con 19 minutos. Muy buenos días.
3: Buenos días, chiquito. Yo llevaría los tamales de acá de San Guillermo, la reforma.
2: Ándale, mi queridísima María.

0: Ándale, 7 de la mañana, ya con 22 minutos. ¿Quién anda por acá? Buenos días.
1: Hola, Checo, buenos días. Mi nombre es Roderich y yo me presento con la palabra reborso. ¡Viva México!
0: ¡Eso! Buenas, buenas.
2: Hola, Checo, yo soy Juan y yo llevaría jícama con chile.
0: Eso.
2: ¡Viva México!
0: ¡Ay, ay, ay! ¡Vientos, Juanito!
3: ¡Viva México!
0: ¡Ándale! Oye, ese grito estuvo bien, ¿eh? Es más, vamos a ponerlo otra vez, producción, para irnos con esta canción de Mariachi Vargas. Que se sienta que hoy festejamos con Toño y Moño.
3: ¡Viva México!

0: 7 de la mañana con 27 minutos. Como ya lo escucharon, nosotros andamos activando el modo... El modo Fiestas Patrias desde muy temprana hora. Así que vamos a escuchar quién anda por acá. ¡Buenos días!
1: ¡Hola! Buenos días, chiquito. Mi nombre es Alexis y me presento con Agua de Jamaica. ¡Viva México!
0: ¡Vientos, Alexis! ¡Muy bien, Alexis! ¡Muy bien! Oigan, para los que apenas van conectando con nosotros, hoy estamos platicando justamente de si hiciéramos una fiesta mexicana y tuvieras que traer algo con la inicial de tu nombre, ¿qué te tocaría traer? A ver, cuéntanos, platícanos. Anel dice, Checo, serían aguacates para la salsa de guacamole. Ok. Oye, sí, ¿eh? Que el guacamole nunca, pero nunca falte. Hola, señora Maribel, Santi, Emi, buenos días.
2: Hola, Checo. Este es mi nombre y mi nombre lleva la... Entonces yo llevaría elote con chile. ¡Viva México!
0: ¡Eso!
3: Hola, Checo, buenos días. Soy
0: buenos
3: Santi.
0: Días.
3: Yo llevaría la fiesta con mi nombre, unos sopes. ¡Viva México!
4: Hola, Chequito, buenos días. Yo soy la señora Maribel y mi nombre llevaría a la fiesta un rico mole. ¡Que un viva molito. México!
0: ¡Eso! ¡Que viva! ¡Hola, Salvador, Valentina!
5: ¡Buenas, buenas! ¡Somos Salvador y Valentina! ¡Viva México! ¡Nos mandan nuestras estrellitas!
0: ¡Pero claro
5: hola,
0: que sí,
5: Checo,
0: oigan!
5: Soy Salvador y a la fiesta voy a llevar salsas.
0: ¡Salsas! ¿Qué
5: voy a
0: okay.
5: llevar?
6: ¡Los
5: papás son ¡adiós, Checo!
0: ¡Adiós, criaturillas del señor! ¡Bonita mañana!
7: Hola, Checo, soy Dani y lo que llevaría a la fiesta es un dominó.
0: ¿Un dominó? ¿Ok?
7: Me mandas mi estrellita, bye.
0: ¡Bye!
7: ¡Que viva México!
0: ¡Que viva!
8: Hola, Checo, buenos días, mi nombre es Chris. Y
0: hola,
8: si me
0: Chris.
8: Tocaría llevar algo a una fiesta con la inicial de mi nombre, sería café de olla. ¡Viva México!
0: ¡Épale! Hola. Ay, casi no se escucha, ¿verdad? Ay, casi no se escucha como muy lejos. Pero te mandamos un gran, gran abrazo, criaturilla del señor. Muchas gracias por estar en sintonía. Hola. Buenas, buenas.
9: Soy Magnol.
0: Hola, Magnol.
9: Yo lo que traería para las

0: El príncipe José José.
1: ¿Y quién puede ser?
0: Si es este sábado a las 7 y domingo 10 de la mañana. Íntimamente.
2: Oigan, qué bonitos audios. Tenemos más adelante más saludos, así que no te despegues de sintonía.
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2: Las 7:32, dice por acá Naidelín. Muy buenos días, Checo. Ahora sí me levanté temprano. Dice, gracias a Dios me tocaré llevar nada. Pero para que vean que no soy malilla, yo llevo pozole verde de Guerrero con harta maciza. Ay, mira nomás, Naidelín, ¿eh? Oh, no, de veras contigo. Dice por acá Yolanda. Muy buenos días, Chequito. Puedes saludar a María José porque el domingo fue su cumpleaños. María José, oye, te mandamos un gran abrazo, que la... pues hayas pasado increíblemente padre, y bueno, te vamos a mandar dos pesitos de mañanitas.
16: ¡Felicidades!
2: Mordidito de pastel, y también te vamos a enviar taquito de barbacoa. Pásala súper bien, criaturilla del señor, ¡qué bonito! Oigan, ¿quién anda por acá conectando con nosotros? A ver, buenos días, hola, good morning.
17: Hola, Checo, soy Taylí y me presento con la palabra tacos dorados.
2: ¡Eso!
17: ¡Viva México!
2: ¡Viento! Ay, oye, a ver, ¿cómo fue ese grito?
17: ¡Viva México!
2: ¡Irá! Oye, aparte se escuchó muy folclórico ese grito. Vámonos con música de Juanes y Remix. Se llama Oye Mujer, que por cierto, hoy Remix estará en Pachuquilla, ¿eh?
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0: ¡Ándale! 7:37. Hola, buenos días.
1: Hola, chico, buenos días. Yo llevaría esquites.
0: ¡Eso!
1: Mi nombre es Emily.
0: ¡Emily, te mandamos un gran abrazo! Llega Vicente Fernández, Guadalajara.

0: 18 minutos nos separan ya de las 8 de la mañana y tengo más saludos, más audios. Buenos días.
1: Yo llevo las chevechas.
0: Ay, Diosito santo, madre de Dios. Hola, buenos días. ¿Cómo estamos?
2: ¡Viva México!
0: ¡Eso! Bien, oigan. Velate, velate.
2: ¡Maldito! ¿Por qué estás escuchando? ¡Viva México!
0: Ay. Me encanta, venga. Ese grito me gustó, ¿eh? Buenos días.
3: Hola, Checo, me llamo Fer y me presento con la palabra salsa.
0: Claro que sí, Fátima. Oye, muchas gracias por conectar con nosotros. Dice por acá Checo, muy buenos días. Saludos desde el Estado de México. Mi nombre es Armando y yo llevaría las alegrías, que es un dulce típico mexicano. Oye, y aparte las alegrías no pueden faltar por nada del mundo mundial, ¿eh?
4: Me gusta cantar.
0: Dice por acá Eliseo, muy buenos días, Chequito. Yo llevaría elotes y esquites. Mándame un saludo hasta Florida, acá en los Estados Unidos. Y a los mexicanos que estamos lejos de nuestro hermoso país, ¡que viva México, señores! A todos nuestros paisanos allá en la Unión Americana, muchas gracias por estar en sintonía del 106.1. Ustedes mándenos saludos, muchachos. Aquí andamos nosotros recibiéndolos como debe de ser. Dice Sushi, Chequito, buen día. Yo llevaría las salsas y un saludito a mis papás y mi hermana y mis sobrinos en el Juan Cedoria. Ok, muchas gracias por conectar con nosotros. Hola, buenos días, Cami.
5: Es hoy, como a las 8:30, pero si quieres, te puedes ir un poquito más tarde. Va a haber vendimia, va a haber elotes, pambazos, y no me acuerdo qué otras cosas.
0: Ah, Camino.
5: Chalupas.
0: Camino está invitando a algún como convivio, ¿no? Sí, creo que sí.
6: Ay, está Camino. Buenos días, mi nombre es Camila. Y yo llevaría cacahuate. Adiós, me mandas mi estrellita.
0: ¡Claro que sí, criaturilla del señor! Oigan, saludos también para mi buen Ernesto Gómez. Dice, muy buenos días, Checo. Saludos desde Atlanta, Georgia. Y que viva México.
7: Hola, Checo, soy Emiliano. Y yo llevaría la fiesta mexicana esquites. Y que viva México.
0: ¡Eso! ¡Bien, Emiliano!
8: Hola, yo soy Javito. Pero como no hay nada que llevar con mi nombre, pues llevo el tequila.
0: Ay, no, hombre, de veras con ustedes. A ver, ¿quién anda por acá? Buenos días.
9: Gracias, Checo, por las felicitaciones. Me fue bien. Estuve con mi familia.
0: ¡Qué bonito! Oye, te mandamos un gran abrazo.
10: Hola, Checo, muy buenos días. Soy Adiel Alejandro y yo llevaría agüita de limón.
0: ¡Épale!
10: ¡Viva México!
0: Agüita de limón. Tan, tan, tan, tan, tan, tan. ¿Quién anda por acá? ¡Buenos días!
11: ¿Qué pasó, mi Checo? 7-8, buenos días. Ya nos pusimos en sintonía, mi buen Checo.
0: ¡Eso!
11: Pues yo llevaría el jitomate para el pozolito y la jícama para la ensalada.
0: ¡Ay!
11: Y pues ahí va el grito, a ver si me sale.
0: ¡Venga, venga, sí, se puede!
11: ¡Viva México!
0: Oye, a ver, espérate, otra vez, porque aparte lo haces igualito a como dice en una canción. No sé si han visto esa canción o ese video. Mira, fíjense, fíjense.
11: ¡Viva México!
0: Oye, bien, ¿eh? Bien, muy bien, equipo, muy bien.
12: Hola, Checo, soy Dai. Yo llevaría dorados. ¡Viva México!
0: ¡Saludos, Dai! Muchas gracias por conectar con nosotros. ¡Buenos días!
13: Hola, Checo, yo soy Jime.
0: ¡Hola, Jime!
13: Lo que yo llevaría seguiría una shoma para echar unos buenos pulques. ¡Que viva México!
0: ¡Eso! ¡Que viva México, criaturillas del señor! ¿Quién anda por acá? ¡Buenos días!
14: Hola, Checo, ¿qué tal? ¿Cómo estás? ¡Excelente día! Yo llevaría los sándwiches y la sardina a la mexicana. ¡Claro que sí!
0: ¡Eso! ¡Vientos huracanados! Oigan, 7 de la mañana, 46 minutos. ¡Que viva México!
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0: Las 7 de la mañana, 52 minutos. Música de Cuisillo, se llama Un Bebito con Tus Ojos. Oye, mira nomás, ¿eh? Gracias a toda la gente que sigue conectando con nosotros. Buenos días.
1: Chico, ¿cómo estás?
0: Hola.
1: Mi nombre es César.
0: Hola, César.
1: Lo que yo llevaría son chicharrones preparados. ¡Viva México!
0: ¡Eso, César!

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0: Oigan, las 8 de la mañana, ya con 5 minutos, criaturillas del Señor. Muchísimas gracias a toda la gente que sigue conectando con nosotros en este gran y poderoso martes 15 de septiembre, como debe de ser. Oigan, tenemos audio. ¿Quién anda por acá? Hola, José Luis.
1: Buenos días, chiquito.
0: Buenos días.
1: Fiestas patrias. Saludos para toda la ciudad bonita y hermosa de Pachuca Hidalgo. Yo en una fiesta llevaría, mira, una charola llena de puras chalupas.
0: ¡Madre de Dios!
1: En otra charola llevaría pambazos.
0: ¡Wow!
1: Y para pasar el taco mexicano, llevaría un tequila con su salecito y limón.
0: ¡Eso!
1: ¡Viva México!
0: ¡Viva México! Saludos, mi buen José Luis, hasta lo que viene siendo allá, Texas, en los Estados Unidos, gracias a toda nuestra paisanada que siempre anda conectando con nosotros. Y oigan, tenemos que, pues justamente, saludar a alguien muy especial que tenemos en la línea telefónica. Así que, criaturilla del Señor, le damos la bienvenida a mi buen Ismael Cano. ¡Buenos días!
2: ¡Buenos días, buenos días!
0: ¡Vientos, mi buen Ismael! ¿Cómo estamos?
2: Bien, bien, ya trabajando.
0: Ah, yo dije lo despertamos, pero no, ya andas trabajando. ¿Desde qué horas?
2: Andamos trabajando.
0: ¿Desde qué horas andamos trabajando?
2: Yo creo que desde las 5 de la mañana.
0: Ay, ay, ay, no, hombre. Me ganaste, mi buen Ismael.
2: Con los chamacos.
0: Eso, oye, que por ahí nos andan diciendo que hoy es tu cumpleaños. ¿Eso es cierto o es falso?
2: Así es.
0: ¿Cuántos años cumplimos?
2: 37 años.
0: Míralo, todo un jovenzuelo, ¿eh? Oye, pues tengo por acá una persona muy especial que hoy te dejo unas bonitas mañanitas, así que producción, ¡échale!
3: Feliz cumpleaños, papá. Que te la pases muy bonita el día de hoy. No olvides que te queremos mucho, mis hermanas y yo. Eres un papaluchón. Eres nuestro mayor orgullo. Te amamos mucho. No olvides que eres muy importante para nosotros. Atentamente, Jesús, Nancy y Jenny. Te queremos mucho, papá.
4: Y placer a felicitarte.
0: Ay, ay, ay, mi buen Ismael, cuéntanos, platícanos a quiénes acabamos de escuchar.
2: Ah, él es un hijo el más chiquito.
0: Tu hijo el más pequeño. Oye, y él fue tal cual, el que dijo, Checo, yo quiero programar estas mañanitas para mi papá, para que inicie la mañana con la mejor actitud, con la mejor alegría y sabiendo que lo amo y lo quiero con todo mi corazón y que es mi gran, gran orgullo.
2: Gracias, Checo, muchas gracias.
0: No, hombre, gracias a ti por tomar la llamada. Y no solamente eso, te dejan una canción bien bonita. Es música de Edén Muñoz para felicitar a Ismael Cano.

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0: Las 8 de la mañana, ya con 24 minutos, criaturillas del Señor. Muy buenos días. Oigan, gracias a toda la bandera que hoy se conecta con nosotros en este gran y poderoso martes 15 de septiembre. Mira, por acá anda Daniel compartiéndonos una imagen con la siguiente frase: feliz martes, buenos días. Que la bendición de Dios esté presente en cada momento de tu vida, en tu casa, con tu familia, y los llene de salud, amor y mucha alegría. Gracias, mi buen Daniel. Te mandamos un gran abrazo. Saludos también para JT, que ya nos dice buenos días, para el buen Alain, para el buen José Ruiz. Dice Checo: oye, si yo tuviera que llevar algo a la fiesta mexicana con la inicial de mi nombre, pues yo llevaría jícamas, elotes y empanadas. Bueno, los elotes y las empanadas ya sería por tu parte, porque pues ya no inician con la inicial de tu nombre, ¿verdad? Pero la jícama, bienvenida sea. Saludos también para Virginia. Dice: Dios bendiga el país donde vives, el trabajo de tus manos, los alimentos de tu mesa, a donde te dirijas, tus entradas, tus salidas, y que Dios te bendiga hermosamente tu vida. ¡Feliz 15 de septiembre! Gracias, mi queridísima Virginia. Te mandamos un fuerte abrazo. Mari dice: Checo, ¿qué crees? Pues a mí me va a tocar llevar el mole. Ni modo. Y hay que ponerlos a hacerlo, ¿eh? Porque ya ves que luego de repente se tarda un poquito más. Saludos también para Celina. Ruth dice: muy buenos días. Igualmente, pasen todos los de Radio Cristal unas excelentes fiestas. ¡Y viva México! Mi queridísima Andrea, ¿tú qué llevarías con la inicial de tu nombre? Ah, yo ya me acordé, ya sé más o menos qué podría hacer. Pues unas aguas frescas, aguas de horchata, jamaica, tamarindo, que son como las comunes, ¿no? Siendo yo. Pero si tú realmente quieres llevar algo así muy, muy, muy mexicano, pues sí, de ley, horchata o jamaica, que siento que son las que más se sirven. Pero también podríamos llevar coctelería y destilados como tequila, mezcal, limones, sal, palomas, cantaritos. Podríamos llevar algunas cervezas para acompañarlas, para preparar micheladas con clamato, chamoy y chilito en polvo. Pero que no se nos olvide, muchachos, la música, claro, el mariachi para el momento cumbre, o un grupo norteño, o la banda, o una lista de reproducción cargada de cumbias, de rancheras, de clásicos para ponernos a bailar. Y obviamente los elementos visuales: papel picado, ya saben, colores brillantes, manteles acá, pues un poquito bordados, que si el centro de mesa con barro o flores, pues yo ahora sí que dependiendo de la época, ¿no? Así que ahí está el dato bien interesante. Son las 8 de la mañana con 26 minutos, momento de la pausa.
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0: Vámonos con música de los Recoditos. Se llama Ex de Verdad, con este cover de las hermanas Hannah y Ashley, las Hash. Súbela a tu radio, 829.

¡Ándale! Mira nomás, llega ni más ni menos que los Cardenales de Nuevo León. Y esto casi es como de vamos calentando garganta, ¿no? Para el día de hoy, por favor. Así que súbela a tu radio, se llama Belleza de Cantina.

Oigan, las 8 de la mañana, ya con 35 minutos, criaturillas del señor, ya casi nos andamos despidiendo, ¿eh? Qué rápido se nos fue esta hora. Pero mira, por acá anda Chava, dice una Checo, buen día. Un saludo para mis amigos Angie, Jesús, Uriel y tu servilleta, el Chava. Oigan, les mandamos un gran abrazo. Pórtense bien, ¿eh? Ok, ya. Ya lo dijimos. Saludos también para Perluquis Tukis. Yo quiero ir a escuchar a los Cardenales. Pues vinta Pachuca, mi queridísima Perlita. Dani Daniel dice, Chequito, muy buenos días. Pues con la inicial de mi nombre yo llevaría unos dulces mexicanos bien surtidotes. Ok, oye, los vamos a estar esperando. Los vamos a estar esperando, Dani Daniel. Saludos también para Eva García. Dice, muy buenos días, alegría. Yo llevaría ensalada de manzana. Vientos huracanados, Evita. Gracias por conectar. Oigan, ¿y qué creen? Que tenemos otras bonitas mañanitas, así que queremos saludar en esta mañana a nuestro cumpleañero. ¡Buenos días, Darío! Darío nos acaba de colgar. ¡Madre de Dios! ¡Madre de Dios! No puede ser. Producción, a ver, checa si le podemos...

0: marcar nuevamente en lo que pues restablecemos conexión con el buen Darío Misael. Pues vamos a mandar más saludos en esta mañana para mi buen Juanitos, con saludos hasta Santa Julia. Gracias por conectar con nosotros. ¿Y qué creen? Que por cierto, hoy también se celebra el Día de la Independencia en Costa Rica. Una fecha más significativa en el calendario costarricense conmemora el logro de la independencia de España y marca un momento de la unidad nacional, orgullo cívico y reflexión sobre la historia y los valores de Costa Rica a través de desfiles coloridos, música alegre y actividades culturales. Los señorones de Costa Rica rinden homenaje a su herencia y a la lucha por la libertad, pero una lucha pacífica. Así que a todos los costarricenses les mandamos un gran abrazo. Feliz Día de la Independencia también para ustedes el día de hoy. Ya lo tenemos en la línea telefónica, mi queridísima producción. Sí, no, tal vez, a lo mejor puede ser, quién sabe. ¿Listo? Ok. Venga de ahí. Darío, ya te tenemos en la línea. Buenos días.
1: Buenos días.
0: ¿Por qué me andas colgando, Darío?
1: Perdón, es que andaba yo ocupado.
0: No te preocupes, Darío. Oye, ¿te despertamos o andas trabajando?
1: No, aquí andamos en casa descansando.
0: ¡Eso! Oye, pues sí. Por ahí nos andan diciendo que mañana es tu cumpleaños número 15. ¡Ah! Bueno, fuera, dice. Oye, y tengo una persona que te ama y te quiere con todo el corazón, que te va a desear un feliz cumpleaños. Así que, producción, ¡échale!
2: Hola, ¿qué tal, chico? Buenos días. Me gustaría agendar unas mañanitas para mi esposo, que el día miércoles cumple años. Decirle que lo amo mucho, que muchas felicidades, que se la pase súper bien en su día. Y pues también felicitarlo por su primer cumpleaños siendo el mejor papá. Te amo, mi amor. Muchas felicidades. ¿Y qué te puedo decir que no te haya dicho y que no te haya demostrado? Tú sabes que soy de pocas palabras, pero me gusta demostrarte que te amo demasiado. Felicidades, amor.
0: ¡Ándale, mi buen Darío! Oye, cuéntanos, platícanos, ¿a quién acabamos de escuchar en ese momento?
1: A mi esposa Eva.
0: A tu esposa Eva. Oye, pues sí, Eva fue la persona en programarte esas mañanitas para que inicies tu día con mucha buena onda, mucha buena actitud, con mucha miel como debe de ser. Y bueno, te dejamos con esta canción que hoy te quieren dedicar. Es música de Camila, se llama Solo para ti. ¡Feliz cumpleaños!

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Y ya nos andan saludando desde Tulancingo, Hidalgo, el buen Antonio Velázquez. Y le quiero mandar una felicitación muy especial a su hermana Porfiria Velázquez, que hoy cumple 71 años. Señora bonita, le mandamos un gran abrazo. Abrazo lleno de muchas bendiciones.

0: ¡Ándale! ¡Ya nos vamos! ¡Ya nos despedimos! ¡Ya nos desconectamos! Oigan, tenemos audio por acá. ¡Buenos días!
1: ¡Buenos días, Chiquito!
0: ¡Hola, Lupita!
1: Yo nada más quería reportar que no hay semáforos aquí en la central camionera.
0: ¡Ay, ay, ay!
1: De donde salen los autobuses, no hay nada de semáforos encendidos.
0: Oye, muchas gracias por el reporte.
1: Mucho tráfico.
0: Para que lo tomen en cuenta, criaturillas del señor, ¿vale? Muchas gracias por el reporte, mi queridísima Lupita. Selene dice, hola, Checo, muy buenos días, excelente martes. Yo con la inicial de mi nombre llevaría una deliciosa salsa de chinicuiles. Saludos y excelente día, gracias. Saludos también para mi queridísima Lucero, para el buen Freddy, para Blanquita, dice Checo. Yo llevaría la botana. Por acá, Mirelita dice, alegría, muy buenos días. Por favor, un saludo bonito para la señora Blanquita Sierra, que la amo tanto. Y que gracias... porque a pesar de que ya soy grande, me hace mi desayuno y se preocupa por mí. Que la amo mucho, mucho, mucho, muchísimo. Es que mi Blanquita Sierra tiene un corazón enorme. Y cómo no, si eres su favorita. Bueno, espero no me haya escuchado mi queridísima Vero, ¿verdad? Porque se me va a regañar. Saludos también para Perluquis Tukis. Por acá dice, espero nos puedas complacer con una canción de La Tracalosa. Nada más que creen que ya me voy, muchachos. Pero saludos, Angie, Jesús, Uriel y el buen Chava, por conectar con nosotros. Llega el momento de La Rolita Fresa del Día.
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0: Hoy vamos a disfrutar de una canción de Luis Miguel. Se llama La Bikina. Soy Checo Lalde. Nos escuchamos al ratito, criaturillas del señor. Gracias a los controles a mi queridísima Andrea. Hasta el ratito. Bye, bye.

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3: Te saluda la psicóloga Estefany González de la Dirección General de Acompañamiento Socioemocional y Educativo de la SEP. Y quiero platicarte sobre algo que puede resultar difícil, pero que es muy importante para nuestro bienestar. Aprender a poner límites. Hay momentos en los que decir no se siente más difícil que decir sí. Aceptamos planes que no queremos. Hacemos cosas que nos incomodan. Guardamos silencio cuando algo nos molesta. Todo por miedo a decepcionar a alguien, generar un conflicto o parecer una persona egoísta. Pero aprender a poner límites es también aprender a cuidarnos. Un límite no es un rechazo. No significa que dejemos de querer a alguien, que seamos indiferentes o que pensemos solamente en nosotros. Un límite es una manera de expresar. Esto necesito para sentirme bien y estar en una relación saludable contigo. Por ejemplo, puedes querer mucho a una persona y aún así decir, hoy necesito estar solo. Prefiero que no hablemos de ese tema. No me siento cómodo cuando me hablas de esa manera. Ahora no puedo ayudarte, pero quizá pueda hacerlo después. Decirlo no significa que quieras menos a esa persona. Significa que estás siendo honesto con lo que necesitas. Y aquí hay algo importante. Poner límites no significa controlar a los demás. No podemos decidir cómo deben comportarse otras personas, pero sí podemos decidir qué estamos dispuestos a aceptar y qué podemos hacer cuando nuestros límites son rebasados. Entonces, ¿cómo podemos poner límites sin lastimar? Primero, habla desde lo que tú sientes y necesitas. En lugar de decir, tú siempre haces todo mal, puedes decir, yo me siento incómodo cuando sucede esto y necesito que podamos hablarlo de otra manera. En lugar de decir, nunca me escuchas, puedes decir, para mí es importante sentir que puedo expresar lo que pienso y que podamos escucharnos. Las palabras pueden cambiar por completo la manera en que nuestro mensaje es recibido. Segundo, sé claro, no necesitas dar una explicación enorme para justificar cada decisión. Un no puedo, no quiero o esto no me hace sentir bien también puede ser suficiente. Tercero, recuerda que no puedes controlar la reacción de los demás. Puede que alguien se moleste o que alguien no esté de acuerdo. Puede que incluso intente hacerte sentir culpable y eso no significa automáticamente que hayas hecho algo malo. A veces estamos tan acostumbrados a complacer a los demás que cuando comenzamos a poner límites sentimos culpa. Pero sentir culpa no significa que estés haciendo algo incorrecto. Quizás simplemente estás aprendiendo a elegirte también a ti. Y algo más, así como tú tienes derecho a poner límites, también tienes que aprender a respetar los límites de los demás. Una relación saludable no se construye cuando una persona siempre cede. Se construye cuando ambas pueden expresar lo que sienten y necesitan, escucharse y encontrar acuerdos. Poner límites no es levantar muros, es construir puertas, saber cuándo abrirlas, cuándo cerrarlas y qué necesitas para sentirte seguro al cruzarlas. Si quieres aprender más sobre cómo cuidar tu bienestar emocional, puedes contactarnos en atencion.socioemocional@cephgob.mx. Bajo la instrucción del Dr. Natividad Castrejón Valdés, secretario de Educación, acercamos herramientas y estrategias a través de nuestras pláticas y talleres. Gracias por escucharnos y recuerda que educar la mente y el corazón también es enseñar a reconocer lo que sentimos, comprenderlo y aprender a acompañarnos con mayor bienestar.
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Ya son las 9:03. 9:03. Esto se llama Suerte He Tenido. Gracias por acompañarnos en el 106.1 Cristal. Ellos son los alegres de la Sierra. ¡Feliz 15 de septiembre! ¡Qué maravilla! ¡Qué bonito día! ¡Buenos días, Cristal!

se sienta el día especial, ¿eh? ¡Viva México! Es Aida Cuevas, aquí en el 106.1 Cristal. Ya son las 9 de la mañana con 7 minutos. ¡Buenos días, Cristalitos!

0: 9 de la mañana ya con 10 minutos. ¿Cómo están, cristalitos? Oigan, qué gusto, felicidad, entusiasmo llegar este 15 de septiembre. Soy Ana Pao. Me quedo contigo desde este momento y hasta las 12, hasta el mediodía en este día. No normal, no común. 15 de septiembre es el día de la noche del grito. Entonces muchísima gente ya está preparándose, todo cambia, todo se pone festivo, la verdad es que qué bonito. Oigan, y bueno, a propósito del día y a propósito del entusiasmo y todo, pues va el tema en este sentido. Quiero que me digas qué es lo más bonito para ti de este país, México. ¿Qué es lo más bonito que tú dirías? Algo que presumirías al mundo. De cualquier tipo, ¿eh? Puede ser de actitudes, puede ser un lugar, algo. Si tú fueras embajador en algún lugar del mundo y te dijeran, dime qué es lo más bonito que tiene México, ¿qué dirías? Aparte de ti. 9 de la mañana ya con 11 minutos, 771-718-4080 es el WhatsApp de Cristal para que por favor vayas mandando tus saluditos. Y pues hasta después presumir tu outfit como Andrés, que ya llegó. ¡Ay, buenos días! Buenos y mexicanos días para ti, para toda la cabina y toda la familia Cristal. Mira, Anita, se logró el cometido y va muy vestido de mexicano con todo y bigotazo. Eso es todo, Andrés, muy bien. Yo también traigo mi playera de México. También Andy viene muy, muy... ¡Ay, me encantó tu blusa! Viene muy ad hoc mexicana y así debe ser. Y se me olvidó mi moñazo, ¿eh? Porque tengo un moño en verde, blanco, rojo, pero en la tarde me lo traigo. Bueno, cuéntame, ¿qué es lo más bonito de México? Si te tocara presumirlo en cualquier parte del mundo, ¿qué dirías? Regreso contigo, estás en el 106.1 Cristal.
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Llega Mar Solís con esta canción que recién estrenó en el Festival Arre. Mar Solís se canta Invéntame. Pónganle atención porque en el coro van a escuchar una voz muy famosa de su papá haciéndole segunda voz. 9:18.

0: 9:24. Gracias por tu compañía aquí en el 106.1 Cristal 771-718-4080. Buenos días, ¿cómo andan, cristalitos? Oigan, si les tocara presumir algo de este país bello que se llama México, que yo digo que es el más bonito del mundo, ¿qué presumirían? Buenos días, que tengas excelente día, dice Quintil. Hola, mi querido César, ¿cómo estás? Ahorita comparto tu audio. Freddy, ¿cómo estás? Feliz 15 de septiembre, que tengas un increíble día, dice La Imagen, me encanta. Anita linda, buenos días, gracias. Ya te saludo con mucho gusto aquí en Sintonía de Cristal 106. Tú haces bonito los días, haces mágico el momento. Me quedo contigo hasta las 12, te mando un abrazo. ¡Wow! Gracias, Freddy. Gracias. Hola, ¿cómo estás, Daniel Díaz? Buenos días, que hoy nos vaya bonito a todos. Buenos días. Hola, maravilloso día. Igual para ti, muchísimas gracias, Daniel. Mari dice, hola, bueno, que supongo que esto le preguntaron a Chico, unas tostadas de pata, unas flautas con mucho queso y guacamole. Las patitas no, pero el otro sí. Hola, Isidro, ¿cómo estás? Hola, Pao. Espero que estés bien, gracias a Dios. Es Marte, lo más bonito de México. Es una locutora que nos hace los días llenos de alegría y felicidad, siempre con esa sonrisa. ¡Viva México! ¡Ay, qué bonito! Gracias. Andrés haciendo hotcakes. ¡Muy bien! No, no te están quedando mal, se ven bien, ¿eh? Dice Anita Bella, para mí lo más bonito de México es la comida, que creo que es la mejor del mundo, y la gente tan cálida que tenemos. Por algo todos los países quieren a nuestro hermoso país. ¡De acuerdísimo! Ya regreso porque tengo unos muy buenos audios y quédate conmigo en el 106.1. Cristal 926, ¡viva México!
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Ya son las 9:36. Nuestro secreto es Josy Quinn. 771-718-4080. Gracias por tu compañía. Gracias por los saluditos. Tempranito en este 15 de septiembre, 9:36.

0: Ya son las 9 de la mañana con 39 minutos. Muchísimas gracias por acompañarnos aquí en el 106.1 Cristal. Tenemos unos audios, Andy. Hola, César, ¿cómo estás? Bienvenido.
1: Hola,
0: buenos
1: Pau.
0: Días. Buen día.
1: Excelente mañanita de este martes 15. Ya se siente el ambiente,
0: ¡sí!
1: Ya se siente esa vibra especial como que en el aire. Todo mundo preparándose para el festejo.
0: Ay,
1: de hoy por
0: sí,
1: la noche.
0: Qué padre.
1: Y bueno, pues, qué mejor manera de empezarlo que con la programación musical que nos presenta, obvio, la mejor voz cristal del mundo mundial.
0: Ah,
1: un abrazo, Pau.
0: Gracias, César.
1: Y fíjate que si yo quisiera presumirle al mundo, a gente de otros países, lo más hermoso, lo más bonito, lo más característico de nuestro país,
0: ¿qué sería?
1: Yo presumiría nuestras playas.
0: Uy,
1: presumiría,
0: sí,
1: nuestra gente, que a pesar de todo es más la gente buena, es más la gente solidaria, es la más la gente atenta.
0: Cierto,
1: es
0: cierto.
1: Más la gente buena vibra. Y también les presumiría, obviamente, nuestra cultura, nuestros bailes, nuestra gastronomía, todo lo que hay que presumir de México, hay que hacerlo.
0: Tenemos demasiado, yo diría, tenemos demasiado. Hola, Quintil, buenos días, dice que tengas excelente día. Yo presumiría nuestra bandera, que es la más hermosa, sin lugar a dudas, gracias. Hola, Ramón Reyes, ¿cómo estás? Dice, buenos días, te envío un abrazo que te envuelve el alma y te acaricia el corazón. Muchísimas gracias por eso. Hola, Jesús, buenos días. Mira, cochecitos verde, blanco y rojo, sí, porque hoy todo suena patrio. ¿Cómo estás, mi querida Isa? Ahorita comparto tu audio al aire entre canciones, porque si no ya no me va a dar tiempo. ¿Tú qué presumirías de México? ¿Qué presumirías de este país si te tocara platicar de México a los extranjeros? Ya regreso con más, quédate conmigo en el 106.1 Cristal.
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2: Los dos carnales de todas y de nadie. 9 de la mañana ya con 45 minutos. Oye, ¿qué es lo mejor de este país? ¿Qué presumirías tú al mundo de México? Buenos días, Cristal.

Huracanes del Norte. Esto se llama Como un Huracán. Ya son las 9:48. Gracias por acompañarnos aquí en el 106.1 Cristal 771-718-4080. Buenos días.

0: ¡Buenos días!
1: Hola, mi hermosa Pau. Aquí saludándote como siempre, como todos los días. Ando súper apuradita, pero okay. Bueno, no dejo de saludarte. Cuídate mucho, que tengas felices fiestas patrias. Te mando un abrazo y te quiero mucho.
0: Gracias, mi querida Isabel Sánchez. ¡Qué bonito abrazo! Dice, yo presumiría la gastronomía. Y es que la gastronomía, sin duda alguna, ¡ay! Es de lo mejor que tenemos en este país. Natalia Jiménez, y punto.

Yuridia y Ángela Aguilar, eso se llama ¡Qué agonía! Buenos días, cristalitos, gracias por tu compañía. Vamos a pausar tantito el tema y ya viene Memorias de Cristal. A las 11 lo retomamos, ¿va? Estás en el 106.1 Cristal.

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1: Aquí comenzamos Memorias de Cristal. Gracias por acompañarnos. 771-718-4080 es nuestro WhatsApp para que saludes a esa persona especial, para que le digas aquello que tú quieras en este programa increíble que es Memorias de Cristal. Esto se llama Pequeño, es la Sonora Santanera y con esto comenzamos este programa de Memorias de Cristal. Hoy que no es un día común, hoy 15 de septiembre. Buenos días, cristalitos.

permite, Señor, te implore y te pida, por medio de tu poder y tu grandeza, que guíes a mi hijo en su sendero y lo transformes en un hombre digno y verdadero. Hazle sentir la responsabilidad de esta vida, que es la misión que nos has encomendado. Y si no es mucho pedirte, dale, Señor, un poco de tu sabiduría inagotable.

Llega Dulce y esto que se llama Aún lo amo. 10:03 a.m. Estás en Memorias de Cristal. Buenos días.

Ya son las 10:07. Camilo Sesto, con el viento a tu favor. Buenos días, estás en Memorias de Cristal. 10:07.

0: Ya son las 10 de la mañana con 13 minutos. Gracias por tu compañía. 771-718-4080. Dice Gregorio: buenos días, feliz martes, que tengas un excelente día lleno de bendiciones. ¿Me puedes mandar un saludo para Isabel López, por favor, y para Don David? Gracias, gracias a ti. Hola Raúl, ¿cómo estás? Dice que este martes nos vaya bonito, que Dios nos acompañe en cada paso, nos cuide, nos dé fuerzas y llene nuestro día de paz, alegría y muchas bendiciones. Que así sea también para ti. Muchas gracias, Raúl, qué bonita imagen, de verdad. Te mando muchos saludos y feliz 15 de septiembre. Daniel Díaz, ¿cómo estás? Buenos días. Feliz 15 de septiembre, dice Viva México. Un abrazo, una sonrisa y un café. Buenos días. Que hoy sea un día maravilloso. Me encantó la imagen del cafecito, sin lugar a dudas. Muy ad hoc para esta hora de la mañana. Gracias, me dice, bueno, te mando saludos, mi querido César Saldívar, gracias por compartir. Hola, ¿cómo estás, Eduardo Álvarez? Lalo Álvarez dice: buenos días, los escucho diario aquí en Explanada. Dice: hola, ¿me puedes complacer con la canción Mi esposa, mi amiga y mi amante, de Rigo Tobar? Para ti, de parte de Lalo de Pachuca. Saluditos, Lalo. Muchas gracias, te mando saluditos. Y también saluditos para Vero Molina. Saludos para mi mamita María del Carmen Díaz, de sus hijos y nietos. Te escucha en Calera, bonito día. Gracias, familia Molina Díaz. Ya regreso con más. No te vayas, estás en Cristal.
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0: Los terrícolas, dos cosas.
1: Cristal. ¿Y por qué me dijiste que me querías?
2: No, yo nunca dije que te quería. Simplemente dije que me gustabas.
1: Ah, pero no importa. La venganza es dulce, ¿sabes? Muy dulce.

Buenos días, y le mandamos saludos a Isabel Sánchez, que nos escucha como todos los días, siempre trabajando. Y saludos a Omar. Esto se llama El Amor Acaba. Es José José. Gracias por estar en Memorias de Cristal.

0: Aquí
1: Igual para
0: andamos,
1: ti.
0: presentes y pendientes, chaparritos orejones. Continuamos.
1: Gracias, muchos saludos para ti, gracias, dice Ramón Reyes. Uy, esa canción, Amor en el Aire, ya valió la pena, Rolo, no, qué bueno que te guste. Gracias por tu compañía. Mi querida Yerim dice, hola, hermosa Pau, un poco tarde, pero aquí saludándote. Bendecido martes. Igual para ti, Yerim, bonito día. Ya regreso con más en Memorias de Cristal.
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0: Son las 10 de la mañana con 48 minutos. Gracias por tu compañía, mi querida Eva. Dice, hola, Napao, muy buenos días. Obviamente todo va con motivos mexicanos. Eso me encanta. Muchas gracias. Viva México, dice. Felices fiestas patrias. Igual para ti, mi querida Eva. Abrazo fuerte. Feliz 15 de septiembre. Te mandamos un abrazote. Hola, ¿cómo estás? Buenos días, Joaco. Buenos días. Dice, arriba esos ánimos. Mientras hay vida, hay esperanza. Dios te bendiga. Hola, Napao, mi querida Napao, feliz día de la independencia, feliz día para ti también, muchas gracias. Isabel, ¿cómo estás? Excelente martes, Napao, ya disfrutando de Memorias de Cristal desde Acayuca. Sí llegaron los caminantes, ¿sí? Hoy llegaron. Regreso rápido, no me tardo, estás en el 106.1, Memorias de Cristal.
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las 11 de la mañana en punto. Gracias por acompañarnos aquí en el 106.1 Cristal. Iniciamos esta hora con el Jackie Pinta. Vamos para grandes. Buenos días, Cristal. Soy Ana Pau contigo un ratito más.

Si tú te fueras de mí, Escapaz de la Sierra, aquí en el 106.1 Cristal, 771-718-4080, para que por favor te pongas en contacto con nosotros.

0: Ya son las 11 de la mañana con 9 minutos. Gracias por tu compañía en este día tan bonito y especial. Oye, ¿qué es lo que tú presumirías de este país bello y hermoso que se llama México? 771-718-4080 es el WhatsApp. ¿Cómo estás, Sammy? Buenos días, bienvenido.
1: Hola, me gana Paula y que viva México.
0: Yeah.
1: Claro que sí. Excelente día para todos. Pásatela bonito. Excelente.
0: Igualmente.
1: Excelente 15 de septiembre.
0: Gracias.
1: Ahí estamos, amiguita, escuchándote aquí contigo y acompañándote. Saludo para toda la banda, ya sabes, para toda la super banda. Gracias.
0: Eso. Gracias, amigo. Igual para ti. Saluditos para todos. Hola, Jesús. Buenos días. Qué bonito video. Muchísimas gracias. Le dejé abierto. Hola, ¿cómo estás? Buen día, dice David. Bueno. Hola, buen día, Ana Paola. Tienes una voz hermosa. Ay, David, muchísimas gracias. Qué lindo. Te mando un saludote también. 1028 Barbas. ¿Cómo estás? Dice que cada rayo de sol ilumine tu camino y llene de energía positiva tu día. Buenos días con todo y banderita incluida. Felices fiestas patrias. Muchísimas gracias por esta imagen. 1028 Barbas, saluditos para ti. Hola, Isabel, dice Ana Pao, saluditos. También Andrés, te mando un saludo, que me estaba preguntando la cena de hoy. Quiero decirles que ya pozole listo para la noche vamos a tener. No lo voy a hacer yo. No sé hacerlo. Seguramente si lo intento me sale, pero no ando teniendo mucho tiempo, muchachos. Hola, Eva, ¿cómo estás? Abrazo fuerte para ti. Hasta la Plutarco, Elías Calles, gracias por tu compañía, como siempre. Gracias por pasar a saludarnos. Excelente día. Jesús, también saluditos para ti. Gracias por eso. Te falló, dice. Te apuesto que traes un sombrero de charro y traje mexicano. No, fíjate que hoy no traigo eso, pero traigo mi playerita de Viva México, claro. Y gracias también para ti, Joaco. Buenos días. Gracias por tu compañía. Daniel Fragoso, felices fiestas patrias. Igual para ti, muchísimas gracias. Y dice, hola, buenos días. Quiero saludar a mi esposo Jorge Chala, que radica en Pachuca, Hidalgo, pero es originario de Colombia y que ya se va a echar la soga al cuello. ¡Ay! El próximo mes, dice. Y bendiciones para ti, amiga, que das mis saludos. Ah, y que lo amo mucho al chaparrito. Saluditos con todo cariño para él. Y entonces, ¿cómo? ¿Se van a casar? ¿Sí es lo que entendí? Bueno, pues saluditos para ustedes y felicidades. Ya regreso, no te vayas. Estás en Cristal.
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Miguel Aceves Mejía, esto se llama El Pastor. Gracias por tu compañía. ¡Que viva México! Dice Isabel Sánchez. ¡Ay, que viva Ana Paola! Muchas gracias, qué linda. Saluditos también para ti. Saludos hasta Colombia para su amor. No te vayas, estás en Cristal.

0: Ya son las 11:26. Gracias por tu compañía aquí en el 106.1 Cristal. Ave, saluditos. Gracias por acompañarnos aquí en Cristal. Bueno, pues ahí está el saludito. Ya me voy a despedir en un ratito. Gracias a mí también. Ya te pasé al aire. Muchísimos saludos y gracias por compartir. Daniel Fragoso, Andrés, cuídense mucho. Mis queridos cristalitos, de verdad, que pasen hoy un día fenomenal. Recuerden que a las 6 voy a estar por acá, de regreso. Gracias y abrazo para Isabel Sánchez también. Muchísimos saludos y gracias como siempre. Cuídate, dice Isabel. Muchísimas gracias, lo haré. Gracias por eso también. Te mandamos saludos. A ti, dice, cuando nos casemos, ¡ay, te aviso! No, hombre, pues muchas gracias, qué bonito, qué linda. Te mando un abrazote con todo cariño para ti. Y bueno, pues ya me voy a ir despidiendo y los voy a dejar con muy buena música, obviamente todo lo voy a dejar listísimo. Y a las 12 recuerda que llega por acá mi querida Ale Ortega. Yo soy Ana Pao. Cristalitos, cuídense mucho, no me tardo.
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15: Hoy, 15 de septiembre, te contemplamos a ti, Madre María, en el Calvario de tu dolor. Vamos hasta el Monte Calvario, al pie de la cruz, para contemplarte toda llena de dolor y de sufrimiento, para acompañarte en tu soledad y para decirte gracias. Sí, Madre. Gracias por habernos recibido como hijos, ahí en el centro del mar de tu sufrimiento, en el punto culminante de tu pesar, en el cenit de tu obediencia a Dios. Cuida a los hijos que te ha encomendado tu divino Hijo, esos hijos rebeldes y desobedientes, estos hijos ingratos que no te reconocemos como madre, estos hijos que con su conducta contraria al Evangelio hacen más pesada la cruz de tu Hijo. Gracias por ser nuestra madre y ruega por nosotros.
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16: El ángel del Señor anunció a María
17: y concibió por obra del Espíritu Santo.
16: Dios te salve María, llena eres de gracia, el Señor es contigo. Bendita eres entre las mujeres y bendito el fruto de tu vientre, Jesús.
17: Santa María, Madre de Dios, ruega por nosotros los pecadores, ahora y en la hora de nuestra muerte. Amén.
16: He aquí la esclava del Señor.
17: Hágase en mí según tu palabra.
16: Dios te salve María, llena eres de gracia, el Señor es contigo. Bendita eres entre las mujeres y bendito el fruto de tu vientre, Jesús.
17: Santa María, Madre de Dios, ruega por nosotros los pecadores, ahora y en la hora de nuestra muerte. Amén.
16: Y el Verbo se hizo carne
17: y habitó entre nosotros.
16: Dios te salve María, llena eres de gracia, el Señor es contigo. Bendita eres entre las mujeres y bendito el fruto de tu vientre, Jesús.
17: Santa María, Madre de Dios, ruega por nosotros los pecadores, ahora y en la hora de nuestra muerte. Amén.
16: Ruega por nosotros, Santa Madre de Dios,
17: para que seamos dignos de alcanzar las promesas de nuestro Señor Jesucristo. Amén.
16: Oremos. Infunde, Señor, tu gracia en nuestros corazones para que los que hemos conocido por el anuncio del ángel la encarnación de tu Hijo Jesucristo, por su pasión y su cruz, seamos llevados a la gloria de la resurrección. Por el mismo Jesucristo nuestro Señor.
17: Amén.
16: Gloria al Padre, y al Hijo, y al Espíritu Santo,
17: como era en el principio, ahora y siempre, por los siglos de los siglos. Amén.
16: Ángel de Dios, que eres mi custodio, ya que la soberana piedad me ha encomendado a ti, ilumíname, guárdame, rígeme y gobiérname.
17: Amén.
16: Que el auxilio divino permanezca siempre con nosotros.
17: Amén.
16: Y la bendición de Dios Todopoderoso, del Padre, del Hijo y del Espíritu Santo, descienda sobre ustedes y les acompañe para siempre.
17: Amén.
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18: Ya son las 12 de la tarde en punto, 12 de la tarde a través de Cristal. Tenemos pregunta de esta tarde, pregunta de esta jornada. Como siempre, bienvenidos.

Gracias a mi querido Freddy, que dice: Ale, buenas tardes, bienvenida a tu primer jornada de trabajo. Te saludo con mucho gusto. Te deseo un feliz 15 de septiembre. Me quedo contigo en la sintonía de Cristal. Y ya tenemos pregunta de esta jornada, pregunta del día de hoy. ¿De qué color crees que es México? ¿De qué color crees que es nuestro país? Compártelo conmigo al 771-718-4080 y quédate conmigo en la plataforma musical de México. ¡Bienvenidos!

0: Y ahora sí, chamacos, muy pero muy buenas tardes, gente chula, bonita, hermosa, preciosa, de Pachuca, de Hidalgo y sus alrededores. Mi nombre es Alejandra Ortega, recuerda que estoy contigo hasta en punto de las 3 de la tarde y que ya tenemos pregunta de esta jornada. Y es que cuando pensamos en México, pues pensamos regularmente en el verde, en el blanco y en el rojo de nuestra bandera. Sin embargo, México tiene una paleta de colores muchísimo más amplia. Está el rosa mexicano de las bugambilias, el rojo intenso de la grana cochinilla, el azul profundo del añil, el azul maya, el púrpura del caracol de las costas de Oaxaca y muchos otros más. Así es que yo quisiera preguntarte, ¿de qué color crees que es México? Fíjate que lo fascinante es que muchos de los colores que representan a nuestro país no fueron simplemente elegidos, fueron desarrollados a partir de plantas, de animales, de minerales, de tierras y técnicas que los pueblos de México conocían desde la antigüedad. Así es que quisiera preguntarte nuevamente, ¿de qué color crees tú que es México? Gracias a mi querido Andrés que dice, buenas y mexicanas tardes, comadrita. Pasa una excelente tarde. Muchas gracias, mi querido Andrés. Ahí nos manda ya su outfit con el bigote y el moño con el los colores patrios. Gracias, gracias de verdad por estar en sintonía. Y dice por acá, bonita tarde, ¿podrás mandarle un saludito a mi marido Oscar? Que lo quiero mucho, que ya se apuren. Un saludito también para mi sobrino Ricardo y para el Sorullito, que es Figueroa, que se apuren y que dejen de estar viendo el puro celular. Nos están escuchando en la tapicería Marcos. Gracias y excelente tarde. Un beso y un abrazo. Chamacos, pónganse a jalar, por el amor de Dios, pónganse a chambear. Ya dejen ese celular un rato. Nada más súbanle a la música y quédense en cristal. Voy a la pausa comercial, quédate conmigo en la plataforma musical de México.
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2: Gracias a la bella Marianita que me dice, Ale, México es multicolor. Yo creo que sí, ¿verdad, Marianita?
3: Cris

Gracias a la terminación 9672. Dice, los colores de México son rojo, verde y blanco.

0: Ya estamos muy mexicanos. Bueno, todos los días, porque no quiero que luego me vengan a decir todos los días estamos mexicanos. ¿Cuál es el color de México? Fíjate que uno de los colores más representativos y que grita México es el rosa mexicano. Es esa tonalidad intensa, cercana al magenta o al fucsia. Y aquí hay una precisión interesante para que tú lo sepas. No es un pigmento que los mexicanos hayan inventado como sustancia química. Es un color que México convirtió en símbolo cultural y que recibió el nombre de rosa mexicano en el contexto de la moda internacional. El diseñador mexicano Ramón Valdiosera investigó durante años la indumentaria tradicional de diferentes regiones y llevó esos colores a la moda. Por allá del año 1949, presentó una colección en el Hotel Waldorf Astoria de Nueva York, utilizando intensamente el tono bugambilia. La prensa en ese momento preguntó qué era ese color tan llamativo y cómo podían asociarlo. Y de ahí nació el Mexican Pink o el rosa mexicano. Así es que, ¿de qué crees? ¿De qué color crees que es México? Dice por acá la bellísima Mari. Ale, yo creo que México es un arcoíris de colores. Dice, gracias a Dios, abunda la gente buena. Y yo tengo que ir a la pausa comercial, pero no se despeguen de sintonía porque la bellísima Ana Pau me está esperando en algún lugar del mundo y queremos escuchar lo que tiene para nosotros. No le cambies, estás en Cristal.
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0: Y ahora sí, bellísima Ana Pau, ¿dónde estás? ¿Dónde te encuentras el día de hoy? Queremos saberlo todo.
3: Muchísimas gracias, familia Cristal, ¿cómo están? 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
0: Gracias, bellísima Ana Pau. En un ratito me vuelvo a enlazar contigo para que nos sigas platicando todas las maravillas que Boeing tiene para nosotros.
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Las 12 de la tarde con 38 minutos. ¿De qué color es México? Compártelo conmigo. Fíjate que yo hace un ratito te platicaba del rosa mexicano. Este lo encuentras en las bugambilias, en los rebozos y textiles, los bordados, papel picado, artesanías, arquitectura, moda y diseño gráfico. Pero últimamente también está presente en la gastronomía y los dulces tradicionales. Hoy el rosa mexicano funciona como una especie de abreviatura visual de

0: de México. Basta ver un rosa intenso combinado con algunos otros colores vivos para que de inmediato pienses en nuestro país. Pero me voy a ir con mensajito. Dice por acá Anónimo. Ale, yo digo que México es de color azul. Me da mucha tristeza que en este país y morado por tanta violencia. Muchas gracias a mi querido Anónimo por estar en sintonía, por acompañarme. Y gracias a mi querida Lupita Roa que dice, del tamaño de tu fe, así serán las bendiciones que Dios tiene preparadas para tu vida. Comparte tu respuesta conmigo. ¿De qué color crees que es México? 771-718-4080. Voy a la pausa y continuamos con más.
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0: Y nuevamente voy con mi querida Ana Pau, que se encuentra con nuestros amigos de Boing y tiene noticias para nosotros. Bellísima Pau, adelante.
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0: Oye, Pau, tráeme por favor unos de guayaba o unos de mango, que son mis favoritos. Bien fríos, por favor, ahí te encargo.
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Gracias a mi querido Tonguis, que dice: Ale, ¿dónde estás tú? ¿O quién es la que anda allá en la crista móvil con los jugos Boing? Es la bella Ana Pau, que anda en las calles de la ciudad.

0: Las 12 de la tarde con 51 minutos. ¿De qué color es México? Fíjate que otro México, otro color muy representativo de México es el rojo mexicano. ¿Cómo así que no solamente hay rosa mexicano, no? El rojo mexicano es producto de la grana cochinilla. Este es un insecto que vive sobre nopales, produce un colorante que puede generar tonalidades desde rojo, escarlata, púrpuras y rosados. Los pueblos mesoamericanos lo utilizaban para textiles, códices, murales, plumas, cosméticos y mucho más. Y desde por acá, mi querida Anel 2125, yo digo que México es rojo porque está lleno de amor. Gracias a la bellísima Anel por acompañarme. Y mi querido HHS, que dice: Ale, yo creo que México es azul como el mar azul, es azul como el cielo. ¡Qué belleza, caray! Así es que comparte tu respuesta conmigo. ¿De qué color es México? 771-718-4080. Y por acá, mi querida Vero Molina dice: Ale, saludos de Vero Molina. Regresaste, dice: no manches, Ale, qué bueno, hurra. Dice: ¿te acuerdas cuando comimos pizza y mi hijo estaba chiquillo? El pequeño Arturo, ¿lo recuerdas? Perdí las fotos que nos tomamos, pero ya mi hijo es un jovencillo. No manches, Vero, ¿cómo que perdiste las fotos? Pues hay que volver a ir por pizza, ¿o qué, mi querida Vero? Yo digo que se arme, caray, que se arme. Hoy no, porque hoy tenemos que comer pozole, tamales, chalupas, tostadas de tinga, qué sé yo. Pero un día de esto nos vamos por otra pizzita, mi Veroque. Voy a la pausa comercial porque la bellísima Pau me está esperando con nuestros amigos de Boeing, que siguen teniendo noticias para nosotros. Así es que no se despeguen de sintonía y quédense en Cristal.
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0: Y ahora sí, bellísima Pau, te escuchamos. Espero que ya traigas mi pedido de Boing de guayaba y Boing de mango. Adelante.
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0: ¡Qué bárbaro!
2: Regreso contigo, Ale.
0: Gracias, ella es Simana Pau, qué bárbara. O sea, ya la escucharon. Que quede aquí testimonio de que no me va a traer mis jugos porque se los va a zumbar en el camino. Pero hay un Dios que todo lo ve. Muchas gracias, mi querida Ana Pau. Nos vemos y nos escuchamos en un ratito.
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0: La 1:09, 1:09 a través de Cristal. Oigan, ¿de qué color es México? Compártelo conmigo a través del 771-718-4080. Y llega el turno del azul maya. Alguien decía por ahí, azul como el cielo. Este es quizá uno de los colores más sorprendentes. El azul maya no es simplemente azul. Es la combinación de índigo y de arcilla llamada paligorskita. ¿Cómo? Paligorskita, que produce un pigmento extraordinariamente resistente. Fíjate que este azul maya fue utilizado por los pueblos mesoamericanos en murales, cerámica, esculturas, códices y pinturas rituales. Uno de los ejemplos más famosos son los murales que hay en Bonampak. Y lo increíblemente de este color es que es bastante resistente. Varios siglos después, este color continúa siendo visible. Además, los mayas no solamente tenían el color azul o desarrollaron este tono, sino que desarrollaron también una tecnología para hacer que este azul pues sobreviviera al paso de los años, al paso del tiempo. Me voy a ir con más mensaje. Dice por acá mi querido Romero: es verde esperanza, blanco de la paz, rojo de la sangre que derramaron los que eligieron que México es patria. Feliz 15 de septiembre, saludos y bendiciones, muy buen día. Muchas gracias por acompañarme. Y escuchamos también a mi querido Charmín. Buenas tardes, ¿cómo estás?
1: Ale, Ale.
0: Hola.
1: Buenas tardes.
0: Buenas tardes.
1: Ale, muy buena y excelente tarde.
0: Sí, hola.
1: Mira, aquí escuchando tu linda programación.
0: Gracias.
1: Que nos das siempre. Sí, pues más que nada con tu linda voz. Sí, escuchándote, como siempre. Ale, sí, bueno, yo creo que en nuestro país, ¿de qué color es? Bueno, mira, nuestro país es de tres colores, ¿sí?
0: Ajá.
1: Como dijeron por ahí, es un arco iris nuestro país, manejamos de todos los colores, un país resplandeciente y bonito, sí, su bandera reconocida mundialmente, sí, excelente, bonita tarde, Ale, aquí estamos.
0: Gracias.
1: En la trabajación, Ale.
0: Gracias, mi mane.
1: Sí, estamos en la trabajación, pues
0: a echarle
1: con Toño y
0: eso,
1: Moño.
0: Eso, caray, como dice el
1: feliz
0: checo.
1: 15 de septiembre, Alex, te la pases bien con tu familia y excelente tarde.
0: Muchas gracias, mi querido Mane, que tengas una tarde bellísima. Yo tengo que ir a la pausa comercial, pero cuéntame, ¿de qué color es México? 771-718-4080.
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2: Me anda diciendo la gente, oye Ale, ¿vas a ir al grito y qué vas a cenar? No sean así, bebés. ¿Por qué me humillan de esa manera? Yo de aquí, acuérdense que cierro el changarro, que me voy de aquí casi a la 1 de la mañana. Cuan, cuan, cuan. Ahí me guardan una tostadita de tinga, las sobras del pozole, lo que sea su voluntad.

0: La 1:25, chamacos. 1:25 a través de Cristal. Oigan, ¿de qué color es para ustedes nuestro bello México? Y llega el turno del añil. Fíjate que el añil es un color azul que ha viajado por el mundo. El añil proviene de plantas del género indigófera. En México existe una tradición ancestral relacionada con el jiquilite y el uso del índigo. Uno de los lugares que conserva precisamente esta tradición es Santiago Niltepec, en Oaxaca, cuyo nombre está relacionado precisamente con el añil. El añil en algún momento tuvo tanta importancia que después de la conquista se convirtió también en un producto de exportación hacia Europa. Muchas gracias a mi querido compare. Aguántame un poquito, compare, que ando leyendo el resto de mensajes. Y me voy por acá con mi querido Blas Alba, que dice: Ale, buenas tardes. Yo digo que México es de todos los colores, de todos los sabores y de todos los olores. La verdad es que yo creo que sí, mi querido Blas. México de verdad tiene una gran diversidad, de lo que me digas. La llama del sabor me dice: buenos días, Ale. México es de color rojo, es pasión, es fuego, es amor. Bonitas fiestas patrias. Saludos desde Actopan. Un beso y un abrazo a todos los chicos de Taco en Madre. Así se llaman, así se llaman. Tranquilos, tranquilos. Gracias de verdad por acompañarnos y estar en sintonía. Yo tengo que ir a la pausa comercial, pero la línea telefónica está abierta para ti. ¿De qué color es México? Compártelo conmigo.
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0: Gracias a mi querido Jaime Gama, que dice: muy buenos días a todos en el estudio. Un fuerte abrazo. Un abrazo de regreso también para ti, mi querido Jaime.

Gracias a mi querido Miki, que dice, ¡ale, buenas tardes! Este es el color de México, el verde de un maguey, el blanco del pulque y el rojo de las granas cochinillas. Yo digo que es así, ¿verdad, mi querido Miki?

La 1:36 PM, me dice mi querido Mickey, órale, ¿cuáles cochinillas? Son los chinicuiles. Espérense pues, que yo no sé de esas cosas, me dicen. ¿Se hace ahí una salsa? Ya me enseñó ahí, mira, los chiles serranos, los chiles toreados y toda la cosa. Y el puño ahí de chinicuiles, impactada que de cállate los ojos.

1:39, una de la tarde con 39. Oigan, ¿ustedes habían escuchado hablar del púrpura mexicano? ¿No?

0: mexicano, el color del caracol. Fíjate que particularmente este color está asociado con las costas de Oaxaca. El caracol morado produce un tinte de color púrpura que es utilizado tradicionalmente para teñir textiles. Este molusco libera una sustancia que cambia de tonalidad en entrar o al entrar en contacto con el aire. ¿Dónde aparece este color? Pues ya te lo contaba, en textiles, en hilos, en tejidos tradicionales. Y es bien importante mencionar algo. La extracción irracional de este molusco ha puesto presión sobre las poblaciones porque podría, pues, ya encontrarse en peligro de extinción. Dice por acá, Ale, buenas tardes. Un saludo al gran equipo de trabajo de Más Tapicería que están trabajando al 100%. Gracias por acompañarnos, por estar en sintonía. Mi querida Hilda Gómez dice, Ale, yo digo que México es de color rojo por tantas muertes y morado por tanta violencia. Híjole, es que cuando llegan ese tipo de comentarios, ni siquiera tengo nada que decir al respecto, caray. Muchas gracias, mi querida Hilma. Hilda, te mando un beso y un abrazo enorme. Desde por acá, mi querido Perico. Ale, buenas tardes, espero que estés muy bien. Que tengas un excelente y bendecido día martes. Eso es todo. Pon música guapachosa el día de hoy, con ritmo y cadencia. Felices fiestas patrias. Muchas gracias, mi querido Perico, por estar en sintonía. Váyanme contando si ya comenzaron con los preparativos para su grito de independencia, su noche, su cena mexicana. Compártanlo conmigo al 771-718-4080 y cuéntame, para ti, ¿de qué color es México?
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Gracias a mi querido Isidro que dice, hoy es martes con sabor a viernes, es quincena, es día del grito, entonces a disfrutar y ¡viva México! ¿Cristal?

0: Oigan, otro de los colores más representativos de nuestro país es el rojo naranja de la cocina mexicana. Y me vas a decir, oye Ali, ¿dónde podemos encontrar ese color? En el achiote. Fíjate que el achiote es otra fuente tradicional de color y tiene una característica maravillosa. Es color y sabor al mismo tiempo. Lo encontramos en la cochinita pibil, en los adobos, en los guisos, en textiles y tintes tradicionales. Es un excelente ejemplo de cómo México tiene pues una frontera muy ligera entre gastronomía, naturaleza y el color prácticamente está impregnado alrededor de todo nuestro país. Me voy a ir con un par de mensajitos. Gracias, de verdad, gracias por continuar con nosotros. Dice, buenas tardes. México no tiene color, porque a México lo ve cada quien del color que lo quiere ver. Porque México no se define en un color, lo define su gente. Y como tal, cada quien lo ve del color favorito. Muchas gracias, Jesús. Dice por acá mi querida Elena. Ale, buenas tardes. Dios te bendice. México es de los tres colores de su bandera. Feliz día del grito y saludos a todos. Excelente día. Muchas gracias, mi querida Elenita hermosa y adorada. Gracias de verdad por estar en sintonía. Estamos a nada de llegar a la última hora de este día, pero platícame. ¿De qué color para ti es México? Compártelo conmigo al 771-718-4080 y yo por lo pronto voy a la pausa comercial.
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0: Gracias también a la bellísima Mari por estar en sintonía.

Gracias a la bellísima Clau, que dice: Ale, buenas tardes y bonitas fiestas patrias. Yo digo que nuestro México es multicolor, por los colores de nuestro papel picado, de nuestras hermosas flores, la diversidad del color verde de nuestros cerros, el azul de nuestro cielo, los colores de nuestros atardeceres, y seguiría, pero ya sería mucha avaricia. ¡Qué bonito mensaje, mi querida Clau! Estoy completamente de acuerdo contigo.

Gracias a la terminación 1032 que dice: un saludo para mi maestro King Kong y para el maestro Quirino. Nos pide una canción, Yo Perreo Sola. La vamos a solicitar con mucho gusto al área de programación. Te quise olvidar, Montes de Durango, en Cristal.

0: Las 2 de la tarde con 10 minutos. Se siente bien gacho. Sí, se siente bien gacho, Coquito, ¿eh? Que ya te vas a ir a echar que un pozole, que unos tamales. Y uno aquí, mira, como los chinitos, nomás mirando. Me voy con un par de mensajitos porque hay bastantes. Dice por acá mi querido Giza. Ale, escuchando Cristal desde Acayuca. Yo digo que estos son los colores de México. Y me vuelve a mandar la misma foto que me mandaron hace ratito yo diciendo que son cochinillas. Y que son chinicuiles, Coquito, pero pues yo no los conozco. Entonces, es el verde del maguey, el blanco del elixir de los dioses del pulque y el rojo de los chinicuiles. Yo no los conocía, pensaba que era la cochinilla grana. Pero ya me dijo, así sácate, un zape por allá me dio la Coquito. Muchas gracias también a mi querido Francisco. Buenas tardes, ¿cómo estás?
1: Hola.
0: Hola.
1: Buenas tardes. Oye, yo veo mi bandera verde como los verdes valles de mi México querido.
0: Qué bonito.
1: De los cerros, todo lo que es los verdes valles de mi querido México. Blanco, la pureza de mi país, lo noble que es mi México querido y sus volcanes. Y rojo, la sangre que derramaron nuestros héroes por tener un buen país. Eso es mi bandera para mí. Muchísimas gracias.
0: Gracias, mi querido Francisco, por acompañarnos y estar en sintonía. Yo tengo que ir a la pausa comercial, pero en un ratito regreso con ustedes a la Plataforma Musical de México. ¿De qué color crees tú? ¿Crees tú que es nuestro país?
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Gracias a la bellísima Michelle, que dice, Ale, México es rosa mexicano, porque siempre que hablan de ese color, recuerdo a mi México. Lindo día, igual para ti.

Gracias a la bella Meli que dice, Ale, verde, blanco y rojo son los colores de México. Ya son las 2 de la tarde, con 20 minutos.

0: ¿Para ti de qué color es México? Comparte tu respuesta conmigo antes de retirarnos, antes de retirar el changarro. Y yo te apuesto que el siguiente es un color que yo creo la mayoría consideramos muy representativo. El amarillo mexicano o naranja mexicano, el amarillo y naranja del cempasúchil. Fíjate que estos colores son probablemente unos de los colores más reconocidos de nuestro país. Está relacionado especialmente con el Día de Muertos, con los altares, los caminos de pétalos, la decoración y las artesanías. La flor convierte el paisaje en una auténtica explosión de amarillo y de naranja. Además, tiene un enorme valor simbólico que se relaciona con la luz, el camino y la memoria de los muertos. Pero me voy con mensajito, dice la bellísima Yari. Ale, buenas tardes. México es de tres colores hermosos. El verde, que representa la esperanza y la independencia de México de España. El blanco, que es la unidad del pueblo y la religión católica. El rojo, que representa la sangre de los héroes nacionales. Que tengan bonita tarde, dice, y una feliz noche mexicana. Muchas gracias, mi querida Yari, también para ti, para los tuyos. Mi querido Beto Hernández dice, perdónenme que se me anda metiendo un lolita ya a un Phil Barrera. Ale, buenas tardes. Para mí México es multicolor porque tiene todo lo que tiene México: flora, fauna, cultura y tradición. Gracias, mi querido Beto. Y mi querido Nepo dice, Ale, México se ve gris con tanto smog. Buenas tardes. Voy a la pausa comercial, quédate conmigo en el 106.1.
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2: Dice Petrita, Ale, los colores de México son los de la bandera: verde, blanco y rojo.
0: Cris

Gracias a mi querido Ramón Reyes, que dice: Ale, México es del color del arco iris, simplemente en todo lo que llevamos y las tradiciones.

Gracias a José Ruiz, que dice, buenas tardes, verde, blanco y rojo y arriba México. Saludos para mi esposa Carmen, que está enfermita allá en Ampliación San Miguel del Cerezo. Muchas gracias a mi querido José Ruiz y a Carmen, que se mejore, que se sienta mucho mejor. Gracias por estar en sintonía.

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1: Muchas gracias por continuar con nosotros en este 15 de septiembre. Fíjate que la investigación sobre colorantes naturales en nuestro país identifica una enorme diversidad de especies utilizadas tradicionalmente para obtener algún color. Entre los materiales tintorios destacados en México se encuentran el cempasúchil, el añil, el palo de Brasil, el palo de Campeche, el caracol púrpura y la grana cochinilla. Fíjate que esta última, la grana cochinilla, puede producir una amplia gama cromática o una amplia gama de colores, desde rojos, escarlatas, púrpuras y rosas, dependiendo del tratamiento que se le da. Además, el azul maya combina índigo con peligorskita, generando además un pigmento especialmente estable y que yo te platicaba, ha durado siglos y siglos y siglos en algunas construcciones arquitectónicas o en algunas pinturas ya de hace varios siglos. Pero además déjame te cuento que el rosa mexicano no nació como nombre dentro de nuestro país. Yo te platicaba que se popularizó a través de las

0: pasarelas de moda en el año 1949, específicamente en Nueva York. Pero voy a ir rápidamente con mi querido Sammy. Sammy, buenas tardes, ¿cómo estás?
1: Hola, amiga Alejandra, ¿qué tal? ¿Cómo estás? Excelente tarde. Que viva México, claro que sí.
0: ¡Viva!
1: Rojo, verde y blanco, esos son los colores de la patria. Claro.
0: Gracias.
1: Que sí, México, México, ra, ra, ra. Que viva México.
0: Hoy sí andamos todos bien mexicanos, ¿verdad? Bien patrios. Dice para acá la bellísima Gloria 0532. Deseo que el color de la paz, amor y prosperidad esté en México sin conciencia. No me gustó ahora cualquiera trae un arma, los niños y los jóvenes ya no respetan, no hay amor por el prójimo. Me gustaría que se pudiera vivir en el México de antes, donde un simple saludo era contestado. Te mando un fuerte abrazo y como dice Celia Cruz, la vida es un carnaval. Gracias, bellísima Gloria, por acompañarme, por estar en sintonía. Y Jael Arturo que dice, Ale, buenas tardes para mi novia Chimina, un saludo de novio de parte de su novio Pimpón de Corte. Saludos para mi novia Chimina y Arturo. Voy a ir a la pausa comercial, pero quédate conmigo los últimos minutos en la plataforma musical de México.
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Gracias a la bellísima Cari que dice, ¡ale, buenas tardes! Nuestro México es de todos los colores porque México es único. Dice que tengas un 15 increíble, aunque sea trabajando. Pi, pi, pi, pi, pi.

Gracias, gracias de verdad por continuar con nosotros. Estamos llegando al final de esta jornada, pero ahorita llegamos a la conclusión. No te despegues de sintonía. 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

0: Ya me voy, chamacos. ¿Cuál es la conclusión de esta tarde? Pues aunque nuestro país tiene como colores representativos el verde, blanco y rojo, por nuestra bandera, nuestro lábaro patrio, la verdad es que nuestro país es multicolor. Por los cielos, los ríos, los lagos, los valles. De verdad que México tiene una gran biodiversidad y su gente le da también color. Me voy con mi querido torero. Torero, buenas tardes.
1: Muy bueno, buenas tardes, mi queridísima Ale Ortega.
0: Hola, buenas
1: Dios
0: tardes.
1: Dios te bendice hoy y siempre, excelente y maravilloso martes 15 de septiembre.
0: Gracias.
1: Y mi color para México es verde, porque verde es vida, verde es todo. El blanco es pureza y el rojo es guerra. Guerreros, somos muy guerreros. No nos vencen. No nos vencemos por nada, así nos pongan todo sobre los obstáculos, siempre lo pasamos, mi queridísima Ale Ortega.
0: Gracias. Gracias, mi querido torero. Y voy a poner un pedacitito chiquitito de mi querido transportador.
2: Hola, Ale. Hola.
0: Hola. Buenas tardes. ¿Cómo estás?
2: Tu radio escuchas.
0: Gracias.
2: Pues que tengan una excelente noche de fiestas patrias.
0: Gracias.
2: Yo creo que el color se lo da a cada persona, dependiendo del estado de ánimo en el que te encuentres.
0: Okay,
2: y también las culturas, ¿no? Porque, por ejemplo, pues hablamos de nuestra bandera mexicana y entonces, pues el rojo, ya sabes, el rojo es el de sangre, amor, y todo lo combinamos con lo que queramos. Y el blanco, pues el blanco de la pureza del mexicano, ¿por qué
0: como
2: no?
0: Como yo.
2: Sí, hay buenos, hay malos también, pero bueno, pues sabemos más buenos que malos, ¿va? Y el verde, pues la flora que existe en México.
0: Muchas gracias. Gracias, mi querido transportador. Se nos acaba el tiempo. Yo ya tengo que irme a dejarle el changarro a este muchachito porque ya me está viendo feo. Ya me está viendo feo, que ya le caiga, que ya me vaya. ¿Eh? Hay que quedarnos, ¿eh? Como antes, cuando teníamos un programa juntos y la verdad es que levantábamos el rating. Levantábamos hasta los muertos, ¿sí o no? ¡Ahí está! Te quedas con la magia, carisma, simpatía de mi querido Checo Olalde. En punto de las 6 llega el talento y belleza de Ana Pao. Yo te acompaño nuevamente. En punto de las 9 de la noche, no me vayan a dejar solos, chamacos. O sea, de verdad, aquí lo vamos a pasar increíble. Así es que quédate con nosotros a través de Cristal. No le cambies.
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0: Oigan, los dejé sin el amor, besos y brillitos, pero ahí les van. Ahí está. Oigan, 3 jóvenes fueron los ganadores de la segunda edición de México Canta en una competencia que superó al millón de votos. 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Por cierto, yo no digo a cada rato, ¡chamacos! Tengo un chorro de mensajes. Y amor, besos y brillitos. Que tengan buena tarde, feliz 15 de septiembre. Buen provecho, bye bye.
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0: Uno, dos, ¡mua!
1: Buenas, buenas. ¿Cómo estamos, alegrías? Buenas tardes en este gran y poderoso martes, martes 15 de septiembre. Oigan, iniciando los grandes grupos, la hora donde los recuerdos, la nostalgia se reúnen y se apoderan de este bello y hermoso lugar. Soy Checo Alalde, me quedo contigo hasta las 6 de la tarde, así que ya lo sabes, conéctate, manifiéstate, 771-718-4080. Y bueno, criaturillas del Señor,
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1: Oigan, ¿qué vamos a comer hoy? ¿Cómo van a celebrar esta tarde? Cuéntanos, platícanos, 771-718-4080. Ya lo saben, desde muy temprana hora nosotros andamos activando el grito del día de hoy, para ir calentando garganta. Si tú gustas y mandas, nos puedes dejar tu audio con tu grito mexicano, ¿va? ¡Ora pues! Por acá anda mi queridísima Isabel Ortiz, dice, hello, chiquito, ya llegué, saluditos, saludos Isabel Ortiz, saludos también para Gloria, para mi buen Nepo, dice Checo, hoy vamos a comer pozole, oye, pozole, pozolito, qué rico, qué chavocho, qué delichocho, saludos también para el buen amigo Julio, que mira, nos manda una foto, se anda tomando una chevechita. Santa cachucha del Señor, y no nos invitó. Saludos también para Ana. Gracias, Ana, por tus bonitos comentarios. A mi buen Andrés. Dice, Chequito, buenas y bendecidas y mexicanas tardes. Hoy toca trabajar, ya salimos hasta mañana, pero mira, él anda en modo bien mexicano. Y dice, por cierto, oye, ya vimos las fotos que subieron a Facebook de Cristal. Qué guapos y guapas todas y todos. Oye, muchas gracias. ¿Ustedes ya fueron a darle like a los locutores de Radio Cristal Pachuca? ¿Ya los encontraron? ¿Ya por ahí encontraron a lo mejor a Ale? ¿Ya encontraron a Pau? ¿Ya encontraron a Servilleta Checolalde? ¿Ya encontraron a lo mejor al buen Mikey? Bueno, ahí está, ahí está. Vayan a las redes sociales de Radio Cristal Pachuca, ¿vale? Por acá Vani González. ¿Qué crees, Vani? Me tendrías que reenviar tu audio porque, los mensajes se borran cada 3 horas. Pero si me lo reenvías, con muchísimo gusto pasamos tu grito bien mexicano, ¿eh? Sin ningún problema. Dice por acá, Lupe, hola, buenas tardes, Checo, ¿cómo estás? Yo súper bien, Lupe. ¿Y tú? ¿Qué tal? ¿Cómo van los preparativos para el día de hoy? Déjanos tu comentario. A ver, ahora sí, ¿quién anda por acá? Hola.
3: Buenos días, yo soy Vane y que viva México.
1: Ándale, pero ¿cómo lo hacemos, Vane?
3: Hola, Checo, buenos días, yo soy Vane y que viva México.
1: Bueno, Vane nos lo mandó en la mañana, pero quería que lo escucháramos otra vez, porque van a decir, hola, Checo, pero si no son días, son tardes. Hola.
4: Hola, Checo, yo voy a comer mole, arroz y un chicharrón preparado.
1: ¡Qué rico!
4: ¿Y tú qué vas a comer, Checo? Que pases bonita tarde, que Dios te bendiga.
1: Gracias.
4: Con tu foto,
1: Checo. Ay, muchas gracias, Danae. Oye, y aparte, qué rico. Imagínense unos chicharrones preparados, así con cueritos, con aguacate. Ay, ya se me antojó, ya se me antojó. O sea, digo, lleva mucho más el chicharrón, ¿verdad? Pero fueron los ingredientes que se me vinieron a la mente. 3:13 p.m, soy Checo Alalde. Bienvenidos, pásenle.
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1: Ya son las 3 de la tarde con 16 minutos. Oigan, llega la música de Bronco, se llama Con Zapatos de Tacón. Las 3 con 16. Oigan, buen provecho a todos los que disfrutan ya de los sagrados alimentos.

Esta es la música de Guardianes del Amor y Marisela, se llama Sin Despedirnos, siendo las 3 de la tarde con 22 minutos. Oigan, ¿qué onda? ¿Qué rollo? ¿Qué show? ¿Qué van a hacer el día de hoy? ¿Qué van a preparar de comer? ¿De cenar? Cuéntanos, platícanos, 771-718-4080.

0: ¡Ándale! 3 de la tarde ya con 26 minutos, criaturillas del señor. ¿Cómo estamos, oigan?
1: ¡Buenas, buenas!
0: ¡Buenas, buenas en este gran y poderoso martes, martes 15 de septiembre! ¿Cómo van los preparativos? ¿Cómo va todo el rollo, todo el show? Mira, por acá anda conectando con nosotros Ceci Jiménez, anda mi queridísima Rosita de Olivo. Bueno, Rosita Ríos, ¡hola!
2: ¡Hola, chiquito! Aquí ¡buenas! En tu casa vamos a echar un rico pozolito.
0: ¡Ah, qué rico!
2: Y en la nochecita, unos ricos pambazos.
0: ¡Ay, ay, ay!
2: Pero lo que más espero con ansias es echar una rica micheladita.
0: ¡Mira nomás!
2: Aunque ando loquita de la presión, yo creo que con eso se me estabiliza. ¡Y viva México!
0: ¡Eso! Saludos también para Choti, dice hola Checo, buenas tardes. Nosotros vamos a comer unas ricas y deliciosas chalupas. Ah, mira nomás, Las chalupitas creo que sí, no pueden faltar por nada del mundo mundial en una buena celebración mexicana. Por acá anda Isabel, dice buenas, buenas Checo Lalde, escuchando Cristal desde Acayuca Hidalgo, ya comiéndonos una deliciosa botana. Saludos también para mi buen amigo Titino, para Romero, dice Checo, pues un sabroso pozole, unas tostadas de pata bien sabrosas y por supuesto un rico tequila. Gracias por compartir, criaturilla del señor. Por acá Gloria, dice Checo, nosotros la verdad es que nos tocó trabajar haciendo chalupas, pambazos, pozole y bueno, de todo un poco. Uy, uy, uy. Por acá dice Lupe, oye, vamos a comer pozole, tostadas de pata, elote servido, frijoles charros, agua de Jamaica, un ponche y pues jugar como que la lotería, pirinola, serpientes escaleras, con la familia. Yo les recomiendo que jueguen la lotería. ¿Has visto lo que juegan la lotería? Pero ya no de dinero, sino que ahora se pintan la cara con carbón. Cuando hacen el pozole, pues ven que lo hacemos justamente como buenos mexicanos en leña. Entonces pues obviamente la olla, la vaporera, pues queda toda tiznada. Pues agarras, pasa el dedo y órale. El que pierda, bueno, más bien el que gane, le pinta la cara a todos, a todos, a todos, a todos, a todos. Oigan, luego hay gente que queda bien pero chamuscada. Así vamos a jugar al rato, yo creo, Alejandro Ortega. Sí, claro, para ver quién queda más chamusqueado que el otro. Saludos también para María. Por cierto, cuiden sus llaves, Que no se les vayan a quedar en sus llaves el trabajo, porque luego hay gente que ya se va a su casa. Imagínense. Tanto es la prisa por ir a hacer el pozole que deja las llaves. Madre de Dios. Se le va a quemar el pozole a Alejandro Ortega. Bueno, acá dice María. Buenas tardes, Checo. Yo estoy preparando un pozole verde. Y feliz 15 de septiembre. Gracias. Mi gran amigo Coquemán dice, excelente día, Checo. Saludos para mi bebé Alexander. Y para mi esposa Ivonne, que ya te andan escuchando. Les mandamos un gran abrazo. Oigan, tengo una duda, pregunta, antes de irme a la pausa. Ya ven que yo a cada rato ando preguntando algo diferente, pero se me vino a la mente una pregunta ahorita rápida. Express, dirían ustedes. A ver, si tuvieran o si pudieran echarse un pozolito con su artista favorito, ¿a quién le dirían? Oye, vente a echar un pozolito conmigo. Yo, por ejemplo, yo siento que le diría a Yuridia, Yuridia, vente a echar un pozolito conmigo. Y si le digo que va a haber caguamas, de ley no me va a decir que no, Si le digo, oye, no voy a invitar a Lolita Cortés, también no me va a decir que no. Entonces, Yuridia, por favor, si me andas escuchando. ¡Ah! Jefe, ya el pozolito, por favor.
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Ándale, 3 de la tarde ya con 39 minutos, criaturillas del señor. Saludos para mi queridísima Nel, dice Checo. Hoy vamos a comer pozole, chilaquiles y de postre unos ricos y deliciosos buñuelos. ¡Ay, ay, ay! Saludos también para Lupita, para mi queridísima Perluquis Tukis allá en el Estado de México, dice Checo. Hoy vamos a pasarla con la familia y vamos a comer un pollito a la mexicana y elotitos preparados. ¡Uy, qué delicia! Unos elotitos preparaditos, ¿eh? Con harto limón y toda la cosa. ¡Uy, de rechupete!

0: 17 minutos nos separan ya de las grandes y poderosas 4 de la tarde, criaturillas del Señor. Ay, ay, ay. ¡Viva México! Ay, ay. Se alegran. Ay, no, mejor no voy a cantar porque si no el Alvarito ahorita va a salir y va a decir, Checo, no cantes. Oigan, saludos para mi queridísima Wendy. Saludos también para mi buen Emanuel hasta Tulancingo, Hidalgo. Dice Checo, pues el día de hoy vamos a comer un rico y delicioso pozolito rojo y pues mixto, como debe de ser. Saludos también para Isabel Ortiz. Ella ya le entró al pozole, ¿eh? Saludos también para el buen Israel. Dice, oye, Checo, hoy vamos a comer un pozolito y unos elotitos. ¿Cómo la ves? Dice, yo siento que en la foto que subiste el día de hoy a WhatsApp, pareces hijo de Mario Almada. Oh, ya busqué una foto de Mario Almada. No, no nos parecemos, ni de grande ni de joven. Ay, ay, ay. ¿Quién anda por acá? Hola.
1: Chiquito, a quien yo invitaría aquí a tu pobre casa a echar un rico pozolito sería Jorge Medina.
0: Ándale,
1: de paso echamos
0: tú
1: una buena cantada y unos buenos tequilitas, ¿cómo no?
0: Oye, oye, buena elección, ¿eh? A ver, de este lado, ¿qué nos dicen?
2: Iría a Julián Álvarez.
0: Ah, mira.
2: Comer una rica pancita ahorita. Papá de pata, perdón, de pata y un piquito de gallo.
0: ¡Hora! Saludos también para mi queridísima Vero hasta Coahuila. ¡Coahuila! Muchas gracias por conectar con nosotros. Dice Guillermina Vázquez. Hola, Checo. Si yo invitara a echar un pozolito a alguien, sería a Gloria Trevi con un refresco de etiqueta roja bien fría. ¡Ándale tú! Saludos también para Angelita. Dice, buenas tardes, Chequito. Vamos a comer el día de hoy sopa azteca, ensalada de jotes y estoy preparando un pozole para cenar. Y yo, la verdad es que le diría a Rigo Tobar, vente, vamos a cenar pozole a toda agusticidad. ¡Ay! ¡No, hombre! Vibrando alto, mi queridísima Angelita. Saludos también para el buen Cachibombo, para Danae. Dice Checo, yo sería a Selena Quintanilla y a Cristian Nodal. Gael Hernández dice, no, hombre, Checo, yo con quien me echaría un pozolito sería con Vicente Fernández. Por acá, uy, Luna, fíjense la Luna lo que me dice, ¿eh? Dice Checo, yo me echaría un pozolito con Chayanne. Feliz 15 de septiembre. Y que te cante la canción de tiempo de vals, tiempo para bailar. Ay, no, no, no, no, somos bárbaros. Cerex dice, Checo, yo obviamente me echaría un pozolito con Carlos Rivera. Oigan que, por cierto, hoy Carlos Rivera llega a la ciudad del paste. Hoy Carlos Rivera llega con Recuérdame. Hoy me tengo que ir, amor, recuérdame. Aparte, qué padre, ¿no? Que este año le apostaron, pues justamente a un artista, todo lo contrario a lo que anteriormente estábamos acostumbrados. Digo, sí va a haber acá como que lo norteñito con los Cardenales de Nuevo León, que si Belleza de Cantina y toda la onda, que por cierto ya llegaron a Pachuca. Hace rato vi el autobús. Y también, pues Carlos Rivera en esta ocasión, ¿no? Que regrésame mi corazón. Así que, pues vamos a ver qué tal se pone el ambiente, oigan. Si por allá nos ven, pues nos saluda, ¿no? Sí, por favor. Y ya hacemos ahí de que bolita. Gritamos todos, ¡viva México! Saludos también para Freddy. Dice, hola, criatura del Señor. Buenas tardes, Freddy. Laura dice, Checo, yo invitaría a echar un pozolito a Alex de Maná. ¡Ah! ¡Vientos huracanados, oye! Vámonos a la pausa en este martes 15 de septiembre. ¡Viva México!
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10: Buenas tardes, las criaturillas del Señor. Oigan, bienvenidos, bienvenidas. Esta es nuestra segunda hora y la vamos a iniciar con muy buena música. Música de la arrolladora banda de Limón. Se llama Fracaso Seguro. Ay, ay, ay. Oigan, como de si no, como esas relaciones que de repente comienzan mal y de repente sabes tú, pues que van a terminar mal. Entonces, eso ya, como dice la canción, es un fracaso seguro. Las 4:1.

Oigan, esa es la música del señorón Miguel Aceves Mejía. Qué buenas canciones, qué buenas melodías nos regaló. Sobre todo con esos falsetes que decías, uy, uy, cállate los ojos. Se llama La Malagueña. Buenas tardes, Pachuca.

0: Las 4 de la tarde, ya con 10 minutos, criaturillas del Señor. Oigan, ¿qué andan haciendo? ¿Cómo van los preparativos para esta noche, para este 15 de septiembre? Ya está listo el pozole, ya tienen todo para las chalupas, los pambazos, los ricos y deliciosos sopecitos. ¡Qué delicia, eh! La verdad es que en México tenemos un buen de platillos para gritarle al mundo, ¡viva México! Dice por acá Michelle, hola criatura del Señor, si yo tuviera la oportunidad de echarme un pozolito con un artista, sería con Germaín Valentina, mi cantante del regional mexicano favorita. ¡Ándale tú! Alma dice que sería con Gustavo Ángel. Por acá María Guadalupe dice, uy, Checo, vamos a comer hoy quesadillas y vamos a celebrar el cumpleaños de mi hija Beth Sinaí Herón Martínez. Así que, oye, Beth, te mandamos también un gran abrazo, ¿eh? Hoy te van a celebrar, entonces pásala increíblemente padre, criaturilla del Señor. Cari Cervantes dice, Chequito, qué buena agua de Jamaica o horchata, ¿eh? No, más bien dice que no, hoy como que no queda eso. Dice que mejor queda un tequila y unas micheladas. Oye, yo ando pensando en sanamente, mi queridísima Cari. No, no, no, no, no. Anel dice, Checo, si yo me pudiera echar un pozolito con mi artista favorito, sería con Eduardo Ñáñez. Por acá Karen dice, buena tarde, Chequito, yo me echaría un pozolito con Jenny Rivera. Y de pasada nos cantamos la canción de Querida Socia, lo querramos o no, compartimos. Ándale tú, no, espérate, espérate. Saludos también para Karen Jocelyn. Para la terminación 7043, dice, sería con Yuridia. Por acá Claudia dice, Chequito, yo invitaría a echarme un rico y exquisito pozolito a Rolando Marroquín, vocalista de Los Invasores de Nuevo León. Le mandamos saludos a Ana, mi queridísima Ana. Dice, hola, Checo, buenas tardes. Pues en tu pobre casa vamos a comer un rico pozolito con todo y trompa. Y yo creo que invitaría al mismísimo Alfredo Olivas. Alfredo Olivas, vente, vamos a echarnos un pozole. ¡Ay! Andrés sí dijo, yo me voy a lo grande, a las ligas mayores. Dice, oye, Chequito, yo invitaría a echarme un pozolito a la Taylor Swift. Un tequila para que vea lo mero bueno de México. Y si no quiere, pues ya ni modo. Vea, pues, es que andas pensando muy alto, pero está bien, está bien. Así comienzan las mejores relaciones. ¡Ah! Mónica Laurel dice, buenas tardes, yo voy a preparar unas chalupas, pambazos, ¿gustas? Oye, pero claro que gustamos. Paco, ya también por acá nos anda dejando su comentario, dice, Checo, yo invitaría a echar un pozolito a la mismísima Thalía. Por acá dice, Delis, úchala, Checo, ahí sí te quedó mal, no me gusta el pozole, pero sí me lo echaría con Karim León y Julián Álvarez. ¿Cómo de que no? Claro que yes. Agarro valor con un tequila y órale, órale. ¡Vámonos pa' adentro! 4 de la tarde, ya con 13 minutos. Criaturillas del Señor, buenas tardes. Feliz 15 de septiembre. Gracias a todos los que andan conectando con nosotros. A ver, Isabel, hola.
1: Hola, Checo.
0: Hola.
1: Mándale un saludo a mi amigo Jaime de la carnicería de la plazuela.
0: Ok.
1: ¡Viva México!
0: ¡Eso!
1: Soy tu amiga Ali.
0: Alisa, te mandamos un gran abrazo, princesa. Muchísimas gracias por estar en sintonía. Oigan, hoy se vale cantar, ¿eh? Hoy se vale cantar tu canción favorita, que no puede faltar en la fiesta mexicana. También se vale, claro. Hoy tenemos 4 en 1. Ah.
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Ya son las 4 de la tarde con 21. Llega la música de Germán Montero. Esto se llama La Cama Helada. Gracias por conectar. Gracias por disfrutar.

Oigan, con esta canción le mandamos saludos al buen Charlie. Dice la Checo, muy buenas tardes. Te presumo lo que comí y vendí. Oye, y aparte se ve súper delicioso, ¿eh? Pambazos, arroz, pozole, chiles de nogada y que viva México. Oye, Charlie, aparte parece foto así profesional y toda la cosa, ¿eh? Bien colorido y todo el show. Un fuerte abrazo, que sigas vendiendo mucho, mucho, mucho más. Es Vicente Fernández, Guadalajara.

0: Oigan, son las 4 de la tarde ya con 29 minutos, criaturillas del Señor. Muchísimas gracias a toda la gente que sigue conectando con nosotros, que se une a esta bonita programación en este martes 15 de septiembre. Ya se siente la celebración, la noche mexicana, oigan.
1: Una mirada hecha en Sonora.
0: Quiero mandarle saludos bien especiales a Lucero. Dice hola, buenas tardes a todos. Yo invitaría a Mariana Seoane. Se ve que le gusta la fiesta hasta que amanezca. Y comería pollito con mole verde. Saludos y felices fiestas patrias. Oye, sí, yo también siento que la mismísima Mariana Seoane le encanta... la fiesta, la party. Entonces, sí, fíjate, no había pensado en ella. Saludos en para Nepo. Dice Checo, yo invitaría a una gran artista, a mi queridísima Ale Ortega. ¡Ay! Por acá dice Tino, yo trabajando entro a las 5 de la tarde. Ni modo, oigan, a unos nos toca estar trabajando, a otros disfrutando, pero hay que sentirnos orgullosos de ser mexicanos. Saludos también para la terminación 9672. Dice Checo, ¿con qué artista me echaría un pozolito? Yo creo que sería con Kimberly Loaiza. Por acá dice Ramón Reyes, con mi gran ídolo Rigo Tobar y con Joan Sebastián. Saludamos también a mi queridísima Vero. Hola, ¿cómo estamos?
2: Mi artista favorito y a la persona que admiro y invitaría a comer conmigo, ajá, se llama Checo Lalde. ¡Ay! Es el locutor más bueno de México. Y le duela que le duela.
0: ¡Madre de Dios!
2: Que Dios te bendiga, mi chequito, y te invitaría a un rico pozolito verde con unas tostaditas de pata y unas tostaditas de tinga. Te Oye, quiero mucho, mi checo, que Dios te bendiga hoy y siempre.
0: Te mando un gran abrazo, Berito. ¿A dónde vamos por el pozole? Tú di, vamos por ese pozole. ¿Te late chocolate? ¡Saludos bien para Horus! ¡Hola, Horus!
3: Checo, buenas tardes. Oye, soy Horus. Felicidades por ser el día del locutor.
0: ¡Ay, muchas gracias, campeón! Te mandamos un gran abrazo. Por acá anda mi queridísima Emi. Dice, buenas tardes, chiquito. Yo voy a cocinar unos ricos sopes con agüita de Jamaica. Y yo creo que a quien yo invitaría a echarme un pozolito sería a don Antonio Aguilar y a Joan Sebastián. Por acá anda el buen Lalo. Dice, excelente tarde, alegría. Un saludo para la niña Lizeth Guadalupe y para su abuelita. Y yo me echaría un pozolito con Juan Gabriel. Alicia dice, oye, Checo, yo me echaría pozolito con Marco Antonio Solís. Oye, Alicia, y digo, ya si vas a tomar, bueno, a echarte el pozolito con Marco Antonio Solís, ¿qué canción le dirías? Oye, Marco Antonio, pues ya que anda, ay, oye, yo bien confianzudo, perdón. Oye, Marco Antonio, y el Buki, ora, confianzudo, ¿qué onda? ¿Pero qué canción le pedirías? No sé. Es que, por ejemplo, esa canción de Si no te hubiera sido es buenísima, imagínate. O que te cante ahí mientras están echando el pozolito la canción de Invéntame.
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0: Uy, no, ya te vi. Ya te vi, mi queridísima Alicia. Irene dice, Checo, yo me comería un pozolito con Julián Álvarez con tal de contemplar esa linda sonrisa. ¡Ay! Irene sí dijo, yo a lo que vengo. A ver la hermosa sonrisa del mismísimo Julián Álvarez. Por acá dice Polo. No, hombre, Checo, yo con la banda MS. Claro que yes. Oye, Polo sí dijo a la banda completa, la banda norteña de los carros del año. Tengo más saludos, los voy a enviar más adelante, así que no te despegues de sintonía. Y cuéntame, ¿cómo van los preparativos para esta noche mexicana? Y si tuvieras la oportunidad de echarte un pozolito con un artista, ¿con cuál sería?
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0: Oigan, son las 4 de la tarde, 46 minutos, producción. Yo voy a pedirles un favor. Nunca les he pedido algo así, como lo que voy a hacer ahorita. De... quítenme ese fondo. Y no porque no me guste. Ahorita les digo por qué. Ándale. Es que quiero que esa canción que iba a utilizarla de fondo, mejor se esperen y ahorita en el siguiente bloque la ponemos. ¿Por qué? ¿Por qué les digo esto? Hagan de cuenta que es una cumbia, ¿verdad? De la auténtica Sonora. Y entonces cantan el mariachi loco con Carmen. Se te perdió la cabina. Entonces es muy buena canción. Y siento que ustedes, si andan ahorita haciendo por ahí, que si la cena, si andan a lo mejor en el tráfico y toda la onda, los va a poner pues de buena onda, obviamente. Entonces, mejor ahorita, ahorita más adelante, con muchísimo gusto. 4 de la tarde, 47 minutos, mira por acá ya anda mi queridísimo Francisco Álvarez. Dice, Checo, si yo tuviera la oportunidad de echarme un pozolito con un artista, sería con Ana Bárbara. Ándale tú, mira nomás, ¿eh? Romero dice que con Espinoza Paz. Mi buen Cachibombo dice que con Chente, con Vicente Fernández. Por acá dice Luis Armando, Checo, buenas tardes. Yo me comería ese pozolito con Araceli Arámbula. ¡Uy! Por acá anda la terminación 7422, dice Checo. Yo creo que sería con Carlos Rivera. Paco Mejía dice que con Ana Bárbara. Mira nomás. Ya muchos quieren echarse pozolito con mi tía Ana Bárbara, ¿eh? Oigan, misma pregunta que hace ratito le hacíamos a Alicia. ¿Y si tuvieran a Ana Bárbara, así, enfrente de ustedes? ¿Qué canción le dirían? Ana Bárbara, por favor, cántame una rola. Pero no cualquier rola, cántame la de Bandido, por favor.
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0: O a lo mejor dices, no, Checo, esa no me gusta tanto. Me gusta más la de La Trampa.
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0: Así que mi buen Paco, mi buen Francisco, ¿qué canción le van a decir a mi tía Altagracia, mi tía Ana Bárbara, que les canten? Oigan, saludos bien para Hermes León. Dice, buenas tardes, Checo, ya está el pozole. Mira, qué rico. ¿Gustas? Y bueno, yo me echaré el pozolito con el grupo. Ay, sí, sí. ¡Ay, sí, sí! ¡Eso! ¡Eso es Toño y Moño! A ver, ¿por acá quién anda conectando? ¡Buenas, buenas!
2: Hola, Chequito, muy buenas tardes. No, pues yo me echaría yo ese rico pozolito con Espinoza Paz.
0: ¿Irá?
2: O con Moy Bobadilla.
0: ¡Uy!
2: Con cualquiera de los dos.
0: ¡Uy! A ver, mira, que... si te echas el pozole con Espinoza Paz, te va a decir, el próximo viernes. Entonces, pues tú verás, te vas a tener que esperar hasta el próximo viernes. Y luego llegar ese viernes y va a decir otra vez, hasta el próximo viernes. Y después tú vas a decir, oye, la verdad es que lo intentamos, pero no pudo funcionar. Yo hice las cosas mal. Yo sí te creí y pensé que el próximo viernes nos íbamos a echar ese pozolito. Pero con Mami Badilla no. Oye, imagínate que te cante la canción de Corazón, ya déjalo ir. O la de Este es para mí el día más triste. Oigan, ¿han escuchado a Mami Badilla? Según yo, nunca lo hemos puesto. Oigan, producción, ¿qué está pasando? ¿Por qué nunca nos han puesto a Mami Badilla en cristal? No, no, no, no, ya, estoy enojado. A ver, les voy a decir algo. Mucha gente luego se está enojando últimamente porque dicen, ay, es que los artistas de ahora hacen puros covers. Pero ustedes sabían que de hecho Marco Antonio Solís ya felicitó a Moy Bobadilla personalmente y le dijo, oye, gracias por hacer de mi canción nuevamente todo un éxito. O sea, imagínate que el mismísimo autor de la canción te diga eso. Cállate los ojos. Si no conocen a Moy Bobadilla, échate un pedacito, producción. A ver, ándale, esa de tus mentiras.

0: y cállate los ojos, muy bobadilla. Nos van a hacer de la mala. No, ya mejor quíteme la canción, por favor. Ay, ay, ay.
1: Estoy loca por ese hombre, Chequito.
0: ¡Ora!
1: Muy bobadilla, me encanta y... Y ahorita que se va a presentar en Plaza de Toros, le digo a mi esposo, le digo, pues, a ver cómo le haces, pero me llevas. Yo quiero cantar como divorciada.
0: Oye, si no tienes compañía, acá estoy yo. Yo voy contigo. Ay, ay, ay. Vámonos a la pausa, criaturías del señor, en esta tarde de martes.
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0: 4:54.

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7: Hola, hola, te saluda Erika García y estas son las noticias más importantes de hoy. Más de 5.000 policías participarán en el operativo de seguridad y vigilancia implementado con motivo de los festejos patrios que se llevarán a cabo en Plaza Juárez, en Pachuca y en el resto de los municipios. Así lo dio a conocer el gobernador de Hidalgo, Julio Menchaca. La Secretaría de Seguridad Pública, Tránsito y Vialidad abrirá una capacitación gratuita de conducción responsable, dirigida a personas mayores de edad que habiten en el municipio. El programa iniciará el próximo 5 de octubre y contempla la formación teórica y práctica, con contenidos enfocados en brindar a las y los participantes conocimientos y herramientas para conducir de manera segura y responsable. El Instituto Mexicano del Seguro Social informó que los días 15 y 16 de septiembre permanecerán en operación los servicios de urgencias y atención médica continua en diversos hospitales y unidades de medicina familiar de la entidad. El objetivo es garantizar atención oportuna y eficiente a la población derechohabiente durante las celebraciones de las fiestas patrias.
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Ahí está, ya, ya quedaron más que listos, más que complacidos, ¿verdad? Con la canción de El Mariachi Loco y La Cadenita, con la auténtica sonora de Oscar Cortés. ¿Qué tal? ¿Qué les pareció? ¿Sí se pusieron a bailar o no? ¿O necesitan todavía más movimiento? Ustedes díganme.

0: Oigan, son las 5 de la tarde, ya con 10 minutos, criaturillas del Señor. Gracias a toda la gente que sigue conectando con nosotros. Mira, por acá anda Lili, dice: Checo, yo voy a preparar unas chalupas y yo con la persona con la que me echaría un pozolito sería con Vicente Fernández. Por acá la terminación 9652, dice: Checo, yo con Julián Álvarez. Por acá dice Eduardo Álvarez: Checo, yo también con mi pariente, Julián Álvarez, como debe de ser. Algo bueno para el camello, dirían por ahí. ¡Hola, Francisco!
1: Hola, Checo.
0: ¿Cómo estamos?
1: Buenas tardes.
0: Buenas tardes.
1: Oye, espero que te pase una bonita noche mexicana.
0: ¡Gracias!
1: Vamos a... Yo me comería un pozolito con mis locutores favoritos, que eres tú, Ana Pau.
0: ¡Épale!
1: Y Ale.
0: ¡Qué bonito!
1: Y para amenizar el baile, toda la noche... Me comería igual un pozole con Los Ángeles Azules para echar un bailón.
0: Ah, mira, vamos a tener invitados. Oye, hombre.
1: No,
0: sí jalo. Yo creo que a mi queridísima Ana Pau y Ale le tendría que preguntar. Claro que jalan también. Pues oye, imagínate, pozole. Y luego, además, disfrutando de tu compañía. Y luego de la compañía de Los Ángeles Azules. No, hombre. Ese es un buen plan, ¿verdad? Oigan, antes de continuar, tengo unas bonitas... ¡Mañanitas! ¡Échale! A ver, ¿quién anda por acá? Buenas, buenas.
2: Hola, chicos, muy buenas tardes. Soy Mayan.
0: Hola, Mayan.
2: Me invitaría a unos tamales a Grupo Firme. Gracias, Checo.
0: Oye, ¿tu felicitación?
2: Y Checo, ¿le puedes enviar unas mañanitas a Doña Juanita? Porque hoy es su cumpleaños. Le puedes enviar su rebanadita de pastel, sus dos pedicitos de mañanitas y su taquito de barbacoa. Y le puedes decir que la queremos mucho, que gracias por su apoyo desde que llegamos aquí a Pachuca, que la queremos mucho. Muchas gracias, Checo.
0: Doña Juanita, oiga, le mandamos una mordidita de pastel. Le mandamos también su taquito de barbacoa. Y que la pase increíblemente padre. Le dejan estas bonitas felicitaciones, Doña Juanita, qué bonito. Levántate de tarde, mira que ya casi va a anochecer.
2: Y si vas a estar mañana en la radio, te vamos a llevar unos tamalitos.
0: Ándale,
2: claro,
0: tú.
2: Si estás, Checo.
0: No, oigan, ¿qué creen?
2: Gracias,
0: mañana.
2: Adiós.
0: Mañana no voy a venir a trabajar. Mañana voy a tener falta. Pero el jueves, ¿no? ¿Por qué no? Lo digo, ¿verdad? Oigan, por acá me dicen: oye, Checo, yo digo que si nos pongas más canciones para bailar y para que salga muy, muy rico el pozole. Mi queridísima Perlita también me dijo: oye, Checo, ¿qué crees? Ya nos movimos, ya nos pusimos a bailar con la cadenita. ¿Qué les parece? No sé, ustedes díganme, si ponemos el payaso de rodeo y si andan en la oficina, o sea, si les da oportunidad de moverse, párense a bailar el payaso de rodeo, ¿va? ¿Les da tu chocolate? Sí, mientras andas moviendo ya la olla del pozole, mientras haces las chalupas y toda la onda, yo te dejo esta canción para que tú te pongas a bailar en esta tarde. Es martes 15 de septiembre. Oigan, tenemos que activar la fiesta mexicana. Nos mandas video, ¿eh? Sin pisar, sin pisar.

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0: Oigan, saludos bien especiales para Karen y para su pequeñín, que justamente nos compartieron un video de su pequeñito bailando el payaso de rodeo ahí en casita, porque justo le tocó bailar esa canción en la escuela. Entonces, mira, lo hiciste muy bien, campeón. Pero también por acá anda Vane. Buenas tardes, la la la.
1: Buenas tardes, la la la.
2: Checo, nosotros sí nos bajamos del carro a bailar payaso de rodeo.
0: ¡Eso! ¡Hora!
2: No, no había carretera, no, pero sí nos orillamos a bailar payaso de rodeo.
0: Oigan, dirían por ahí, sí se orillaron a la orilla, a bailar, literal. No, hombre, es que debieron de haber visto el video. Bueno, los voy a poner nada más para que escuchen un pedacito. Pero el ánimo es a todo lo que da, o sea, el ánimo lo traen a full. Ellas están listas para celebrar el día de hoy el Viva México. Me encanta la buena onda que siempre nos comparten. Les mandamos un gran abrazo. Nos ponemos a cantar, nos ponemos a bailar. Música de Los Ángeles Azules, se llama Por el Amor a mi Madre. Ha pasado tanto.

0: Oigan, ¿qué creen? Ya son las 5 de la tarde con 31 en el 106.1 de tu radio, Criaturilla del Señor. Llega el momento de lanzarnos casi con los últimos saludos, ¿eh? ¿Qué? ¿En qué momento se nos pasó tan rápido el tiempo? Oigan, por acá anda Delis, ya conectando con nosotros. Dice, eso es todo, Checo. Al rato te agarras de echar a bailar con Ale y con Pau un buen tequila para darte valor. ¡Oh! Y dice, mira, ya vamos empezando justamente con lo que viene siendo las chalupas. Oye, se ven muy ricas esas chalupas, ¿eh? Leslie dice, Checo, si yo me tuviera que echar un pozolito con un artista, sería con Alfredo Olivas. Ándale tú. Saludos también para Chasquita Jiménez, que anda conectando con nosotros desde Tlanalapa, con mucha alegría. Dice, Checo, yo la verdad es que me echaría un pozolito contigo. Pues tú dirás, ¿cuándo? ¿Cuándo vamos para ese gran pozolito? Saludos también para Lupita. Dice, hola, yo me echaría un pozolito con Germán Montero. Y te diga, ¿quién te dio permiso? Cielito lindo. Si canta esa canción. Ah, no, ese es Saúl el Jaguar. Olvídenlo. Oigan, Saúl el Jaguar y Germán Montero se parecen físicamente un buen, ¿eh? No me ha puesto a pensar eso. Saludos también para Manríquez. Dice, Checo, sería con mi jefe de Cardenales de Nuevo León. Ándale tú. Saludos también para la terminación 8587. Para Hilda Gómez, que también ya se anda comiendo unas ricas chalupas. Para Celina, Celina Rud. Dice, buenas tardes, joven Checo. Qué gusto conocerlo. Ay, muchas gracias, Celina. Te mando un gran abrazo. Y dice que ella, pues justamente se echaría un pozolito con el cantante de La Apuesta. Uy, ¿se acuerdan de La Apuesta? No, hombre, qué buenos tiempos aquellos, ¿eh? Hola, Gloria, ¿cómo estás?
1: Chequito, si yo me tenía que echar un pozolito, me lo tendría que echar con Pancho Barraza.
0: Ay, ay, ay. Oye, ¿y cuál canción le pedirías? Ya que andas ahí con el pozolito con Pancho Barraza, ¿qué canción le dirías? Oye, Pancho, échate la canción de Ignoraste mis lágrimas de amor. Puede ser, puede ser. Ceci Jiménez dice que sería con Lupe Esparza. Por acá dice Yesenia Jaén. Oye, Checo, sería En Paz Descanse con la diva de la banda, Jenny Rivera. Saludos también para Horacio, para mi buen amigo Paco Mejía, para María, dice Checo. Oye, ya andamos el día de hoy haciendo un pozolito, unas tostadas de pata y un ponche, porque hace mucho frío. Oigan, yo siento que no hace mucho frío, más bien está haciendo mucho aire, ¿eh? Esperemos y no llueva, porque el día que vino Julián Álvarez, así estaba el clima. Y de repente en la noche, tómala, papá. Pero no, hoy no queremos invocar la lluvia. Hoy queremos pasarla bien. Yo sí, yo sé, o sea, qué bendición que llueva. Pero hoy no. Ya cuando se acabe la celebración, que llueva lo que tenga que llover. Que ya estemos todos en nuestras casitas, sanos y salvos. 5:34. Oigan, por cierto, si van a disfrutar, ¿verdad? De más, si se van a echar sus copitas y toda la onda, por favor, no vayan a manejar en estados así, por favor, ¿eh? Queremos que todos lleguen sanos y salvos a casa. Que cerremos nuestras fiestas patrias. Dirán por ahí las autoridades en saldo blanco. Y sobre todo, si van a ir al grito, pues ya saben, hay que respetar las medidas de seguridad, respetar los señalamientos y cuidar a nuestras bendiciones, ¿ok? Por favor. Son las 5:34. 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

Oigan, si hay una artista a la que tenemos que valorar como mexicanos, es a Lila Downs. De verdad, nombre, qué joyas de canciones nos regala siempre. Además, qué voz tan potente tiene. Si un día tienen la oportunidad de ir a un concierto de Lila Downs, no la desaprovechen, porque yo tuve la oportunidad y no fui. Ya sabrán por qué. Esa palabra no la puedo decir al aire. Dice por acá, Checo, otra vez yo. ¿Me haces favor de mandar saludos para mis amigos Angie, Jesús, Uriel, Angis, de parte de yo, el Chava? Así que un abrazo gigantesco. Y dice, ya sé, sed de la peligrosa. Madre de Dios. Saludos también para Javi. Dice, Checo, si yo me tuviera que echar un pozolito con mi artista favorito, sería con mi ídolo Valentín Elizalde. Por acá dice Isabel, Checo, yo con Cari León. Y pues me echaría una miche también, ¿verdad? ¡Ándale!

0: Oigan, las 5 de la tarde ya con 44 minutos, vámonos con los últimos comentarios casi casi. Por acá anda Jera, dice Checo, buenas tardes, yo me comería un pozolito con Ramón allá, la bendición, Chequito, y que viva México. ¡Que viva México, mi buen Jera! Un abrazote gigantesco. Saludos también para Freddy, dice, adiós Checo, que te vaya muy bien, no vayas a tomar mucho tequila y disfruta tus benditos alimentos. Oigan, no, acuérdense que los locutores no tomamos nada, nada, nada.
1: ¡Ándale, Gladys!
0: Pura agüita natural. Saludos también para Mari Luna. Mi Mari Luna, te mando un gran abrazo. Dice la mi Chequito, feliz noche mexicana. Cuídate mucho, gracias. Saludos también por acá para el buen Toño, que nos deja una bonita felicitación. Dice por acá, oye Checo, mándale unas mañanitas a mi tía. Ella se llama Porfis. De parte de su sobrina Gala, te escucha desde Tulancingo, Hidalgo. Mi queridísima Porfis, te mandamos un gran abrazo. Feliz cumpleaños en este martes 15 de septiembre. Oye, y aparte, no es un día cualquiera, Yo siento que los que nacen el 15 de septiembre tienen más, más sangre mexicana todavía. Sí. Siento que están hechos así de que con nopalito, tequilita, pulque, pozole y unas gotas de limón con aguacate y rábano. No sé por qué. ¡Ah! Te mandamos un gran abrazo, criatura del Señor. ¡Feliz, feliz cumpleaños! Y oigan, por aquí en la línea telefónica tengo a mi buen amigo José. José, ¿cómo estamos?
2: Todo bien, mi buen Checo.
0: ¿Todo bien? ¿Ya preparándote para el día de hoy?
2: Claro que sí.
0: Oye, ¿vamos a ir a ver a los Cardenales y a Carlos Rivera o nos vamos a quedar en casa?
2: No, un ratito vamos a verlos.
0: Ahí. ¡Eso!
2: En la Plaza Juárez.
0: ¡Ay, ay, ay! ¿Y con quién vamos a ir?
2: Con la familia.
0: ¡Épale! Oye, mi Juan José, pues pásala súper bien, Sí, ¿quieres claro mandar algún saludo?
2: Claro que sí, para mi hermano José Luis Barrera.
0: ¡Eso! José Luis Barrera, le mandamos un gran abrazo. ¿Dónde nos están escuchando?
2: Nosotros trabajando.
0: Ah, ok. Oye, pues le mandamos un gran abrazo. Que tenga una muy excelente tarde. Disfruta con toda la familia esta noche. Oye, mexicana. Checo, dime.
2: Checo, yo me echo un pozole con el Buki.
0: ¿Tú te echarías un pozole con el Buki? Oye, ¿y qué canción le pedirías?
2: Antes de que te vayas.
0: Ay, uy, qué buena canción, Qué buena canción. Mi buen José, te mando un gran abrazo. Disfruta mucho esta noche mexicana. Gracias por conectar con nosotros. Guadalupe dice, hola Chequito, buenas tardes. Saludos para ti, Dios te bendiga. Excelente noche mexicana, felices fiestas. Atentamente, Guadalupe Lara. Mi queridísima Guadalupe, te mando un gran, gran abrazo. Son las 5:47.
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0: Oigan, pues ya nos vamos, ya nos despedimos, ya nos desconectamos. Que tengan una noche maravillosa, increíble. Pásenla súper, ultra, mega bien. Y ya lo saben, que viva México con todos sus colores, con todas sus tradiciones, con toda su cultura, con todo lo que tiene para entregarle al mundo entero. Soy Checo Lande, si usted y Dios lo permite, nos saludamos el día jueves completamente en vivo. Nos despedimos con un grande de la música mexicana, Miguel Aceves Mejía. Se llama El Pastor. Soy Checo Lande. Bye bye.
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9: Hola, ¿cómo está? Les saluda Alejandra Cruz y esta es la información que tiene que conocer. El próximo sábado 19 de septiembre a las 12 horas se llevará a cabo el segundo simulacro nacional 2026, un ejercicio que contempla 5 hipótesis sísmicas, con un escenario principal de magnitud 7.7 y epicentro en Tehuacán, Puebla. A esa hora se activará la alerta sísmica a través de altavoces, telefonía celular, radio y televisión, por lo que se convoca a la ciudadanía, así como a viviendas, escuelas, centros de trabajo y espacios comunitarios, a participar y revisar sus planes de protección civil. La Secretaría de Agricultura garantizó el abasto de chile verde, cebolla y jitomate para los festejos patrios de septiembre. Al corte de agosto de 2026 se reportan 1.8 millones de toneladas de chile verde, con Sinaloa, Chihuahua y San Luis Potosí como principales productores. Más de 1 millón de toneladas de cebolla encabezado por Chihuahua y más de 2.1 millones de toneladas de jitomate con Sinaloa a la cabeza. La Asociación de Bancos de México informó que las sucursales bancarias permanecerán cerradas este miércoles 16 de septiembre por ser día feriado, aunque los bancos dentro de almacenes y supermercados operarán en horario habitual. Se recordó a los clientes que cuentan con más de 64 mil cajeros, corresponsales y banca digital disponible las 24 horas y que los pagos con vencimiento en día inhábil pueden realizarse al siguiente día hábil. En Brasil, los pasajeros conflictivos que pongan en riesgo la seguridad de aeropuertos o aeronaves podrán ser impedidos de volar hasta por un año y sancionados con multas de hasta 17.500 reales, o sea, $3.400, según una reglamentación de la Agencia Nacional de Aviación Civil que establece procedimientos para enfrentar actos de indisciplina en vuelos nacionales y tramos nacionales de vuelos internacionales.
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